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3: 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Ya sea en la oficina, en la universidad o cuando no quieres cocinar, las sopas instantáneas siempre te sacan de un apuro. Pero, ¿alguna vez has leído las letras chiquitas de su etiqueta? Antes de abrir tu próximo paquete, tienes que conocer los resultados de nuestro estudio de calidad.
4: Un bordado tradicional es historia, trabajo y memoria colectiva. Pero hoy en día se enfrenta a la producción industrial y a la falta de información en el mercado. ¿Es posible usar la tecnología a favor de las artesanas y los artesanos? Si quieres saber cómo la inteligencia artificial puede ayudar a la defensa de un bordado tradicional, quédate en Revista del Consumidor Radio.
3: Revista del Consumidor.
4: ¿Llegas con cansancio y tienes poco tiempo para cocinar? ¿Se te antojó una sopa calientita, lista en unos minutos?
3: Las sopas instantáneas pueden parecer una solución.

0: Práctica, rápida y económica. Por eso hay quienes las tienen en sus despensas.
1: Pero, ¿qué estamos llevando a nuestra mesa cuando elegimos una?
0: Para saberlo, en el laboratorio de Profeco se analizaron 33 sopas instantáneas y se revisó desde su información comercial hasta su aporte nutrimental. ¿Qué revisamos?
1: Primero, revisamos que la información comercial esté completa.
0: Verificamos que las sopas incluyeran los requisitos de etiquetado como denominación, responsable del producto, contenido neto, lista de ingredientes, alérgenos, instrucciones de uso, lote y fecha de caducidad o consumo preferente.
1: También revisamos que, si es el caso, los productos exhiban los sellos de advertencia de exceso de algún componente crítico para la salud.
0: Por cada 100 gramos de producto se determinó la cantidad de proteína, grasa, carbohidratos, agua y aporte energético.
1: Una prueba fundamental: determinar el contenido de sodio. Esto, debido a que su ingesta debe ser controlada para prevenir.

0: de entre 64 y 68 gramos, ya preparado, contiene por lo general más del límite de sodio recomendado por la Organización Mundial de la Salud.
1: Además, su aporte energético que está relacionado con la cantidad de grasa es de alrededor de 300 kilocalorías.
0: Más de los resultados. Ramen Express by Chef Wu, sopa de ramen vegetariana, declara 85 gramos de contenido neto, pero no llegó ni a los 80.
1: Seis productos no presentan completa su información comercial.
0: Algunos tienen mayor cantidad de grasa de la indicada en su etiqueta. Dos son de la marca Mama, uno de Maruchan Pasta Rápida Yakisoba y otro de Nissin Pasta UFO Fuego.
1: También encontramos un producto que declara cero azúcares añadidos, pero en su lista de ingredientes dice dextrosa. Ramen Express by Chef Wu. Fideos instantáneos calientes y picantes.
0: Ahora seguro te preguntarás, ¿qué hago si me gusta consumir estas sopas?
1: Sabemos que una sopa instantánea puede sacarnos de un apuro y disfrutarla de vez en cuando no significa que estemos haciendo algo mal.
0: La clave está en no convertirla en nuestra comida de todos los días.
2: Tenemos que entender que son productos que tienen un alto valor energético. Por eso son productos que tenemos que consumir con ciertas precauciones. Por ejemplo, no son productos que se recomienden de forma cotidiana. Por ejemplo, para personas con sobrepeso, con obesidad, con hipertensión.
1: Y antes de comprar, revisa los sellos, los ingredientes. Considera su información nutrimental y comercial.
2: Bueno, es muy importante que consideremos que cuando vamos a comprar un producto, chequemos la fecha de caducidad o el consumo preferente, que el empaque sea el adecuado, bueno, que no tenga rupturas y demás, que esté en buen estado.
0: Si tienes un poco más de tiempo, una sopa casera es una buena alternativa para ahorrar y mejorar su valor nutrimental, por ejemplo, con vegetales, queso o pollo.
1: Y antes de terminar, vamos a derribar un mito. ¿Las sopas instantáneas son de plástico?
2: Se ha pensado durante muchos años que son productos que son de plástico o que es un producto que se queda pegado alrededor del intestino por varios días. Esto no es cierto. Finalmente son productos que están compuestos principalmente por carbohidratos, pero también tienen un porcentaje de proteínas y de grasa. Nuestro organismo es tan sabio que tiene las sustancias necesarias como enzimas o ácidos gástricos para poder digerir completamente la muestra y se va a procesar como cualquier otro alimento.
1: Porque cuando conoces lo que consumes, puedes tomar mejores decisiones.
3: Vista del consumidor.
0: ¿La inteligencia artificial será capaz de salvaguardar la identidad comunitaria?
1: Un bordado tradicional no es solamente una combinación de hilos, figuras y colores.
0: Cada pieza es un conjunto de conocimientos transmitidos de generación en generación. Historias familiares, símbolos comunitarios y maneras particulares de comprender el mundo.
1: Sin embargo, en la actualidad es muy común encontrar en tiendas físicas y redes sociales productos que copian estos diseños tradicionales. Muchos de ellos son fabricados mediante procesos industriales y se comercializan sin reconocer su lugar de procedencia.
0: Con esto, no solo se copia una imagen, sino que se invisibiliza a las personas y comunidades que han conservado ese conocimiento.
1: Esta práctica también afecta a las personas consumidoras, ya que podríamos llegar a pagar un precio mayor bajo la falsa creencia de que adquirimos una pieza hecha a mano o de que nuestro dinero beneficiará directamente a una comunidad.
0: Al final, la decisión de compra se realiza sin la información suficiente. Por esta razón, es indispensable promover mecanismos que nos permitan conocer el origen real de los productos.
1: Antes de comprar, hay que preguntarnos, ¿quién elaboró la pieza y dónde fue producida? ¿Su fabricación fue artesanal, industrial o mixta?
0: ¿Qué técnicas y materiales se utilizaron?
1: Y también, ¿existe autorización para usar el diseño? ¿Y quién recibe los beneficios de su comercialización?
0: Aquí es donde puede intervenir la inteligencia artificial. Esta tecnología puede analizar imágenes para localizar características visuales que se repiten en diferentes productos.
1: En el caso de los bordados, un sistema entrenado podría estudiar la forma y distribución de las figuras, la posición de los colores, la simetría de las puntadas, midiendo el grado de semejanza entre una pieza artesanal original y el diseño de una prenda nueva.
0: Pero ten cuidado, los proyectos de inteligencia artificial necesitan datos y en este caso,

0: tiempo. No estamos hablando de simples archivos digitales. Hablamos de trabajo, de identidad, de conocimiento y de toda una memoria colectiva. Por eso, antes de registrar cualquier imagen, debe existir una explicación transparente para las comunidades sobre la finalidad del proyecto. ¿Cómo funciona la tecnología, sus beneficios, riesgos y qué medidas de seguridad se aplicarán para evitar filtraciones?
1: También tienen derecho a saber quiénes tendrán acceso a esta información, cuánto tiempo se guardarán las fotografías y si el uso será para fines académicos, industriales o comerciales.
0: La autorización debe ser comprensible, libre y específica. No basta con solicitar una firma si las personas no recibieron información suficiente o si no cuentan con mecanismos para cancelar posteriormente su participación.
1: No olvides que una inteligencia artificial responsable puede ayudar a identificar coincidencias y apoyar en la documentación cultural, pero su verdadero valor dependerá siempre de la manera en que sea diseñada y utilizada.
0: Como personas consumidoras, nuestro verdadero poder está en informarnos sobre el origen de lo que compramos para valorar y respetar el trabajo de las personas artesanas.
1: Te invitamos a leer más sobre este tema en la Revista del Consumidor de septiembre. Ve a la revista, descúbrelo y no te pierdas un detalle muy especial. El artículo está escrito totalmente en náhuatl.
0: Una manera de darle voz y valor a nuestra diversidad cultural.
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0: y bienvenidos a la Hora Nacional de este 27 de septiembre. Ya estamos por cerrar el mes y cada vez más cerca de terminar el año.
1: Sí, qué rápido se nos ha pasado.
0: Sí.
1: Pero bueno, nos da mucho gusto estar con ustedes con información de utilidad. Sean todas y todos bienvenidos.
0: Hoy conoceremos los avances de Vivienda para el Bienestar y las opciones que hay para acceder a una vivienda o mejorarla.
1: Y si necesitan consultar, descargar o pagar su recibo de luz, les mostramos cómo hacerlo desde la aplicación CFE Contigo de manera muy sencilla.
0: Explicaremos las diferencias entre mi beca para empezar y la beca Leona Vicario y les decimos cómo tramitarlas.
1: Además, les contamos qué acciones forman parte de la estrategia Atención a las Causas.
0: Escucharemos a los ganadores de México Canta, jóvenes que nos están mostrando el talento de nuestra música.
1: Celebramos el Día Nacional del Maíz, que es el 29 de septiembre.
0: Conoceremos la historia de Eréndira y Kikunari, heroína purépecha.
1: Y en las obras que han transformado México, recordaremos la historia del Museo Nacional de Historia y del Palacio de Bellas Artes.
0: Acuérdense que pueden escribirnos en La Hora Nacional Oficial. Estamos en YouTube, Facebook, Instagram, TikTok, X, Spotify, en el número 55-34-83-42-39 y en el correo lahoranacional@segob.gob.mx. Empezamos.
1: Brian Soto, ganador de la segunda edición de México Canta, es originario de Valle de Chalco, en el Estado de México. Su abuelo le inculcó desde muy pequeño el amor por la música y con perseverancia formó su propia agrupación de banda, Clave 5-7. Escuchemos ahora su siguiente interpretación.

0: Actualmente ya hay 277 mil viviendas en obra y 89 mil ya están asignadas.
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10: Esta semana, el INEGI presentó los resultados de la encuesta Intercensal 2025 y nos dio una nueva fotografía de México. Somos 130.9 millones de personas con una edad promedio de 32 años. Pero también está cambiando la manera en la que vivimos, nos comunicamos y utilizamos la tecnología. En 2025, 94.5% de las viviendas ya contaba con teléfono celular, mientras que el acceso a Internet pasó de 53.9% a 75.7%. Y hay otro dato que habla de esta transformación. En una década, el número de personas de 6 años y más que utilizan Internet pasó de 61.4 a 104.9 millones. Es decir, más de 43 millones de personas se incorporaron al uso de Internet en estos 10 años. La tecnología también está llegando a más generaciones. El uso de Internet entre las personas de 65 a 74 años pasó de 11% a 57.8%. Y mientras el celular y el Internet ganan terreno, otros dispositivos y servicios tradicionales pierden presencia en los hogares. Disminuyó el uso de televisores, de aparatos para oír radio, de computadoras, la televisión de paga y las líneas telefónicas fijas. Los datos del INEGI muestran, en suma, un México más conectado. Millones de personas que hoy tienen acceso a herramientas digitales que hace apenas unos años estaban mucho menos presentes en nuestra vida cotidiana.
0: Hoy también queremos hablarles sobre atención a las causas, una estrategia que reúne distintas acciones para generar bienestar, combatir las desigualdades y promover que las y los jóvenes tengan un presente y un futuro sin violencias.
1: Con la estrategia Atención a las Causas, en los últimos 2 años se han brindado 8.6 millones de servicios y de trámites.
0: Para saber cuándo estarán en tu comunidad, visita www.gob.mx, donde encontrarás información de las dependencias participantes.
11: Flashazos del Bienestar.
12: ¿Conoces la diferencia entre mi beca para empezar y la beca Leona Vicario? Mi beca para empezar es un apoyo para estudiantes de escuelas públicas de educación básica de la Ciudad de México. En cambio, la beca Leona Vicario está dirigida a niñas, niños y adolescentes de 0 a 17 años que se encuentran en situación de vulnerabilidad y requieren apoyo.

0: beneficio para continuar sus estudios y cubrir sus necesidades. Mi beca, para empezar, utiliza un vale electrónico, mientras que la beca Leona Vicario cuenta con su propio esquema de dispersión mediante tarjeta electrónica. Si quieres conocer los requisitos y las opciones de registro o renovación, consulta http://www.bienestareducativo.cdmx.gov.mx.
1: 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Información para ti.
2: Y antes de que termine septiembre, tenemos una fecha importantísima porque es parte de nuestra alimentación y nuestra cultura. El 29 de septiembre, Día Nacional del Maíz.
3: En México se reconocen 64 razas de maíz y está presente en toda nuestra cocina, en nuestras tradiciones y en la vida de muchas comunidades.
2: Por eso vamos a aprovechar esta fecha para conocer un poco más sobre el maíz y sobre las comunidades que mantienen vivas sus distintas variedades, usos y saberes.
4: La reforma constitucional que protege a los maíces nativos es un triunfo del pueblo mexicano. El maíz es una creación del pueblo. El maíz es la base de la cultura del pueblo. El maíz es un derecho del pueblo. Por eso, el pueblo de México y el mundo entero celebra que se haya elevado a rango constitucional la protección del maíz nativo de nuestro país. Hecho histórico no habría sido posible sin la resistencia de los pueblos indígenas, sembradoras y campesinos que han preservado las semillas nativas para cuidar la diversidad de esta primera infinita gracia divina que es la planta del maíz. Tan poderosa fue esta creación que actualmente es el grano que más se produce en el mundo.
5: El maíz es lo que nos da de comer, ¿no? Pues de eso podemos comer bastantes cosas.
6: Pues de eso dependemos muchos mexicanos. O sea, y si nos llegan a quitar esa soberanía alimentaria que tenemos a algunos pueblos todavía, pues sí la vamos a pasar muy mal, porque nos van a imponer su semilla y nosotros vamos a dejar de sembrar la nuestra.
7: Como tortilla del campo, tlacoyo del campo, todo del campo. Porque sin el campesino, ¿qué haríamos? Yo sé, porque me acuerdo un tiempo que no hubo maíz, cómo sufríamos de hambre. Mi mamá se iba a vender porque pues así no había maíz, no había nada. ¿Qué voy a hacer? Ya estamos llorando de hambre. Si no siembra el campesino, ¿qué comemos?
4: La nueva reforma constitucional reafirma la importancia del maíz como elemento de identidad nacional, alimento básico del pueblo de México y base de la existencia de los pueblos indígenas y afromexicanos. Somos país de origen de esta planta prodigiosa y por ello el territorio nacional debe quedar libre de modificaciones genéticas. Así se protege el maíz nativo y en constante diversificación gracias a la paciencia y resistencia de los pueblos indígenas y campesinos de México. Así como hay maíz resistente a la sequía, también el pueblo de México, cultivado por el propio maíz, se ha vuelto resistente a las amenazas.
7: Para que no se pierda, porque mi abuelito así me decía antes, no pierdas el maíz, hija, no pierdas este maíz, porque si lo pierdes, ¿dónde lo vas a conseguir? Siémbralo, siémbralo. Y sí, porque pues es lo que nos da de comer.
8: Este está libre de químicos, sin ningún, es todo natural.
9: El maíz nativo es el que dio origen a la sociedad mexicana. Sin maíz, ahora decimos no hay país, pero si nos vamos más atrás, sin maíz no estaría México, no existiría el México que conocemos actualmente.
4: Y como dijo el poeta Akbar, nuestro maíz morirá el día en que muera el sol.
5: Sin maíz, la verdad es que no hay país. ¿Por qué? Porque sin el maíz no comemos.
10: Nosotros, pues esa es la herencia que tenemos. No hay otro trabajo. Es el maíz, toda la vida.
6: O sea, yo siento que el maíz me lo ha dado todo. Para mí el maíz, pues es mi vida también.
9: El maíz no es solamente un producto, es toda una forma de vida.
7: Para mí es sagrado el maíz. En lo personal, sin maíz no hay país.

Y para celebrar el maíz, uno de los grandes símbolos de nuestra identidad, vamos a escuchar Tlajpiajquetl, o la canción del maíz, del poeta nahuablante Mardonio Carballo, musicalizada por Alonso Arreola y con la voz de Denise Gutiérrez.

0: y Kikunari fue una mujer purépecha cuya historia nos acerca a la resistencia de los pueblos originarios durante los primeros años de la conquista.
1: Más allá del personaje que ha llegado hasta nuestros días, conocer su vida nos permite acercarnos a la memoria de los pueblos purépechas y reconocer el papel que tuvieron las mujeres para transformar nuestra historia.
2: Erendira Ikikunari es una figura purépecha que con el paso del tiempo se ha convertido en un símbolo de resistencia indígena. Su historia se enmarca en la conquista española en Michoacán y aparece por primera vez en la obra del michoacano Eduardo Ruiz, un abogado, historiador y novelista de ideas liberales. En su libro Michoacán, paisajes, tradiciones y leyendas, publicado en 1891, el autor rescata el relato de Erendira. Parte de una base histórica que retoma de crónicas de los siglos XVI, XVII y XVIII, además de la tradición oral. Esto convirtió a Erendira en un relato híbrido entre la historia y la leyenda popular. En la tradición, Erendira es una mujer purépecha, hija de Timas, un respetado consejero del gobernante purépecha. Uno de los episodios más relevantes cuenta que Erendira se apropió de un caballo para resistir un ataque de Nanuma, general de Sincicha, aliado de los españoles que buscaba apropiarse de ella. Durante el gobierno de Lázaro Cárdenas, se promovió la representación de Erendira en murales y espacios públicos. El pintor y arquitecto Juan O'Gorman plasmó a Erendira a caballo en el mural Historia de Michoacán, de la biblioteca Gertrudis Bocanegra en Pátzcuaro. Así, el personaje dejó de existir únicamente en la literatura y comenzó a formar parte de la memoria visual de Michoacán. En décadas recientes, su imagen también ha sido llevada al cine, como en la película Erendira la Indomable de 2006, de Juan Roberto Mora Catlett. En 2026, se integró una escultura de Erendira al Paseo de las Heroínas en Reforma. Erendira es una figura que se ha convertido en símbolo de rebeldía. Su nombre es sinónimo de resistencia ante el colonialismo español, que invita a reconocer a las mujeres indígenas como herederas de la memoria y la resistencia ante amenazas invasoras.
0: Tiffany Galaviz, también ganadora de México Canta, es originaria de Glendale, en California. Desde muy niña encontró en la música de mariachi una forma de mantener el vínculo con sus raíces mexicanas. Vamos a escuchar una de sus interpretaciones.

0: nuestra sección Obras que han transformado a México, vamos a conocer dos espacios que son, pues, parte de nuestra memoria cultural. El Museo Nacional de Historia, ubicado en el Castillo de Chapultepec, abrió sus puertas en 1944.
1: Y el Palacio de Bellas Artes, inaugurado en 1934, que se convirtió desde entonces en uno de los grandes espacios para las artes en nuestro país.
0: Si quieren conocer más lugares como estos, pueden visitar el Catálogo Nacional de Bienes Culturales. Está en www.agendadigital.cultura.gob.mx.
2: ¿Sabías que en lo alto del bosque de Chapultepec existe un castillo que ha sido colegio militar, residencia imperial, casa presidencial y que hoy guarda algunos de los episodios más importantes de la historia de México? Hablamos del Castillo de Chapultepec, sede del Museo Nacional de Historia. El nombre Chapultepec proviene del náhuatl y significa Cerro del Chapulín. Desde la época prehispánica, este sitio fue considerado un lugar especial y estuvo relacionado con los antiguos gobernantes mexicas. El castillo comenzó a construirse en el siglo XVIII, durante el periodo virreinal. Su historia fue cambiando junto con la propia historia de México. En el siglo XIX se convirtió en colegio militar y fue precisamente ahí donde ocurrió uno de los episodios más recordados de la historia nacional, la defensa del castillo durante la intervención estadounidense de 1847. De aquí, la tradición histórica que recuerda a los niños héroes, cadetes que participaron en la defensa de Chapultepec. Uno de los relatos cuenta que Juan Escutia se envolvió en la bandera mexicana y se arrojó desde el castillo para evitar que fuera capturada. Este episodio forma parte de la memoria nacional. Después, durante el Segundo Imperio Mexicano, fue residencia de Maximiliano de Habsburgo y Carlota. Una curiosidad es que Maximiliano mandó adaptar y embellecer diferentes espacios del castillo, mientras que Carlota convirtió algunos de sus jardines y habitaciones en espacios de especial importancia dentro de la residencia imperial, la cual, aún en nuestro tiempo, podemos contemplar. Después el edificio volvería a cambiar de función y sería utilizado como residencia presidencial hasta que llegó un momento decisivo. En 1939, el presidente Lázaro Cárdenas decretó que el Castillo de Chapultepec sería destinado al Museo Nacional de Historia. Y el 27 de septiembre de 1944, durante el gobierno de Manuel Ávila Camacho, el museo abrió oficialmente sus puertas al público. El propio castillo es una pieza histórica. Sus salones, terrazas, jardines, mobiliarios, pinturas, vitrales y arquitectura forman parte del patrimonio que podemos conocer durante su visita. Además, sus muros están decorados con importantes obras de muralistas mexicanos como David Alfaro Siqueiros, José Clemente Orozco, Juan O'Gorman y Jorge González Camarena. Cuando recorremos el Castillo de Chapultepec, estamos entrando a un edificio que fue testigo de diferentes épocas de México. Nunca ha dejado de contar historias. Historias de emperadores, presidentes, soldados, artistas y ciudadanos. Historias que forman parte de nuestra memoria colectiva. Museo Nacional de Historia, Castillo de Chapultepec. Cada visita nos recuerda que conocer la historia de México también es una manera de conocernos a nosotros mismos.
3: Por allá de 1904, a Porfirio Díaz le pareció buena idea hacer un teatro. Un gran teatro nacional que debía ser imagen de modernidad del régimen y que debía lucir en el centenario de la independencia. Le encomendó al arquitecto italiano Adamo Boari la construcción. Y así inició la obra. Requería tiempo y recursos, así que se inició. Pero la Revolución Mexicana, problemas técnicos, financieros y los cambios políticos hicieron que la obra se retrasara. Y después de 30 años, la inauguración ocurrió. El sábado 29 de septiembre de 1934 y fue encabezada por el presidente de ese tiempo, Abelardo L. Rodríguez. Hubo una ceremonia con un discurso presidencial. El programa se dividió en actividades matutinas y nocturnas. A las 10:20 de la mañana se realizó la ceremonia oficial. Se escuchó el himno nacional y se estrenó Llamadas, Sinfonía Proletaria, de Carlos Chávez. Esta interpretada por la Orquesta Sinfónica de México. Después, en la noche, a partir de las 21 horas, se interpretó la Sinfonía Pastoral de Beethoven y posteriormente se presentó La Verdad Sospechosa, una comedia de Juan Ruiz de Alarcón. La protagonista fue María Teresa Montoya bajo la dirección de Alfredo Gómez de la Vega. Esto en una fiesta de arte, exposiciones y recorridos que abrían un recinto sin igual. el Museo de Artes Plásticas también abrió ese día, el 29 de septiembre, con exposiciones de pintura, escultura, arte prehispánico, grabado y dibujo. Al día siguiente de la inauguración oficial, se realizó el primer concierto abierto al público a cargo del violinista ruso Hasha Heifetz. Y así inició la historia de un lugar lleno de magia. Adamo Boari, el arquitecto de origen, imaginó el exterior con una estética Art Nouveau muy asociada con la arquitectura europea de principios del siglo XX. Sin embargo, recordemos que el proyecto se retrasó durante 30 años y cuando se retomó durante el México postrevolucionario, el arquitecto mexicano Federico Mariscal se encargó de terminarlo y el interior adquirió entonces una marcada estética Art Deco. Por eso Bellas Artes tiene esa combinación tan peculiar. Por fuera parece pertenecer a una época y ya estando adentro parece otra época. La última etapa de construcción comenzó en 1932 y el edificio quedó concluido en marzo de 1934, solo 5 meses antes de la inauguración, el 29 de septiembre. Cuando el Palacio de Bellas Artes finalmente abrió sus puertas, México era diferente al del inicio de esta historia. La construcción había atravesado una revolución y fue terminado por un estado postrevolucionario que buscaba construir una nueva identidad cultural. Un testigo de esto es el muralismo mexicano. Diego Rivera y José Clemente Orozco dejaron claro que el México de sus tiempos en los murales históricos del Palacio era otro, que hasta hoy, en 2026, sigue siendo testigo y miembro destacado activo de la vida artística de todo el país. ¡Feliz cumpleaños al Palacio de Bellas Artes y gracias! Gracias por tanto. Orlando Abad.
0: Para cerrar esta primera media hora, vale la pena recordar una referencia escrita en 1900, donde Eréndira Kikunari, ante la llegada de los españoles y la imposición de una nueva religión, pregunta, ¿qué nos quedará entonces?
1: Siglos después, Eréndira sigue siendo una figura de la tradición oral purépecha y este año el INAH la incorporó al Paseo de las Ancestras en Paseo de la Reforma. Y su pregunta sigue resonando hasta nuestros días.
0: Antes de irnos, queremos mandarle saludos a Rafael Vázquez Castro, Rolando Ana Pérez, Eréndira Juárez Rangel y Freddy Navarro Mata.
1: También para Scarlett Hernández, Verónica Muñoz Centeno, José Luis Hernández Álvarez, Gerardo Domínguez y Edgar Bennett Bucio. Muchísimas gracias por acompañarnos todas las semanas.
0: 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También nos pueden mandar un correo electrónico a lahoranacional@segob.gob.mx.
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0: regreso con la segunda parte de La Hora Nacional. Vamos a seguir compartiéndoles información útil y conociendo más de cerca nuestro país.
1: Hablaremos de las señales de alerta del cáncer de colon y de dónde podemos recibir atención oportunamente.
0: También nos acercaremos al mundo del café, a quienes lo producen y a las comunidades que encuentran en esta actividad una forma de vida.
1: Además, recordaremos un momento fundamental de nuestra historia, la consumación de la independencia.
0: Y como cada semana, tendremos opciones culturales para disfrutar y aprovechar la Ciudad de México en La Chilanguía.
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0: Y también nos pueden mandar un correo electrónico a lahoranacional@segob.gob.mx.

0: Lisandro Espinosa es otro ganador de esta segunda edición de México Canta que forma parte de la estrategia Atención a las Causas.
1: Él es originario de Portland, Oregón. Creció muy cerca de las tradiciones mexicanas y de la música que le transmitieron sus abuelos, especialmente la de Juan Gabriel y Antonio Aguilar. Ahora vamos a ver y escuchar una de sus interpretaciones.

0: El cáncer de colon puede dar señales de alerta como cambios en la evacuación. Identificar estos cambios y consultar al médico puede hacer toda la diferencia en nuestra salud.
1: Si tienes alguna duda sobre tu salud, acude a una unidad médica para recibir orientación y valoración. Y también puedes consultar información sobre el cáncer colorrectal en la página incan.salud.gov.mx.
0: Ahora, para hablar de sus síntomas, los factores que pueden aumentar el riesgo y cómo podemos detectarlo a tiempo, nos da mucho gusto que esté con nosotros la doctora Erika Ruiz, que es oncóloga médica de tumores gastrointestinales y también directora de docencia del Instituto Nacional de Cancerología. Doctora, bienvenida a la Hora Nacional.
2: Muchas gracias. Para mí es un gran orgullo y además, pues son tantos años escuchando la Radio Nacional que se me hace increíble poder estar aquí y compartir con la gente que los escucha cosas muy importantes sobre su salud.
0: Sobre todo el tema del cáncer de colon ahorita creo que está muy en boga porque han aumentado los niveles, sobre todo en una población muy joven. Para entender qué es lo que está pasando, queríamos pedirte que nos contaras un poquito qué es el cáncer de colon.
2: En general, el cáncer es un crecimiento desordenado. Cuando yo me corto o me quemo, mi cuerpo tiene la capacidad de regenerar hasta cierto momento, pero en un cáncer estas órdenes se pierden y entonces empieza a crecer, a crecer, a crecer y se genera un cáncer. Cualquier parte de nuestro cuerpo puede generar cáncer, excepto las uñas y el pelo. Y evidentemente, si nos vamos por grupo de sexo, es decir, mujeres y hombres, para las mujeres es más frecuente el cáncer de mama y en los hombres el de próstata, pero en ambos sexos es cáncer de colon. Y eso es algo que tenemos que recalcar. Para la gente les es más fácil hablar del cáncer de mama, como que hasta en la publicidad se presta, pero hablar del cáncer de colon tiene un gran tabú. Y esto no solo es en México, sino en el mundo, como que es el primo del amigo del tío, porque lo consideran como un cáncer sucio. Y eso favorece a que mucha gente no se haga sus estudios, por una parte. Por otro lado, antes, el cáncer de colon era una enfermedad que se presentaba a los 70, 80 años, porque el primer factor de riesgo para tener cáncer es la edad. Uh-huh. O sea, entre más grandes somos, entre más vamos envejeciendo, más posibilidades de tener cáncer.
1: ¿De cualquier tipo de cáncer?
2: De cualquier tipo de cáncer. Ajá. De hecho, desde el 2011, la Asociación para la Investigación del Cáncer en Francia mencionó que en los próximos años, una de cada dos hombres o una de cada tres mujeres podrían llegar a tener un cáncer en su vida. Esto es a nivel mundial. Y esto no es como para que la gente se alarme, pero sí para que tome conciencia de que las posibilidades de que tengamos cáncer son muy altas. Y va muy relacionado a lo que ya sabemos, a los estilos de vida, si como mal, si no como verduras, si como puros alimentos procesados, que eso va relacionado a la economía de la persona, así estamos obesos o estamos muy delgados. Pero también ahora hay investigaciones muy interesantes sobre otros factores, como por ejemplo infecciones. Infecciones que antes se consideraban como el cáncer de la matriz con virus del papiloma humano, pero en el intestino tenemos millones y millones de bacterias, virus, protozoarios, muchos bichos, no estamos solos. Y entonces, eso también influye para que podamos tener una mejor salud o peor salud, no solamente en cáncer, sino incluso en enfermedades mentales. Es impresionante. A eso se le llama el microbioma.
0: Ahora, ¿la única forma de diagnóstico sigue siendo la colonoscopia?
2: Bueno, hay una forma mucho más sencilla que es cuando se mete como un tipo cotonete a la materia fecal, se manda al laboratorio, a eso se le llama una prueba FIT, F-I-T, FIT, y entonces va a encontrar si hay sangre ahí, que no debería de haber sangre. Y claro, dependiendo la cantidad de sangre que se encuentre, procederá a la colonoscopia. Pero aquí estamos en una situación que, aunque se encuentre con sangre, mucha gente no quiere hacerse la colonoscopia, porque hay varios tabús, e insisto, esto es a nivel internacional. Mucha gente piensa que al hacerse una colonoscopia puede cambiar su sexualidad, por ejemplo, lo cual no es cierto.
0: No es cierto.
2: Tampoco duele.
0: No,
2: o sea,
0: te enteras.
2: No, estás dormido, nada más se mete en el tubito, tú estás relajado y entonces toman las muestras. Pero sí hay que hacer una preparación, que es lo más horroroso, un día antes, pero vamos, no pasa nada, es purgarse el intestino, nada más.
0: Ay, doctora, pues muchísimas gracias por haber venido a la Hora Nacional. Es buenísima información la que nos dio y ojalá vuelva pronto para contarnos demás cosas de nuestro tracto digestivo, que ahora está más de moda que ningún otro sistema.
1: Exacto. Oiga, doctora, rapidísimo, antes de que nos vayamos, ya mencionamos la página, que es incan.salud.gov.mx, pero nos estaba contando que tienen otras cosas, si nos hace favor de contarnos de manera breve.
2: En la página van a encontrar dos entradas, una para personal de salud y otra para pacientes. Ahí van a encontrar muchas formas en las que explicamos qué es el cáncer y los diferentes tipos y todos los servicios que ofertamos desde el INCAN. De hecho, hay un segmento también en lenguas indígenas, que esto lo estamos empezando, porque gente que no habla español también tiene que saber sobre esta enfermedad.
3: Por supuesto.
2: Justo este año nos ganamos un premio para poder ayudar a la gente de Chiapas a traducir la información que estamos generando a sus lenguas nativas. Y por otro lado, también tenemos una radio, Soy Incansable, eso lo pueden encontrar en Spotify, y también ahí van a escuchar no solamente información científica, sino también hay pacientes que tienen su programa, hay programas de espiritualidad, o sea, es como otra forma de ver el cáncer. Entonces son las dos formas en las que pueden encontrar información 100% segura, porque ven que también la infodemia existe.
0: Doctora, con más razón, muchísimas gracias por haber venido.
2: Al contrario, gracias por invitarnos y bueno, ojalá esta información sirva a todos los radioescuchas.
1: Doctora Erika Ruiz estuvo con nosotros aquí en La Hora Nacional y ustedes, por favor, sigan con nosotros, no se vayan. Octubre se conmemora el Día Internacional del Café. En La Hora Nacional queremos reconocer a quienes lo cultivan y a las regiones de México donde el café representa una actividad económica para las familias y comunidades.
4: En nuestro país, las y los caficultores se encuentran principalmente en dos entidades, entre ellas Chiapas, Veracruz, Puebla y Oaxaca.
1: Detrás de cada taza hay trabajo, conocimiento y una cadena productiva que comienza en el campo. Si quieren conocer más sobre el cultivo del café en México y las regiones donde se produce, pueden consultar la información de la Secretaría de Agricultura en www.gob.mx/agricultura.
4: Y hablando de quienes hacen posible que el café llegue hasta nuestra taza, hoy queremos ponerle nombre y voz a ese trabajo. Vamos a escuchar a Nelson Martínez Pérez, cafeticultor de comunidades zapotecas del Rincón, quien nos contará qué significa producir café y lo que esta actividad representa para su comunidad.
0: Bienvenido, Nelson. Qué gusto tenerte aquí en La Hora Nacional.
5: Shlenly, muchas gracias, Nelia. Nelson Martínez Rua, Dizashiza, que guiará al que lo haga, Lachi Gui Agarbiak tu café. Yo soy Nelson Martínez, provengo de la comunidad de Tanetze, Zaragoza, el lugar en donde producimos y vivimos con el café.
1: Cuéntanos, ¿qué significa esta tradición del cultivo del café para ustedes como zapotecos del Rincón?
5: Para nosotros es un estilo de vida que lo traemos desde el seno materno y cuando nacemos entre cafetales, porque la tradición es que siempre se lleva en la espalda al bebé y entonces uno nace ya viendo ese paisaje desde lo blanco que en la época de floración hasta en el corte y el proceso que conlleva todo el café.
0: ¿Nos puede platicar un poquito sobre el proceso de producción?
5: Primero se cosecha el grano de mayor productividad, que puede ser la catura roja, que puede ser la arábica, en sus variedades. De esa cantidad es la que se extrae y se despulpa manualmente. Lo que se hace es que se tiende sobre petates en las cuales no debe de tocar el sol ese grano y tampoco se deja fermentar, sino es el grano que se va a preparar y la cual es la que va a llevar un proceso de injerto, ¿no?, en el hogar. Una vez tendido en el petate, nosotros decimos rutaru en Dzashidza, mover el café para que este se seque equitativamente.
1: De manera uniforme.
5: De manera uniforme. Se hacen pequeños montículos o lo que llaman camellones. En casa son montículos de café, de tierra, preparadas. Y algunos que ya se dedican a la venta solo de la planta, pues tienen su espacio ya grande, techaditos, donde hacen los camellones y ahí se prepara bien la tierra. Y se deja poner 2 o 3 granos de café por una separación para que brote de 10 centímetros, que es cuando ya se extrae de la tierra y se colocan en bolsitas negras con tierra. Es la mata que ya alcanzó los 10 centímetros aproximadamente.
1: Oiga, ¿y no es en este mundo tan moderno, de tanta demanda, este proceso tan artesanal, no es un desafío?
5: Sí, es un desafío, aunque el café también no solamente es una producción, una forma de subsistir económicamente, sino también es una forma de vida.
0: Son muy importantes estos esfuerzos para mantener vivas las raíces del proceso. También me gustaría saber, ¿cómo se transmite esto de generación en generación?
5: Como les estaba platicando, eso se transmite desde pequeños. Uh-huh. Todas las familias en el Rincón tenemos una pequeña parcela, algunos tienen grandes cantidades de terrenos, pero más bien somos partícipes en eso, uh-huh, ¿no? Niñas, niños, también le entramos parejo al proceso de producción del café.
1: Sí. ¿Lo podemos conseguir en otros lugares de la República Mexicana?
5: Sí, hay muchas.
1: ¿O cómo le hacemos?
5: Mire, cada familia tiene ahorita, justo, respondiendo un poco también a su pregunta, es que el futuro del café y lo que se ha visto en la comunidad, cada familia está generando su marca y está mejorando la producción y la cosecha del café y la selección de los granos. Aún con todo este proceso artesanal que implica desde el tratamiento del café hasta la parte del abono, que es algo muy importante que quiero mencionar, que no son fertilizantes, no, ni mucho químico, sino se hace a través de procesos tradicionales para que este sea muy orgánico, ¿no? Claro. Y que no contenga ingredientes de otro tipo.
3: Muchísimas gracias. Gracias por haber estado con nosotros aquí en La Hora Nacional. Se lo agradecemos mucho.
5: No, de qué, a ustedes.
3: Y les agradecemos a todos ustedes. Por favor, no se vayan. Hay más.
4: Ahora vamos con un trámite que hacemos al momento de pagar la luz. Te vamos a explicar paso a paso cómo consultar y descargar tu recibo de electricidad desde la aplicación CFE Contigo, de manera fácil y desde tu teléfono.
6: La CFE cuenta con más de 50 millones de usuarios actualmente y para ello tiene dos plataformas que pone a nuestra disposición. La primera es la aplicación web que se llama Espacio Contigo. Y la segunda es la aplicación móvil que se llama CFE Contigo. Los servicios que podemos acceder mediante las plataformas son el pago de tu recibo, el pago automático domiciliado, consultar y descargar tu recibo, activar recibos electrónicos, reportar fallas de suministro, solicitar reconexión, localizar centros CFE y también tener acceso a recordatorios de pago. ¿Qué tenemos que hacer para entrar a la aplicación? Lo primero que tenemos que hacer, realizar la descarga de la aplicación dentro de la tienda de aplicaciones móvil. Una vez que la descargamos, vamos a poder acceder de dos formas, mediante un correo electrónico o creando un nuevo usuario dentro de la plataforma. Como ven, es muy fácil, rápido, sencillo y todo desde la palma de tu mano. Y además, se pueden utilizar estos comprobantes como recibos de pago y comprobantes de domicilio. Recuerden, la tecnología está para ayudarnos y hacer nuestra vida cada vez más fácil. Si tienen alguna duda acerca de algún trámite o servicio que quieran conocer, nuestras redes son La Hora Nacional en oficial en Instagram y en Facebook y nuestro correo electrónico es lahoranacional@cegop.gob.mx.
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4: Un día como hoy, pero de 1821, el ejército trigarante entró a la Ciudad de México en un acontecimiento que marcó la consumación de la independencia. Ese 27 de septiembre representó un momento decisivo en el proceso que dio paso al México independiente.
9: Hoy vamos a recordar este hecho porque forma parte de nuestra historia y de la construcción de nuestra soberanía. Es una fecha para conocer el pasado y entender mejor el país que hemos construido a lo largo de más de dos siglos.
10: Bien, el 27 de septiembre de 1821, con la entrada del ejército trigarante a la Ciudad de México, terminó oficialmente el conflicto armado, no es del todo cierto que México haya conseguido su libertad, conquistado la igualdad o abolido la esclavitud. Tres de los principios de la lucha que iniciaron Hidalgo, Allende, Aldama y Josefa Ortiz Téllez Girón. Y continuaron Morelos, López Rayón, Leona Vicario, Gertrudis Bocanegra, Manuela Molina, Guadalupe Victoria, Vicente Guerrero y miles de hombres y mujeres del pueblo digno. Entonces, ¿qué fue lo que pasó? Para poner fin al conflicto armado, el realista Agustín de Iturbide convocó al líder insurgente Vicente Guerrero para encontrar una salida a 11 años de conflicto. Con el plan de Iguala, ambos bandos se convirtieron en el ejército de las tres garantías. Desde el principio, el posicionamiento insurgente fue claro. En enero de 1821, Vicente Guerrero escribió a Iturbide:
11: nuestra única divisa es libertad, independencia o muerte. Si este sistema fuese aceptado por usted, confirmaremos nuestras relaciones, combinaremos planes y protegeré sus empresas. Pero si no se separa del Constitucional de España, no volveré a recibir contestación suya, ni verá más letra mía. Obre usted como le parezca, que la suerte decidirá, y me será más glorioso morir en la campaña que rendir la cerviz al tirano. Le repito que todo lo que no sea concerniente a la total independencia, lo demás lo disputaremos en el campo de batalla.
10: Meses después del encuentro en Acatempan, el realista firmaría los tratados de Córdoba con el representante español Juan O'Donoghue, a quien Iturbide le ofreció a España el Imperio Mexicano, en primer lugar para Fernando VII y, si este no accedía, a otros tres miembros de la familia Borbón, los infantes Carlos, o en su caso a Francisco de Paula, hermanos de Fernando, y si ninguno accedía, al sobrino del Borbón Carlos Luis u otro individuo de esa casa real. Esta estratagema fue fraguada por Iturbide y apoyada por jefes militares criollos, miembros del alto clero, comerciantes, autoridades y hacendados, con el único fin de asegurar sus fueros, ya que en España la Revolución Popular del General del Riego reinstauró la Constitución Liberal de Cádiz de 1812. Los españoles y criollos en México temían su aplicación aquí. Así, Iturbide traiciona a los insurgentes, pues nunca dejó de ser realista. El 28 de septiembre, un día después de la entrada del ejército de las Tres Garantías, la Junta Provisional Gubernativa, sin la participación de ninguno de los insurgentes, emitió el Acta de Independencia del Imperio Mexicano, firmada por los miembros de esa junta y por el Consejo de la Regencia, encabezado por Agustín de Iturbide. Ante la negativa de los Borbones a aceptar los tratados de Córdoba, inició el verdadero plan de Iturbide. El sargento mayor Pío Marcha se levantó en armas para que Agustín fuera proclamado como primer emperador de México. Los insurgentes no lo permitirían. La lucha por la libertad no podía terminar con la instauración de un monarca. José Ortiz convocó a otros fieles a la causa independentista como Guerrero, Guadalupe Victoria y Nicolás Bravo. Los insurgentes derrocaron al autoproclamado emperador en 1823. Y convocaron a un congreso constituyente que proclamó el Acta Constitutiva de la Nación Mexicana el 31 de enero de 1824. Y el 4 de octubre de ese mismo año se promulgaría la Constitución Federal de los Estados Unidos Mexicanos. 3 años después del fin de la lucha armada, México consumaba su independencia como un gobierno republicano, en donde su soberanía reside en el pueblo y por tanto es representativo y federal. Así se logró la primera transformación de la vida pública nacional, base del humanismo mexicano que defiende y festeja una patria libre y soberana.
0: Mañana empieza una nueva semana y la Ciudad de México está llena de opciones para encontrarnos con el arte, la música, el teatro y los espacios culturales. Así que tome nota porque aquí van algunas actividades.
9: Mañana 28 de septiembre habrá una noche de jazz en la sala Nezahualcóyotl como parte del Festival Cultura UNAM. Se presenta George Coleman, una figura fundamental del saxofón tenor y del jazz estadounidense, acompañado por músicos invitados. El concierto empieza a las 8 de la noche.
0: El martes 29 de septiembre, en el foro ¿A poco no?, se presenta Ocupo Cupido, un espectáculo que combina humor y música para jugar con las ideas tradicionales del amor romántico. La función empieza a las 8 de la noche y es parte del Festival Internacional de Cabaret.
9: Para los que gustan de las artes escénicas, el 30 de septiembre, el Teatro Sergio Magaña presenta la nueva revista mexicana de La Pícara Pandilla, un espectáculo que recupera el espíritu del antiguo teatro de carpa. La función empieza a las 8 de la noche.
0: En el Museo Universitario de Arte Contemporáneo, mejor conocido como MUAC, sigue la videoinstalación Manifiesto, del artista alemán Julian Rosenfeld. La exposición puede visitarse hasta el 6 de diciembre, así que es una buena oportunidad para darse una vuelta y conocer esta propuesta de arte contemporáneo.
9: Y si ya se les empieza a antojar el sabor de la temporada, del 2 al 4 de octubre pueden darse una vuelta por el Festival Cultural Café y Chocolate Edición Día de Muertos en el Museo Nacional de Culturas Populares en Coyoacán. Habrá café, cacao, chocolate, pan de muerto, calaveritas y propuestas de varios expositores, además de talleres y actividades para toda la familia. La entrada es libre y el festival estará abierto de 11 de la mañana a 7 de la noche.
12: Mucho cuidado, señores, porque la muerte anda lista.
0: Y para quien
4: quienes esperan todo el año que llegue el pan de muerto, el 3 y 4 de octubre va a estar en el Centro Histórico el Festival de Pan de Muerto del Museo Caluz. Es una oportunidad para probar diferentes versiones de este clásico de la temporada, conocer propuestas de distintos proyectos gastronómicos y acompañar el recorrido con bebidas y actividades especiales. Es una buena opción para empezar a festejar el Día de Muertos.

0: muchas maneras de conocer nuestra ciudad y acercarnos a distintas expresiones culturales. Revisen horarios, precios y disponibilidad antes de salir, armen su recorrido y dense la oportunidad de descubrir algún nuevo espacio. Nos vemos y nos escuchamos la próxima semana con más opciones.
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0: Hoy vamos a hablar de una obra que toma un personaje muy presente en la tradición oral de México para contar una historia para niñas, niños y familias. Se trata de Guille y el Nahual, una obra que llega al foro La Gruta del Centro Cultural Helénico del 5 de septiembre al 11 de octubre.
2: Para conocer un poquito más de esta propuesta está con nosotros hoy la actriz Geraldine Palencia.
3: Bienvenida.
4: Muchas gracias por la invitación.
0: Cuéntanos un poco, ¿dónde surge la idea de esta obra?
4: Esta obra ya tiene 5 años presentándose con la productora Tribu Producciones. Yo entro un poquito después, me parece que es de sus primeras producciones que hacen para teatro infantil y bueno, pues para toda la familia.
2: En esta historia, pues Guille conoce un Nahual que igual se siente solito, también quiere compañía. ¿Pero qué sientes que representa esta amistad? ¿Qué es lo que ustedes quieren que las infancias que van a ver la obra se lleven de esta historia tan bonita?
4: Además de la amistad y esa cosita que a veces tenemos los niños, las niñas, de recoger animales de la calle, llevarlos a la casa y que los papás te digan no.
2: Ya demasiado tarde, ¿no?
4: Sí,
2: porque
4: sí,
2: ya está ahí.
4: Ya está ahí, claro, ¿no? Y pues dejar a ese animalito ahí abandonado, pues pobrecito, ¿no?
2: Claro.
4: Pero más allá de eso, pues, el Nahual es una criatura diferente. Es una criatura mágica, provoca temblores, provoca vientos, provoca fenómenos naturales muy fuertes. Por eso como que la gente no lo quiere, ¿no? Le tiene un rechazo. Y entonces, en la historia vamos a ver cómo es posible convivir con alguien que es diferente a uno. Sobre todo eso, el poder aceptar las diferencias de los otros. Y no porque seamos diferentes, no significa que no podamos ser amigos. Pues es eso, básicamente. Para los niños y las familias en general.
0: Esto es un mensaje muy bonito, ¿no? Porque justamente, y en estos tiempos creo que es muy importante aceptar las diferencias de las demás personas. Y México justamente es un país que es muy diferente en muchos aspectos. Y además el Nahual se puede transformar en otros personajes, ¿no?
4: Exacto, sí. Bueno, el Nahual es un personaje de las leyendas mexicanas, de gran tradición mexicana. Y bueno, en esta historia pues le dan ahí un giro como una criatura amigable, como una criatura de la naturaleza que está dispuesta también a convivir con los demás. Y esto que dices es muy importante, de que México es un país muy diverso. A mí me parece que estamos en tiempos donde tenemos que reforzar la tolerancia y la flexibilidad que tenemos como país y como sociedad, pero también como personas, para poder aceptar a los demás, a las y los demás, como son.
2: Pues muy bonita historia, muy bonita moraleja. Queremos pedir que nos recuerdes las fechas y el teatro, y si la obra tiene redes sociales, que nos las compartas, y las tuyas también.
4: Muchas gracias, claro que sí. Guille y el Nahual va a estar en el Centro Cultural Helénico del 5 de septiembre al 11 de octubre, sábados y domingos a 1:00 p.m. Centro Cultural Helénico, en el Foro La Gruta. Les esperamos.
2: ¿Y sus redes?
4: Las redes. Estamos como tribu.producciones en todas las redes sociales. Y yo estoy en Instagram como Geraldi-Palencia.
2: Buenísimo. Pues mil gracias por acompañarnos aquí en la Hora Nacional.
4: Muchísimas gracias por la invitación.
0: Muchas gracias.
4: Vayan al teatro.
0: Sí, vayan al teatro. Vayan al teatro y no se despeguen de la Hora Nacional, porque ahorita venimos con más. Y así es como llegamos al final de esta emisión de La Hora Nacional. Muchísimas gracias por estar con nosotros desde sus casas, en el trayecto, en el trabajo o desde cualquier lugar donde nos escuchen y nos vean.
2: Hasta la próxima semana. Recuerden que nos pueden escribir en La Hora Nacional Oficial. Estamos en YouTube, Facebook, Instagram, TikTok, X, Spotify y en el número 55-34-83-42-39. También nos pueden mandar un correo electrónico a lahoranacional@segov.gob.mx.
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1: Buenos días, ¿cómo están? Soy Victoria, me da mucho gusto saludarlo en un programa más de Las Mañanitas, un programa organizado por, o producido y organizado, vaya redundancia, por Organización Radiofónica Tamaulipeca. ¿Cómo están? Me da mucho gusto saludarlo, que tenga usted un excelente lunes, ya terminando la semana de septiembre, ya se nos va el mes patrio, ya se nos está yendo, ya prácticamente estamos a 3 días, 28, 29 y 30 para que se acabe este mes patrio. Para que se acabe el mes número 9, uno de los meses más bonitos, porque obviamente es tema de la independencia de México y es un tema también de patrioridad que vivimos. Entonces, me da mucho gusto saludarlos, soy el tío Ajolote, y unos momentos más nuestro compañero Santiago Martínez y Víctor Muñiz y Carlitos Andates se van a incorporar. Por lo pronto estaré esos 15 minutos, solito. Para obviamente traerles la mejor información para usted y por usted. Lunes 28 de septiembre, ya lo comentamos, una temperatura mínima se espera para el día de hoy de 24 grados y de máxima 33. Toda la mañana aparentemente va a estar nublado, hasta las 3 de la tarde va a estar medio nublado, y aparentemente, pero no es nada seguro, aparentemente, a las 9 de la noche hay un 20% de probabilidad, 25%, perdón, de probabilidad de lluvia. De manera general hay un 45%, pero miren, yo siempre lo he dicho, abajo de 50% no creo que llueva. No creo que llueva. Entonces, híjole, a ver cómo nos va el día de hoy, que se sintió bastante calor, bastante bochorno esta semana. El viernes se sintió bochorno para el partido del Correcaminos contra la Jaiba Brava, que por cierto ganó el equipo de casa la edición número 45, si no mal no recuerdo. Ganó la edición número 45. Ganó el Correcaminos, se sintió bochorno el fin de semana, el sábado no fue la excepción, el domingo tampoco fue la excepción, se sintió bastante bochorno y bastante calor. Híjole, yo no sé cómo le hacemos para sobrevivir, pero sí, bueno, al menos yo de manera personal sí sentí mucho bochorno. Híjole, ¿cómo le vamos a hacer con el día de hoy? Qué bueno que nos saludan, de hecho ya nos mandan saludos las primeras gentes, el buen Julio Gaitán, como siempre nos comenta, nos dice que, es que, gracias Julio, gracias por las imágenes. Lo que pasa es que Julio Gaitán es un seguidor, y él siempre se dirige al ejido Barranco Azul, allá en San Carlos, Tamaulipas. Un saludo para la gente de allá de San Carlos, que le dije que se iba para Barranco Azul y nos dice que sí, y ya nos mandó las fotografías del letrero icónico de Barranco Azul. ¡Ah, qué padre, Julio! Y ahí está la escuelita. Sí, cómo no, todavía recuerdo esa escuelita. Tengo mucho que no voy. Nos pone por acá también, buenos días, excelente. Saludos, excelente inicio de semana por parte de Saúl Puga. Saúl Puga, gracias por escucharnos y estar al tanto de Las Mañanitas. Gracias, muy temprana hora. El primer pase de lista se lo lleva Julio y se lo lleva nuestro buen amigo Julio Gaitán y Saúl Ponce. Rápidamente las efemérides del día de hoy. Hoy son fechas importantes. Bueno, en 1810 toma de Alhóndiga de Granaditas. El ejército insurgente encabezado por Miguel Hidalgo tomó la Alhóndiga de Granaditas en Guanajuato. Uno de los episodios más importantes de la primera etapa de la Guerra de Independencia. También, hoy es el Día de Acción Global por el acceso al aborto legal y seguro. En México, el gobierno federal reconoce esta fecha como una jornada para hablar de derechos de salud y acceso a servicios de atención reproductiva. Bueno, hoy también, en días internacionales, es el Día Internacional de Derecho de Acceso Universal a la Información. También es el Día Mundial contra la Rabia, que busca crear conciencia sobre esta enfermedad y reforzar la prevención mediante vacunación y atención oportuna ante mordeduras o contacto de riesgo. Aunque la rabia prácticamente fue erradicada, no podemos evitarla, no podemos dejarla a un lado. Tenemos que estar consciente, tenemos que prevenirnos de precisamente de las mascotas que se, bueno, de los animales, de los perros y gatos callejeros. También es otro animal, creo el murciélago, si no mal no recuerdo, creo que el murciélago también. Son los que

cuáles son los animales, pero por lo general siempre el animal insignia de esta enfermedad o de esta condición o de este virus, más bien porque es un virus, es el perro. Entonces, para que lo tenga cuidado, no todos los perros son amigables. Si uno lo muerde, tiene que checar evidentemente rápidamente si este perro pues tiene rabia. Lo vamos a revisar, obviamente, y tristemente es una enfermedad, es un virus que no tiene solución, tristemente. Tristemente no tiene solución. Entonces, pues bueno, eso es lo que tenemos el día de hoy. Gracias por estar al pendiente de todos nosotros. Qué bueno que se están comunicando al 834-318-2403 y el WhatsApp 834-121-29. Dame un momentito ahorita, tomo la llamada. Entonces, eso es lo que vamos a tener el día de hoy aquí en nuestra estación favorita, La Vida Victoria. ¿Cómo está? Oiga, me da mucho gusto que esté al pendiente de todos nosotros. Rápidamente, mire, le vamos a comentar cuál es el tema del tip del día de hoy. Hoy vamos a hablar sobre el medio ambiente. ¿Qué es lo que estamos haciendo nosotros como ciudadanía? ¿Qué es lo que estamos haciendo para cambiar el medio ambiente? Aquí una rápida introducción del tema. Atención, porque hay cosas que antes que parecían excepcionales y cada vez nos resultan más familiares. Periodos de calor extremo, sequías prolongadas y temporadas con poca lluvia y de repente, en unas cuantas horas, una cantidad enorme de agua que provoca inundaciones, tormentas más intensas en determinados lugares, incendios forestales, pérdida de hielo y cambios de patrones en la lluvia. Todo eso es cambio climático. No podemos decir que cada fenómeno específico sea causado únicamente por el cambio climático. El clima siempre ha tenido variaciones naturales, en efecto. Pero, algunos de ustedes me darán la razón, algunos no. Ya esperábamos con ansias, por lo general, lluvias antes del inicio de la independencia, de las fiestas de independencia. Era por lo general casi siempre de ley que llovía. Siempre decíamos, no, va a llegar el aguacero para el día del grito, y pues resulta ser que nadie, ahora en esta ocasión, no llovió. De hecho, estaba buscando un dato muy curioso que me voló la cabeza, que es la primera vez en 112 años que no llueve en la primera quincena de septiembre. Siempre llovía, siempre en donde se presentaban épocas de huracanes y de lluvia, como es el caso de México en el mes de septiembre. Por lo general era muy común que en los primeros meses, o en los primeros días del mes de septiembre, lloviera. Y es la primera vez en 112 años, sí, ahorita 112 años, que no llueve en la primera mitad del mes de septiembre. Fíjense qué curioso. ¿Y esto tiene que ver algo con el cambio climático? Pudiera ser que sí, como les comento, siempre hay variaciones, pero no, lo que no me van a dejar mentir es de que sentimos que cada año con año, se siente más calor. No sé si ustedes lo han sentido, yo de manera personal sí. Va aumentando la temperatura gradualmente, y de hecho, que también es otro dato curioso, que también lo trae la Agenda 2030, para el 2030 muy posiblemente la temperatura promedio del planeta cambie. La temperatura promedio creo que es de 13 grados. Sí, de 13 grados. Para el 2030 puede que aumente a 15. Y esto, amigos míos, gente, representa un problema. A ver, si bien es cierto que las grandes empresas, las grandes maquiladoras, las grandes que se dedican al tema de la contaminación, plantas nucleares y demás, obviamente son en parte algo importante de lo que vivimos, algo importante de lo que se vive en día a día, que ellos son los que contaminan más. ¿Qué estamos haciendo nosotros como ciudadanos para evitar esa contaminación? Dato curioso, a ver, ¿qué es lo que hacemos? Por lo general, ¿qué es lo que está pasando con nuestra ciudad? Si bien es cierto, obviamente tiene que haber una coordinación entre el gobierno y la ciudadanía. ¿Qué es lo que estamos haciendo nosotros para evitar contaminar más? Va bien simple, desde el vehículo que no tenemos con la afinación recurrente, con el cambio de aceite, que llega a tirar mucho vapor por el escape, desde la basura que muchas veces también nosotros mismos le prendemos fuego, vaya la expresión. Oigan, ahí desde ahí estamos contaminando. Desde ahí, desde la basura que prendemos, desde los pañales, neumáticos, ¿qué otra cosa se me ocurre? Plásticos, electrodomésticos, baterías, todo eso contamina. Vehículos que se incendian completamente, bueno, algunos por algún accidente o por alguna falla, pues bueno, no podemos hacer algo, pero cuando son provocados, cuando son de manera intencional con ese fin, estamos contaminando mucho el ambiente. Lo estamos contaminando, y créame que bastante.
Entonces, ¿qué es lo que estamos haciendo nosotros?

Y es lo que vamos a platicar y es lo que vamos a hablar sobre el tip de este día para que usted lo tenga en cuenta. 6:14 y en el tip del ajolote, rápidamente para comentarles, hoy en esta semana vamos a hablar de los sentidos. Olfato, oído, gusto, tacto y oído. A ver, otra vez que se me olvidan. Oído, olfato, gusto, vista y tacto. Vamos a hablar de los 5 sentidos y qué pasaría si algún día de ellos no esté funcionando de manera adecuada, ¿ok? ¿Qué es lo que pasaría con nuestros sentidos si no trabajaran de manera adecuada? Va a estar lo interesante los temas. Y obviamente, como siempre, ya sabe, como siempre me ando quejando el tema de las fugas. Ay, otra vez. Híjole, ¿cómo se vivieron fugas este fin de semana? Este viernes, este sábado y este domingo. Híjole, que yo no sé qué voy a hacer con la Comapa. Un día quiero descansar, un día quiero estar tranquilo en la Comapa, pero tristemente no. Sigue habiendo fugas de agua potable, unas que, híjole, y luego también el tema del río San Marcos, que una de las alcantarillas que se ubicaban ahí en el río San Marcos estuvo brotando aguas negras. Por eso le decimos, no se bañen en el río San Marcos, porque a veces hay fugas de aguas negras ahí en el vado del 17. Como quiera, eso lo vamos a platicar más adelante. 6:16, hoy te regresamos y vámonos con este tema de Alex Intec, porque cómo ha sido polémica estas semanas. Vámonos.

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0: Oigan. Hay que admitir que Alex Intec tiene buenas canciones. Pero yo siento que lo que pasó el día, hay que platicarlo así tantito, digo. Yo sé que llegué un poquito tarde, pero es que estaba viendo todo el contexto y estaba viendo todo lo que sucedió con el maestro Alex Intec. La verdad tiene buenas canciones, o sea, más allá de lo que hizo, yo siento que lo que hizo de enojarse con el público, para mí siento que fue estrategia para darse a conocer. Yo lo veo de esa manera. No sé, llámenme loco, digo. Muchos dicen que el peluquín lo hizo malévolo. Yo digo que es parte de su estrategia. A ver, que a lo mejor lo ocupe o no. Tristemente creo que no. Porque la verdad, del Alex Intec, sus canciones del 2000, del 95 para acá, por ejemplo, Loca, Sexo, Poder y Lágrimas, Duele el Amor con Ana Torroja, Intocable es tu lugar, que esa es una chulada de canción. A ver, yo siento que no ocupaba hacerlo, pero pues bueno, lo hizo, lo provocó. Pero hay que admitirlo, se dio a conocer y eso lo dicen las plataformas digitales. De hecho, es uno de los que más está escuchando esta semana, Alex Intec, con todas sus canciones. La de primer lugar, obviamente, es la de Intocable. Y ya después, está entre Intocable y Sexo, Poder y Lágrimas, esas canciones. Entonces, bueno, para mí yo siento que no ocupaba esa estrategia, pero pues la hizo y no hay nada más que comentar. Recuerden, estamos a través de la B Victoria 104.1, teléfono en cabina 834-318-2403 y WhatsApp 834-121-29. Recuerden que también nos pueden escuchar por Alexa. Así es, solamente lo tienen que decir Alexa, la B de Victoria 104.1 FM y su Alexa, su dispositivo Alexa, los va a estar poniéndole la estación. Para que usted nos pueda escuchar, para que usted se modernice, para que no haya pretextos. Además, también en algunos teléfonos celulares también está la aplicación de Radio FM. Creo que algunos, ¿verdad? Todavía, o no sé si todavía lo tengan. Creo que sí. No me acuerdo en qué época me quedé, pero algunos todavía lo tienen. Vámonos rápidamente. Nos mandan saludos también nuestro buen amigo Oscar Rojas. Nuestro buen amigo Oscar Rojas, que siempre está comunicándose y nos deja y nos hace un comentario, nos hace una pregunta. Nos dicen, oye, Jolote, ¿por qué los perros siempre le dan vueltas a su cola y por qué siempre duermen más durante el día que durante la noche? Créanme que me acaba de volar la cabeza Oscar Rojas con el comentario. Y claro que sí, muy bueno, Oscar Rojas, ahorita lo vamos a investigar. Pero por lo pronto, amigos míos, déjenme nada más rápidamente dar el tip del día. Lunes 28 de septiembre, con cambio climático, el planeta está cambiando. Pero, ¿qué estamos haciendo nosotros para evitar ese cambio climático? Atención, porque hay cosas que antes parecían excepcionales y que cada vez nos resultan más familiares. Periodos de calor extremo, y lo vivimos aquí en Victoria, lo vivimos en Tamaulipas. Un mes y medio con mucha temporada de calor y muy poca lluvia o casi nada de lluvia. Temporadas con poca lluvia y de repente en unas cuantas horas una cantidad enorme de agua que provoca inundaciones. Tormentas más intensas en determinados lugares, incendios forestales, pérdida de hielo en el Atlántico y Atlántico y Antártico, y en algunas partes de la Patagonia, y cambios en los patrones de lluvia. Como le comentábamos, es la primera vez en 112 años que la lluvia no se hacía presente en los primeros días, en la primera quincena del mes de septiembre. Todo esto es cambio climático. No podemos decir que cada fenómeno específico sea causado únicamente por el cambio climático. El clima siempre ha tenido variaciones naturales, pero la ciencia sí nos está diciendo algo muy claro. El planeta se está calentando y la actividad humana es la principal causa del calentamiento observado. La Organización Meteorológica Mundial confirmó que los años del 2015 a 2025 fueron los años más cálidos registrados, fueron los 11 años más cálidos registrados. Y en 2025 se presentaron numerosos eventos extremos, entre ellos olas de calor, lluvias intensas, ciclones, sequías e inundaciones. Además, el IPCC señala que la influencia humana ha contribuido a intensificar las precipitaciones extremas y que con mayor calentamiento los episodios de lluvia intensa tienden a ser más frecuentes e intensos. Entonces la pregunta deja de ser si el cambio climático existe, porque eso lo hemos estado viviendo. O sea, aquí no hay que decir no, el cambio está. Lo hemos vivido aquí en la capital, como lo comentamos. Hemos tenido problemas aquí de las lluvias que no nos llueven un mes y medio como fue esta temporada. Hay veces en las que, por ejemplo, me acuerdo que en 2024 Y yo le comento a la gente que vivió esto en el 2024, yo sentí mucho calor en los meses de mayo. Olas de calor extrema. Pero olas, cuando salías de las oficinas, cuando salías de una oficina, si es que trabajabas dentro de estas, con aire acondicionado, tenías que esperarte incluso unos 2-3 minutos para aclimatarte y evitar cambios bruscos de temperatura. O cuando regresabas de estar afuera en oficina y regresabas para el edificio, de igual manera, porque estaban prendidos los aires, y pues oye, el cambio de clima sí afectaba. Entonces la pregunta es, ¿qué estamos haciendo frente a él? Porque seguimos consumiendo mucha energía. ¿Cómo? Seguimos utilizando combustibles fósiles, como es el petróleo. Seguimos desperdiciando agua, que ahorita tengo una queja precisamente de eso. Seguimos generando basura y quemándola. Seguimos perdiendo árboles y áreas verdes. Talamos el árbol porque, oye, pues no queremos que el vecino se estacione en nuestra sombra. Y muchas veces pensamos que nuestras acciones individuales no representan nada. Pues somos 350 mil personas. Bueno, somos 400 mil personas en Victoria. ¿Qué va a pasar si uno nada más corta el árbol? Pero... Y luego una, y luego otra, y luego otra, y luego otra, y luego otra, y así nos vamos. Imagínense que los 350 mil o casi 400 mil habitantes, todos desperdiciáramos agua por un minuto con la manguera. O taláramos un árbol que le tenemos envidia al vecino porque no queremos que estacione ahí por la sombra. Y es verdad eso, talamos árboles por envidia. Pero millones de personas, pensando exactamente lo mismo, sí representan mucho. No se trata de entrar en pánico, se trata de entender que el clima está cambiando y que nuestras decisiones también tienen consecuencias. Y hay algo que debemos detectar y pensar. Estamos acostumbrándonos a los cambios en lugar de prepararnos para ellos, porque el problema no solamente es el calor de hoy, es el agua que tendremos mañana, la ciudad que dejaremos a nuestros hijos y las condiciones en las que tendrán que vivir las siguientes generaciones. Y con eso, amigos míos,
1: ¿con eso qué?
0: Con eso, pues, voy a darte... ahorita. Con eso les quiero hacer una reflexión. ¿Cuántas veces... avíntale. ¿Cuántas veces, mi buen Chaguito, no hemos quemado basura?
1: Yo no.
0: Bueno, ¿cuántas veces la gente...
1: No generalice, señor, por favor.
0: Bueno, pero... nos hemos traído quejas de aquí que nos manda, sí, la ciudadanía.
1: Hay gente coche.
0: De que gente que quema llantas, gente que quema basura, gente que quema pañales.
1: ¿Ah, caray?
0: Sí, de veras.
1: ¿De veritas, chavo?
0: Oh, hasta me caes bien. ¿Cómo te llamas? Bueno, a ver, ¿qué más te gusta que quemen? Bueno, desperdicios, árboles, algunas veces incluso cuando pasan que se inundan, queman los vehículos, también eso contamina. Todo eso contamina. Y... ahora sí, ya, adivinen quién está aquí. Ahorita lo checamos, pero ya estamos.
1: Ah, sí, ya está.
0: Ya estamos en los terrenos del buen Santiago Martínez. Buenos días.
1: Buen día.
0: Ahí estamos.
1: Estaba checando la transmisión. Gracias por acompañarnos. Ya dio un adelanto el buen tío Jolote con respecto al cambio climático. ¿Qué estamos haciendo por el planeta? ¿Qué estamos haciendo por nuestro entorno? Para ser más en corto aquí, en lo local, ¿qué estamos haciendo en nuestro barrio? ¿Qué estamos haciendo en nuestra colonia? ¿Qué estamos haciendo en la ciudad? ¿Qué estamos haciendo por el estado? ¿Qué estamos haciendo por este querido México en cuestión del cambio climático que se está viendo en todas latitudes? Vemos allá en el norte, en la zona de Alaska y todo ese sector de Estados Unidos, donde también han sufrido estos cambios climáticos con respecto al clima cambiante. Aquí ya lo estamos sintiendo ya de hace algunos años acá, tanto sequías y como lluvias inesperadas. Ahorita pues está programado lluvias, ya habíamos pasado, hay huracanes, o ya hizo huracanes su show allá, ¿de qué lado? En el Atlántico, Pacífico.
0: Hay tres.
1: Acá están sí, ahí ya se andan haciendo bolas allá con ese tema. Nos vamos a acabar el planeta, como le puse ahí. Uh-huh. ¿Qué les vamos a dejar a las futuras generaciones? ¿Qué les vamos a dejar? Y me incluyo porque también cosas pequeñas, es un granito de arena que debemos de sumar. Mencionaba algo importante, el tema de sembrar árboles, de cuidar el agua, de cuidar nuestro entorno, de no quemar basura, porque eso, esa contaminación, como dijo el tío Golote, pues dices, no, pues ¿a quién le afecta? Se va al cielo, pero el cielo ya se va acumulando y se va generando pues esos problemas en la capa de ozono, y que no lo vemos, estaba muy fuera del alcance de la vista, pero poco a poco estamos afectando, y ese cambio climático, créalo que se está dando, y va a ver que al rato vamos a tener frío en junio y calor allá en invierno, a finales de año. Esto lo hemos visto, digo, hemos visto fin de año calurosos, como no se había visto, y por lo regular pensamos que en esa época de fin de año y principio de un nuevo año, pues termina existiendo el calor, cosa que, repito, no se veía antes, era frío de cajón, y ahora pues estamos viviendo la falta de agua, principalmente nos estamos acabando este recurso, porque también estamos talando árboles, estamos destruyendo la naturaleza, y cobra factura, créalo que cobra factura, y nos está ya reclamando la madre naturaleza. ¿Vamos a corte?
0: Vamos a corte, claro que sí. Y de hecho, recuerden que el fenómeno del Niño está bien importante. Es uno de los más importantes ahorita que va a afectar el cambio climático en México. Rápidamente, va a ser mucho calor durante la temporada también invernal, básicamente. Pero ahorita lo vamos a adelantar con el tema. Pero antes, vamos con este tema de Alex Intec y regresamos.

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1: Regresamos, es con 35.
2: ¿Y ya aventaste la primera, ¿verdad?
1: Ya aventé la primera parte.
2: Ah, bueno. Bueno, antes que nada, de entrar con el segundo bloque del tip del día de hoy, que estamos hablando de el cambio climático, qué nos vamos a acabar el planeta, qué le vamos a sacar a nuestros hijos. Ahorita vamos a entrar más en detalles. Uh-huh. Entre otras cosas, porque también tenemos fugas, que ya le había adelantado, uh-huh, tenemos bastantes fugas por parte de la Comisión Municipal de Agua Potable que no ha atendido. Y hoy, un día como hoy, eso es importante, se firma el acta de independencia del Imperio Mexicano. Hoy se debe festejar. Hoy se debe festejar.
1: Sí, sí.
2: Hoy se debe festejar, no el 16. Es mi opinión a título personal. Hoy, porque hoy se entró Agustín Iturbide.
1: Sí, correcto.
2: Con el ejército trigarante. Y fue y reclamó ya habían triunfado, ya le firmaron la acta de independencia del imperio, así se llamaba, Imperio Mexicano. Y hoy debemos de festejar, hoy debemos estar acá felices porque hoy, digamos, nació México como país, ya después de quitarnos el cordón umbilical, la fuerza implementado por los españoles, y luego nos querían ganar también los gringos y los franceses, pero también se pasaron a un lado.
3: ¿Por arriba?
2: Es que quisiera contar la historia así con palabras acá más, pero bueno, no puedo. Rápidamente, antes de ir al tip, dice Pérez Bautista, ya se reportó, Han Martínez también, saludos y presente a Hanna, Irán, Mateo y Janiel.
1: Saludos, sobrinos.
2: ¿Cómo ves?
1: ¿Cómo se la
2: siempre ellos presentes.
1: Perdón, ¿cómo se la pasó Jania en su cumpleaños?
2: No sé, el regalo va a estar grande. No traje un pastel.
1: Ah, entonces, bueno, ya no
2: piensas. Carmen, Feli Puente, saludamos a Feli Puente, aquí andaba, ella de Matamoros, andaba aquí en la capital, andaba haciendo unos trámites aquí en la zona centro de Ciudad Victoria. La saludamos con mucho gusto, obviamente ella al pendiente siempre de este espacio. Y se echó la vuelta acá a Victoria y sin querer nos la encontramos en la calle y la saludamos el señor Víctor y un servidor, la saludamos aquí para la altura del 16 Hidalgo, ahí estaba haciendo un trámite y pues nada más ahí intercambiando opiniones con respecto al programa y también lo que está pasando también allá en la ciudad de Matamoros, que también tiene problemas en varios sentidos en el tema de infraestructura y también el tema de servicios públicos, servicios primarios. En todos lados se da, pero bueno, dice que se rescata algo del alcalde de allá, de aquella ciudad fronteriza.
4: Ojalá fuera aquel caso.
2: Sí, ¿verdad? Feli Puente, saludos, dice Gerardo Basilio, dice saludos y bendecido inicio de semana, lleno de muchas bendiciones para todos ustedes. Saludos, gracias, igualmente, y estamos aquí para servirles. Saludos a los chicos guapos del Face, que tengan un lindo día, inicio de semana, me dio mucho gusto saludarlos, dice Feli Puente. Ahí, guapos.
1: No sé a quién vio, pero bueno.
2: Sí, sí, se me hace que nos vio de lejitos. No, muchas gracias y gusto saludarte. Vamos con el segundo.
1: Sí, nada más dame también saludar.
2: Sácalo.
1: A Otoniel, que nos pone saludos, buen día. Nos manda una foto de la luna. Muy bonita esta hora.
2: ¿A quién le dice la luna?
1: La luna. Y nos pone Claudia Tobar, también saludos, buen día. Ah, mira, está en León, Guanajuato, Claudia Tobar.
2: Bueno, ¿qué nos va a traer de allá?
1: ¿Qué nos va a traer Claudia de allá? ¿Un pollo guanajuatense?
2: Un pollo.
1: No sé, porque siempre digo el pollo. Ah, chiste local. Pero bueno, saludos para buena Claudia Tobar. Claro que sí, bendecida semana, Clau.
2: Un pollo. Aquí está tu pollo, ten.
1: ¡Ey, para mí! ¡No! Ahí está. ¡Listo!
2: Ahí está tu pollo. Recomendaciones para adultos y estudiantes. Vamos con este tema. Para los adultos hay que comenzar por algo muy sencillo. Dejar de pensar que cuidar el medio ambiente es solamente responsabilidad de los gobiernos. Sí, la riegan los gobiernos de los tres órdenes de gobierno, vaya redundancia, pero nosotros siempre culpamos y también nosotros la regamos porque nosotros somos los que ocasionamos. Desde ayer veía el tema de la fuga de aguas negras ahí en el río, La responsabilidad es que es, o la están regando los amigos de Comapa, que pues todavía tienen el tubo por el río, que eso no debe ser. Ya les jaló las orejas el gobierno federal, los que están a cargo con CNA, con agua. Y pues quedaron de solucionar ese problema. Pero pues estos taponamientos se dan porque pues se han encontrado, y me ha tocado ver, no los defiendo, pero me ha tocado ver ropa, madera, es porque abren las alcantarillas. Nosotros también contribuimos a que se colapsen los drenajes. Y aquí la responsabilidad pues es de Comapa. Y ahí tiene, ayer andaban ahí trabajando ya después de que se dio a conocer o se hizo viral el video con una fuente que estaba ahí de aguas negras. Feo, feo, feo. Pero esto no es de ahorita, años. Tiene aproximadamente unos 20 años, sin exagerar, de que este problema de las no es nuevo, lo que ayer vio no es nuevo. Yo lo he visto como unas 10 veces estos fuentes. Hay otra atrás del colegio, repito, ahí como está esa y también está otra allá a la altura de la entrada a la unidad modelo. Hay varios ahí que se encuentran en el río San Marcos y también en las colonias, y hay canalitos que se van directo a contaminar lo que queda del río San Marcos. Por eso digo que no. Hice este paréntesis porque sí, a veces echamos la culpa a los gobiernos, pero también nosotros contribuimos. Sí les toca la responsabilidad porque también se les paga y también nos quitan los impuestos. Claro que las autoridades tienen responsabilidades enormes: proteger el áreas naturales, vigilar emisiones, mejorar el transporte, garantizar una gestión adecuada de agua, mantener infraestructura y preparar a las ciudades para fenómenos extremos. Pero nosotros también tenemos una parte. Hay que revisar cuánto desperdiciamos el agua, de cerrar la llave que dejamos abierta, reparar las fugas, evitar lavar baquetas.
1: Ay, no, hombre, tengo una queja de eso. Sí, sí, sí.
2: Colonia Sagitario, ahí donde hay una queja constante.
1: Las Palmas.
2: Sí, también. Las Palmas. Bueno. Reducir el consumo de energía cuando no es indispensable. Esos que están colgados, perdón, los que tienen el clima prendido todo el día, que no sé cómo le hacen para apagar, pero bueno. Me callo. Apagar luces y equipos que no utilizamos, separar residuos cuando sea posible y evitar generar basura innecesariamente. Cuidar los árboles que ya existen y participar en la recuperación de áreas verdes. Y algo fundamental para la capital de Tamaulipas y en cualquier ciudad, no tirar basura en las calles. Ay. Van al carro, se toman el choco en su vasito, digo, porque me ha tocado ver. Ya, sí. Es más, ni hacen el esfuerzo para generar el movimiento, para impulsarlo lejos. No, más de eso. Hasta esos son flojos. Irresponsables.
1: O esta, mira.
2: Ándale.
1: La haces bola y...
2: Sí, la tira.
1: La tiras también, sí, mal.
2: Basura en las calles, canales, arroyos y drenajes. Cuando llega una lluvia intensa, esa basura puede convertirse también en un problema de inundaciones para los estudiantes. Hay un mensaje muy sencillo: no necesitas de esperar ser adultos para hacer algo. Pueden comenzar desde su casa o en la escuela, usar responsablemente el agua, no dejar luces encendidas sin necesidad, porque me va a decir usted, ¿qué tiene? Yo pago la luz y aparte, ¿qué afecta? Todo consumo de energía se está generando un problema y usted no lo ve. Por eso la recomendación: no encender tantas luces. Bueno, solamente de precaución o prevenir, sobre todo en las calles o en rumbo a la calle. Pero los famosos cuadritos que dejamos conectados, todo lo que dejamos conectado, no tenemos esa cultura de desconectar y eso está afectando, estamos consumiendo. Evitar desperdiciar alimentos, no tirar basura, cuidar árboles y áreas verdes y sobre todo aprender, porque un estudiante que entiende que está lo que está ocurriendo puede convertirse en un adulto mucho más consciente de sus decisiones. También hay que estar atentos en las condiciones del clima. Si las autoridades emiten recomendaciones por calor extremo, tormentas, incendios o inundaciones, hay que tomarlas en serio, no esperar a que el agua llegue a la calle para buscar información, no salir a grabar una inundación, no acercarse a ríos, arroyos, esos que se van a la sierra, no exponerse innecesariamente durante las tormentas, esos que van a la sierra. La prevención también forma parte de enfrentar un cambio climático, y aquí hay un exhorto para todos: no confundamos adaptación con resignación. Adaptarnos significa prepararnos mejor, pero también necesitamos reducir aquello que contribuye al problema. La acción individual no sustituye las políticas públicas, pero tampoco podemos esperar que alguien más haga algo, porque cuando hablamos de agua, árboles y energía, basura y contaminación, hablamos también de nuestra propia vida cotidiana. Así que, en resumidas cuentas, ¿qué diría el ajolote?
1: Bien fácil. Bien, así bien fácil.
2: ¿Qué diría? A ver. A ver si coincidimos.
1: A ver. Así bien fácil. No sea cochino. A ver, otra vez. Así bien fácil. ¿Qué está pasando, no, por su cabeza?
2: Su cabecita loca.
1: ¿Qué está pasando? A ver, ¿qué nos cuesta entender? Que, okay, bueno, yo sé que muchos adultos van a decir, digo, no es la excepción, no es el caso de Santiago ni de Víctor, y yo sé que tampoco de ustedes, pero algunos dicen, pues ya me voy yo, ¿qué me interesa? Tiro la botella de plástico, la tiro, me acabo la luz, así que yo ya, a lo mejor ya mañana, pues yo, ¿verdad? Digo, y es válido, pero, o sea, es válido que, pues, en algún momento ya no estemos aquí, pero, oiga, nuestros hijos, los nietos...
2: ¿Cómo que es válido?
1: O sea, bueno, vaya... Pero los nietos,
2: sí,
1: ¿qué le vamos a dejar?
2: ¿Qué le vamos a dejar a nuestros hijos?
1: Pero bueno, eso lo seguiremos platicando ahorita como tema de reflexión final. 6:45, pero no sin antes, nos vamos con este tema de los Hoodbands de Reason.

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2: Regresamos, 6:47. Ahí te lo dejo, mi chavo.
3: Saludos al profe Paco Montelongo, que se reportó, y a Oscar Rojas también. Oscar Rojas dice, buenos días a todos ustedes. Paco Montelongo dice, buen día. Saludos al profe. Bendecido inicio de semana para todos. Maite, ya también se reportó. Feliz inicio de semana, chicos. Presente su amiga May. Y bueno, se volvió a aparecer el profe Paco Montelongo en esta... bueno, ahí a través de Facebook. Y estamos hablando de ese tema del cambio climático, de lo que hacemos o no hacemos o dejamos de hacer para cuidar el medio ambiente, que desde hace muchos años ya hemos o se ha visto en tema mediático, y no hacemos caso, no ponemos de nuestra parte, seguimos contaminando ríos, seguimos contaminando áreas y tirando basura, desperdiciando el agua, no sé, quemando, haciendo quemas, buscando, digo, las famosas quemas controladas que se salen de control finalmente, pero ahí se me fue, pero querían quemar todo eso para limpiar el terreno en vez de utilizar maquinaria o ponerse ahí con un machete, pero bueno, o quema de basura que termina agarrando el monte y pues se quema media ciudad peluche.
2: Y que vemos la humo, ¿sí?
3: Sí, el humo, y luego Carlitos tiende ropa y todos tenemos problemas de los vecinos que queman basura, que en vez de, no sé, digo, tienes que guardarla o tirarla, si es mucha basura, tumbaste un árbol o podaste un árbol y queremos quemarla en nuestro hogar para que reduzca las cenizas, y ya la ceniza pues en una bolsa cabe. No, si tenemos un ingenio, pero para mal, digo, porque no sabemos lo que estamos generando, hay consecuencias, y pues lo seguimos haciendo. Hay que cuidar el agua, hay que cuidar nuestro ambiente, no contaminar el cielo, porque después no le vamos a dejar nada a nuestras próximas generaciones. Nosotros no vamos a sufrir, creo que todavía vamos a alcanzar algunas bondades que tiene este hermoso planeta. ¿Qué te decían?
2: Ah, nos manda saludos, buenos Carrojas, otra vez.
3: Ah, era Oscarín.
2: Como siempre, pero dice que también hay un tema muy importante con la gente que... ya sabes, que fuma y que pues tira la colilla.
3: Ah, sí.
2: Y que se tapa la tubería de drenaje. Y pues, oye, es un problema. Yo sí tengo una queja, ahorita hablando del tema... No, ahorita. Yo tengo una queja. ¿Sí, queja? Referente a los desperdicios de agua. Yo el sábado andaba por Las Palmas y vi que había una... No, espérame, por la colonia... Le estás diciendo gente, le estás diciendo chango a la gente de la colonia
3: Las Palmas. Yo estoy hablando de Las Palmas.
2: No.
3: ¿No de la colonia?
2: Bueno.
3: ¿Qué hay en Las Palmas?
4: Sí.
2: Bueno, a ver, en la colonia... A ver, en la colonia... ¿Por qué llegaron ustedes dos? A ver, otra vez, toma dos. El día sábado fui a la colonia de Las Palmas.
3: Ahora, colonia, colonia. Fui a Las Palmas.
2: Bueno, sí, ¿verdad? Está bien. Bueno, acudí a la colonia de Las Palmas.
3: Me da banda.
2: A ver, espérame.
3: A ver.
2: Entonces, había una fuga enorme de agua potable. Yo dije, es una fuga, porque, oye, bastante agua derramándose. Y me voy dando cuenta, gacho. Y haz de cuenta que ahí por la colonia de Las Palmas, las calles son como privaditas, ¿no? O sea, son como tipo favelas, yo les digo, como en Brasil. Oye, pues en una de esas voy viendo que salía agua sobre el medio de la privadita.
3: Uh-huh.
2: Y que voy viendo, gacho. Era una señora con la manguera desperdiciando agua, pero parecía fuga, bueno, te lo juro.
3: Te voy a interrumpir.
2: A ver.
3: ¿Le dijiste algo?
2: No, porque no conozco a la gente de la... Oye,
4: no. No, mejor. Síguele con su tema.
3: No, yo sí. De hecho, yo tengo ese problema y Víctor también tiene ese problema. Me pasó algo este fin de semana ahí en una venta de barbacoa, porque personas que querían pasarse hasta el frente.
2: Ah.
3: Y sí, como hay gente y utilizar la palabra abusiva y ofrezco una disculpa. Bueno, no sé. Son anécdotas que se pasan, pero cuando veo eso, cuando alguien tira agua, ahí nos metemos. Cuando alguien está no respetando la raya de cebra, por todo, créalo, que si no les llamamos la atención, que a veces unos se enojan y otros agarran la onda, ¿verdad, Víctor?
0: Sí.
3: Digo, tenemos ese problema, no sé si porque nos hacemos más viejos o no sé. Pero tenemos ese problema. Oye, bueno, pero yo siempre ha sido así.
0: Y me pasó, ¿sabes qué? Y sí no me agrada, por ejemplo, que no atendamos las reglas o el reglamento vial, en este caso, hoy en la calle de algo. Voy caminando y y se supone que hay que darle paso al peatón.
3: Claro.
0: En la calle Hidalgo. Por la calle Hidalgo, en la calle 10.
3: ¿Cómo camina?
0: Viene hacia. Y luego dije, no. Vendió un carro, sí, dije, se va a parar. No, oye, espérame, casi no se paraba. Hasta que le dije, espérate. Porque sí, es alto para él. Es alto para él. Y aparte que es alto para él, es el cruce de peatón. Tienes que darle pase al peatón. Aunque no haya en la calle Hidalgo las llamadas cebras, no esté señalado. Ninguna calle está señalada, más que el 8 y el 9.
3: Ah, ok.
0: Para cruzar. No, nada más, chécale, no hay ninguna. Más que el 8 y 9, donde te indica que puedes cruzar. En las demás calles, pues sé que te bendiga Dios.
3: Bueno, pero también no me dejarás mentir que hay unos peatones también irresponsables que se atraviesan en medio de la calle. Y así de la,
0: a mitad de calle.
3: Esgado. Uh-uh. Que avanzas más. Sí. Lo doble, yo creo, sí, o más de lo doble.
0: Caminas más.
3: Para cruzar una calle, pero te ahorras, dependiendo cómo sea la lógica.
0: Sí.
3: Pero si cruzas derechito, terminas de cruzar rápidamente. Sí. Si cruzas así, esgado, el vehículo que viene te va a prender.
0: Sí, claro. Es que no puedes cruzar a mitad de calle. Se supone que no debes cruzar. Está prohibido.
3: Hay reglamento, el reglamento de tránsito dice.
0: No, en las esquinas.
3: Y te obliga, también es responsabilidad del peatón.
0: Oye, hablando de la calle Hidalgo, ¿qué pasó con los dobles saltos? ¿Por qué los eliminaron? Dobles
3: para darle preferencia a los del Hidalgo.
0: La calle Hidalgo. Pero oye, ¿sabes qué? Se hace un...
3: Ya le pisan aquí.
0: Se hace un desbarajuste.
3: Y hay otros que se paran.
0: Los micros en el 10. Mm. En el 10, ¿cómo van los micros en el 10, Roma Norte? O vienen por el 11 también los microbuses. Y no, o sea, es un relajo ahí. Pero sí, yo creo que es necesario el doble alto. Sí es necesario retornar a ese doble alto. Porque llegabas tú y el llegaba primero, pasaba... ¿Sabes dónde hay el doble alto? En la calle 15, en el 15 Hidalgo. Es el único doble alto aquí por la calle Hidalgo. Okay. Donde llegas tú y llegas, es el doble alto ahí.
2: Ah, bueno, y nadie se para con
0: quién. Nadie se para.
3: Pero ¿por qué en el 9 Olivia Ramírez sí?
0: Ah, sí.
2: Ah, porque luego,
3: pero ahí tal parece que esa zona...
2: ¿Es la única?
3: Es la única donde respetas los dos altos.
2: Tres, son tres, acuérdate. Los que vienen por Olivia...
3: Es un cruce. Es un cruce y ahí respetan todos. ¿Por qué ahí?
0: Porque ahí sí.
3: En otro lado. Porque ahí pero sí. Así son cuadras de diferencia, Víctor.
0: Oye, fíjate, aquí también me están diciendo, ¿por qué ahí sí? Exactamente. ¿Por qué te puedes parar en la calle 14, te ubicas en el 14?
3: Sí.
0: 14 Hidalgo y Morelos.
3: Uh-huh.
0: Sí te puedes parar a la derecha. Y eso es un solo sentido. Porque ahí sí te puedes parar a la derecha.
2: Porque
0: se supone que a la derecha no te debe de parar.
2: Pero están los parquímetros, ¿no? Ahí
0: están los parquímetros.
2: Ah, pues por eso.
0: ¿Y por qué ahí sí?
2: Víctor, no te vayamos tan lejos. Toda la ciudad te ha hecho un...
0: Bueno, es que lo digo por el tema, porque en la calle 15, entre Matamoros y Guerrero, están retirados todos los vehículos que están en doble fila.
3: Sí.
0: O que están a la derecha. Y dice el reglamento, en la derecha no te puedes estacionar.
3: Pero ahí están los parquímetros.
0: Cuando es un solo centímetro.
3: Y ya son de...
0: un solo sentido. ¿Cómo?
3: Ya son del municipio.
0: Ah, sí, sí.
2: Pero no pueden... Bueno.
0: Pero espérame, entonces, ¿por qué ahí sí, sí te puedes parar a la derecha? ¿Por qué no aplica el reglamento? Ah, es que están los parquímetros.
3: Sí.
0: Pues, ¿cómo?
3: Ya.
2: Porque nada más nos conviene la ley cuando nos conviene, señores. Exacto. Y con eso, es la reflexión.
0: Y la misma ley es la que hace el desbarajuste.
2: Ah.
0: La ley, sí, o sea, la autoridad es la que hace el desbarajuste. ¿Por qué ahí sí se puede estacionar? Porque están los parquímetros. Pues elimínenlos. Es todo el 14.
2: No, pues bueno, a ver, ingresos.
3: Bueno,
0: espérame, es en el 15, en el 14, entre Hidalgo y Morelos, nada más, chécale, la derecha.
3: Sí.
0: Hidalgo y Morelos.
3: Sí.
0: Ya pasas la de Morelos, no.
3: El 16 también había problemas.
0: Morelos y Matamoros es en la izquierda.
3: Sí.
0: Están los parquímetros. Okay. ¿Por qué aquí sí te puedes parar a la derecha? En el 15.
3: Es por la afluencia 14, de átomos en la atmósfera.
0: 14 Morelos y Matamoros, ¿por qué sí?
3: Mira, yo vi a Víctor que llegó contento y luego
2: ya se
3: empieza
2: enojó.
3: A enojar con el tema de las quejas y reportes ciudadanos,
0: con
3: cuales invitamos a que nos compartan. Y está feliz porque ganó el Correcaminos.
0: Ah, claro.
3: Le ganó al Tampico Madero.
0: Qué bárbaro.
3: A los Jaibos.
0: A pesar de la lluvia, la
3: a gente. A pesar de la lluvia.
0: La gente se quedó ahí.
3: Está feliz el señor Víctor. También y... porque ganó su cruz. ¿Ganó Cruz Azul o no?
0: No, empató a tres, creo.
3: Empató. No, él empató de último minuto.
0: Empató, sí empató. Iba ganando 2-0.
3: Yo estoy feliz también porque ganó mis potros.
0: Oye, sí, ¿verdad?
3: Ganó el Correcaminos y ganó mis cuervos, o sea, ayer. Todo, en todo, Brasil todo. Andaban en Brasil los cuervos en un juego histórico. ¿Cómo? Así
2: lo hacemos, cuervos. Oiga, nos ponen por acá. Buenos días. También en la Avenida del Valle con Avenida Teocaltiche.
3: O sea, a ver, ¿dónde?
2: Avenida del Valle con Avenida Teocaltiche.
3: Avenida del Valle con
2: Teocaltiche. Sí, al final de la del Valle. Allá por donde está el
3: que volaba carros. Se llama Bugambiles ya.
2: Bueno, la entrada hacia Campestre frente a... Bueno, ahí sí. hacia la farmacia... ¿Dónde está la farmacia Grandototota? Sí, sí. Ahí en la esquina. Yo no recuerdo...
3: La tapatía.
2: Yo no recuerdo el haber visto señales de alto 1 y 1, pero como que ya se hace por costumbre. Llegas hacia alto y el primero que
3: ahí llegue, también respeta.
2: El que pasa. También. Señores, en Reynosa no hay altos dobles y la gente respeta el centro 1 y 1. Uno y uno.
3: Sí. Pero aquí no. Cuando dijiste doble se me antojaron unos tacos. Viendo con el hambre.
2: Oigan, pero nos desviamos y no nos desviamos. Pero el tema es el tema del calentamiento global.
3: Ahorita regresamos con la.
2: Es que van a faltar 2 minutos.
3: Regresamos con la reflexión final. Bueno, mira, Víctor, nos vamos a acabar el planeta. Sí. ¿Qué le vamos a dejar a nosotros? Pues
0: Yo voy de salida.
3: Es lo que. Clásico.
0: Yo voy de salida. Para lo que me falta.
3: Mención.
0: ¿Verdad?
3: Sí, pues ya.
0: Para lo que me falta.
3: Es más, me la voy a acabar. Me voy a acabar todo el agua. Total.
2: Toda la luz.
3: Sí. Bueno, los borrachines no dicen eso. Vamos a acabar todas las cervezas.
0: Toda la cerveza.
2: Pero deja tú, lo peor es que dejan las latas ahí en la plaza. Digo, estoy quemando un lugar, no, broma, pero ahí está.
3: ¿Cuál plaza?
2: Ahí la. Bueno, ok, muy bien. A ver, es que es mi sector, pero bueno, lo voy a decir.
3: A ver.
2: Ahí en la calle Cuarta, de la Unidad de Habitaciones de Echeverría, en Juanavita Batán, se juntan unas gentes a tomar.
0: A convivir.
2: O
3: sea, agarraron la plaza como cantina,
2: sí,
3: o qué.
2: Como cantina, más o menos.
0: Ahí convivir.
2: Básicamente.
3: No, dilo.
2: Pásamelo. No, sí. Ahí agarraron la plaza. No, ojalá no. Ahí agarraron la plaza.
3: Vive.
2: Agarraron la plaza como centro de convivencia recreativo familiar.
3: Una cantina, hombre.
2: Una cantina, pues vaya y pues ahí dejan las latas y quién las recoge, pues nadie, hasta que.
3: Fíjate que he visto ese problema también, reportaba el buen Isidro allá en ¿qué? ¿Sagitario? Ajá. No. Sí, Colonia Sagitario. Hay un campo de fútbol que también ahí...
0: Ahí avientan.
3: Pues van a ver... Bueno, no sé si van a ver el fútbol o a ver el fondo de la botella.
2: Ahí está. No, sí, dale, se platica.
0: Está mal eso, ¿eh?
3: Sí, que agarren las áreas, ¿verdad?
0: Y que avientes en la base, en la calle, y avientas la lata, aunque sea de aluminio, dices, o sea, piensan... A fin que lo van a recoger.
3: O que avisan
0: a decir... Pero aguanta, porque qué tal si llueve y esa lata se va a un drenaje. Y que haya un drenaje.
3: No, hombre, Víctor, yo he visto que también utilizan los envases de vidrio y los quiebran.
0: Ah, sí.
3: Y en campo de fútbol, digo, ese fue un reporte ahí, digo. ¿En qué cabeza
0: cabe? ¿Vas a tomar o vas a ver fútbol?
3: Sí.
0: En campo de fútbol.
3: No, pues yo creo que no, campitos. Nada más ven a ver si se acaban el que haya abajo. Bueno. ¿No los has visto? Digo, yo no tomo.
0: Oye,
3: pero no, hombre, son bien curiosos las personas que ya cuando tienen grados en el alcohol en la sangre.
0: Se
3: asoman
0: a la botella.
3: Sí,
0: está bien. Se asoman.
3: Y luego empiezan a decir cosas. Le voy a contar el otro día lo que dijo.
2: Jóvenes, 7-1 nos pone George. Muy bien el juego de ayer de Cuervos versus Dallas, mi Chaguito Babies. Y también ahí dispense que mis Raiders van 3-0 y sopo. Bueno, no sé qué dijeron. Vámonos a corte. Ahorita regresamos.

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6: No, no, definitivamente Carlitos. Bueno, se suma Carlitos y el dedo más rápido del oeste. Con el movimiento está difícil. El tío Jolote fue a maquillarse. Fue a cambiarse.
7: Además, lo veo más rosita.
6: No. Como que se le bajó, desinflamó. ¿Te
7: fuiste a maquillar o qué? Te veo más rosita.
8: No, ¿por qué lo mostraron?
6: Te estoy defendiendo, el vato te está diciendo que no sé qué. Oye, rápidamente, saludo al profe Montelongo, no se me pasan.
7: Ah, profe.
6: El profe Montelongo, saludos. Una vez más, ya sigue conectado. Profe. Dice, Feli Puente, saludos al señor Víctor.
7: Feli Puente.
6: Saludos al señor Víctor.
7: Uh-huh. Sí.
6: Sí, saludos al señor Víctor. Sí, sí. Que tenga bonita semana. Un gusto conocerlo. Un gusto verlo. Un gusto admirar toda su...
7: La verdad, eso lo dice...
6: Dice, espérame, déjale. Un gusto, que yo no sé, eso sí, de un gusto conocerlo, sí. Se ve muy diferente en vivo.
7: No,
6: se ve muy diferente en vivo y a todo color. Así dice. Muy joven. A pesar de esos 85 años que tiene.
7: ¿Cuánto le pagó?
6: No, eso no dijo de 85 años. Dice que muy diferente en vivo y a todo color y muy joven. Saluditos. Feli Puentes desde Matamoros, ayer la. No, ayer. El viernes la vimos.
7: El viernes andaba aquí en Victoria.
6: ¿Coincidimos,
7: Sí, fíjate cómo coincidimos.
6: Gente de Matamoros que anda acá y nos ubicó en la calle.
7: Ajá.
6: Y digo, ¿ustedes son?
7: Sí, andaba haciendo un trámite en la Secretaría de Relaciones Exteriores, ¿verdad?
6: Sí.
7: Relaciones
6: ahí en el 16 Hidalgo, ahí la vimos.
7: Andaba haciendo trámites.
6: Y, sí, sí. De hecho, esas palabras las utilizó en su momento. Digo, oh, caray. No se le nota los 85
7: años. 85 años.
6: No. Menos. No, ahí te dijo menos. Que te veías muy bien en su momento. Te dijo.
7: Más joven.
6: Sí, te veías más joven de lo que pareces.
7: Fíjate. Más gordito.
6: Saludos a todas las personas que nos encontramos en la calle ahí. Si nos ubica, porque nosotros no.
7: También las saludos al vecino.
6: ¿A quién?
7: Al amigo de Valente que siempre nos
6: saluda. Al de las gorditas. También buenas
7: Gorditas. Sí, fritas. Gorditas ahí.
6: ¿Cómo se llama? Ahí no tiene nombre el lugar, ¿verdad?
7: No me acuerdo cómo se
6: están ahí en el corredor turístico y gastronómico que se encuentra entre el 16 y el 17 Hidalgo.
7: Hidalgo.
6: Ahí está enfrente, hay un lugar donde está dos carretones.
7: Sí.
6: Uno que tiene una anafre.
7: Ah, sí.
6: El que tiene anafre, hombre, pruebe las gorditas o las, ¿cómo se llama? ¿Cómo se llaman los?
7: No me acuerdo cómo se llaman.
6: Unas que están así, son diferentes.
7: Chonchas.
6: Como en paz. No sé cómo pero está muy rico ahí el guiso. ¿Qué?
7: No.
6: Pues Grimaldo, que siempre nos grita. Grimaldo Muñiz.
7: ¿Tú?
6: Siempre nos grita así, ¿verdad? Sí. ¿Qué onda, Grimaldo?
7: Grimaldo Muñiz.
6: Martínez. Saludos a todas las personas que también ahí hacen, venden la vendimia de comida, ¿verdad? Principalmente.
7: Sí. Oye, fíjate que otra cosa que estamos comentando cuando pasamos por ahí es cómo le hacen esas
6: para
7: personas
6: comer.
7: Para comer es fácil. El baño. ¿Cómo le hacen para ir al baño? ¿Cómo le hacen para ir, para acudir al baño?
6: ¿Activaron el baño, no, de la plaza?
7: Lo activaron el día del grito, lo activaron, pero ya lo cerraron. Son dos baños ahí, de baños públicos, que están en la plaza, ¿los has visto?
1: Son los que están en la parte de abajo,
7: exactamente.
1: Así como subterráneos.
7: Exactamente.
1: La gente tenía una teoría de que qué era eso.
7: No, son baños, fíjate. La gente no sabe. Nadie sabe.
1: Nadie sabe qué hay dentro porque siempre están cerrados.
6: Se espantan.
7: Eso lo hizo con el gobierno de Cabeza Vaca, ¿verdad? ¿Lo hicieron?
6: No.
7: ¿Lo abrieron? Yo me acuerdo de los
6: abrieron. Acuérdate que
7: fue con Egidio. No es cierto.
6: Fue antes. No, más atrás.
7: A ver, alguien que nos diga cuándo fue.
6: Fue más atrás. Acuérdate que los abrieron. Pero años. También nosotros tenemos la culpa, Víctor. Nosotros como ciudadanos. Porque como están...
7: Quebramos.
6: Rompemos. Vandalizamos. Me acuerdo que lo cerraron, clausuraron en su momento cuando estuvo abierto, creo que un año, dos años. Lo abrieron, no me acuerdo qué administración fue, pero yo me acuerdo que fui y vi que estaba todo vandalizado. Se metían a rayar, no respetaban los mingitorios, o sea, hicieron vandalismo.
7: Lo rompieron las tazas.
6: Ni modo de estar teniendo un policía ahí para que los vigile, que ustedes se comporte y que cuide los baños, que eso nos puede servir a todos en un área, en una zona importante donde camina mucha gente, donde se concentra mucha gente. Si no apoyamos nosotros, no aportamos nosotros, pues ¿a dónde vamos a terminar?
7: Sí.
6: Por eso lo cerraron, Víctor. Sí. Y luego alguien decidió abrirlos y otra vez, creo que duró bien poco.
7: Ajá, y luego volvieron a cerrar.
6: Y luego volvieron a cerrar.
7: Y el día 15 de la noche,
6: abrieron nada más para...
7: abrieron, sí, para la gente que acudimos al grito, este día 15, pero el 16 lo volvieron a cerrar y está cerrado.
8: ¿Los baños, perdón?
7: Los sí. baños.
6: ¿Y cómo vas a Monterrey o vas a Guadalajara o vas a otras ciudades grandes?
7: Acá
6: y allá sí respetas.
7: En Madero. En Madero.
6: Y respetas los baños.
7: Sí.
8: Ah, en Madero, sí, sí.
7: En Madero está en una estación del subterráneo.
8: Sí, sí, sí.
7: En la plaza.
8: Sí.
7: También. Y sí respetas ahí. ¿Por qué aquí no se respeta? Hay mucho vandalismo, ¿eh?
9: Por la eso, verdad. Y discúlpeme que me intrometa, por eso muchas veces, aunque no nos guste, le dicen Victoria Vicky Ranch.
6: Quítate aquí.
9: Es que volvemos a lo mismo. ¿Por qué hacemos acciones para que nos llamen así?
7: Pero eso es diferente, eso es falta de cultura, falta de respeto.
9: Por eso, Víctor.
7: No, es Vicky Ranch, o sea, Vicky Ranch no me imagino que sea por eso. Es falta de cultura, falta de respeto.
9: Bueno, ok.
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0: Bueno, vámonos a corte. Ah, no, siguen diciendo que...
2: ¿Qué? Ah, oye.
0: El planeta.
2: Del cambio climático, dice aquí que una persona dice... Que dice esa persona, yo hasta me peleé con una persona que estaba regando la banqueta y le dije, ¿qué pasó? ¿Por qué estaba regando la banqueta?
0: Pero es mi agua, Víctor, yo pago. Cuenta,
2: es lo que está diciendo, es mi agua. Y se enojó la persona, dice, porque le reclamó.
0: El agua es de todos.
2: Le reclamó, fíjate. O sea, si tú vas por la calle y ves a alguien tirando agua, tienes el derecho a reclamarle.
0: Claro.
2: Porque es tu agua, no. No, yo la pago. No, es de todos, el agua es de todos. Igual que la luz, es de todos. Porque finalmente tú vas a apagar la luz, pero después cuando no haya ya generador eléctrico o que no haya suficiente energía, ¿qué vas a hacer? ¿Sin luz? ¿Qué vas a hacer? ¿Qué va a pasar con el mundo? ¿Qué va a pasar
1: todavía
2: contigo?
1: Con la luz puedo
2: hablar. No,
1: con la luz. Flores Nightingale, pero ya con el agua.
2: No, sí, pero es que la luz no es un tema menor, ¿eh? La luz no es un tema menor, la verdad. Si no cuidamos la luz, va a ser lo mismo que el agua. Vas a ver, ahí vamos.
0: ¿Qué le estamos haciendo a este mundo?
2: Este mundito, mira. Ya tiene hambre.
0: Mira aquel mundo azul desde agua.
2: Oye, esta es una panquea. Es una panquea.
0: Pásale para ver el mundo azul.
4: Bueno, vas a ver, Víctor, ahorita vas a ver que...
0: No traes ahí, antes de ir...
4: Bueno, sí, tengo una fuguilla así rápido. Bueno, ¿tienes comentarios, Carlitos, tú?
2: A ver.
4: ¿No? ¿De momento no?
2: Sí.
4: Bueno, ok, bueno, está bien. A ver, rápidamente, el día de ayer acudimos, adivinen dónde, señores.
1: ¿A dónde?
4: Acudimos a calle Río Tamesí, con calle Río Frío, del fraccionamiento Sosaya.
2: Ay.
4: Ahí en Tamatá, sí, pues en fraccionamiento Sosaya
2: ahí,
4: para pues, entrar.
2: Ahí por Soraya.
4: Allá por la Soraya para entrar a la colonia Unidad Modelo. Vean nada más, señores, quiero mostrarle una imagen.
0: A ver.
4: Una fuga de agua potable emanando en medio de la vialidad. Vean nada más, miren nada más a ahí. Ver. Qué bárbaro, compadrito. Desde el día sábado tienen esa fuga. Emanando en medio de la vialidad de la calle Río Tamesí.
0: ¿Qué es emanar?
4: O sea, que emana desde las profundidades de la calle, de la tubería.
2: Y va corriendo alegremente.
4: Y va corriendo alegremente por la calle Río Tamesí, que también, por cierto, está en mal estado, aprovechando. Sí. Y, oye, Víctor, lo peor es de que caiga a la calle Río Frío en una alcantarilla y ahí se está yendo el agua. A una alcantarilla de aguas, Bolívar, creo que de aguas negras, sí. Híjole, yo no sé qué voy a hacer con la Comapa, todos los días es lo mismo, no hay un día de descanso, y no es por culpa mía, es por culpa de ellos.
2: Oye, sí.
4: Que reportaron, bueno, los vecinos reportaron y no han acudido a repararla.

0: sí.
1: También ahorita me acordé de la otra, calle Pino Suárez con Juan.
2: ¿Juan de la Barrera?
1: ¿Juan de la Barrera? ¿O Juan,
2: sí,
1: Juan,
2: sí, esa,
1: ¿es esa? De la Barrera. Ahí en la colonia Ignacio Zaragoza. Hay un, no es alcantarilla, es un como tipo cárcamo. Está lleno de agua, aguas Puchi. Negras, aguas Puchi. Pestilentes. Y ya están cansados los vecinos. Ahí, por favor, amigos de Comapa, atiendan ese llamado de urgente. Ahí en colonia Ignacio Zaragoza, la calle Pino Suárez es la que conecta, la que va al semáforo de artículo 32. Ahí cambia de nombre de artículo 32, Pino Suárez, y se convierte en Honorio Terán y se va a la calle Bugambilias, que es avenida Tenochtitlan, y ahí cambia la calle a Bugambilias para entrar al Campestre. Ese, todo ese sector, bueno, sobre todo de ahí a la altura de Juan de la Barrera, ¿quedamos?
2: ¿Sí? Sí.
1: Con Pino Suárez, ahí está un problema de salud pública. Por favor, atiendan los amigos de Comapa.
0: Claro que sí, 7:16 a.m. Dice, ¿qué hubo? Buen día, gente bonita y trabajadora. Ajolotito, me la ganaste. Efectivamente, Reynosa, que es Reynosa, respetan el paso uno a uno. Muy bien.
2: En la pues calle, bueno, en el centro, ¿verdad?
3: En el centro de la ciudad.
0: En el centro de la ciudad.
2: Sí me ha tocado.
0: 7:16, tenemos una temperatura de 24 grados al momento. Vámonos a nuestra pausa comercial y ya regresamos.

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4: No,
5: no, tampoco.
4: En serio.
5: Ya regresamos, 7 bueno. con 18 minutos.
4: El clima, señor Víctor.
6: El clima.
7: Para que no diga que no le avisaron, viene el clima con Víctor Muñiz.
8: Tan, taran, taran, tan, tan, taran, taran, tan.
5: Bueno, cuéntame cómo va a estar el clima.
6: El clima va a estar, fíjese que está mejorando el clima poco a poco.
8: No es cierto.
6: Está mejorando
8: no es cierto.
6: En cuanto,
8: ayer
6: a, las
8: hubo
6: lluvias,
8: no.
6: Espérame, en cuanto a las lluvias.
7: Sí.
6: A ver, ¿cuánto tiempo teníamos sin lluvia? Por lo menos.
8: Meses.
6: Buen tiempo, ya fíjate que no recuerdo exactamente, pero por lo menos unos 3, 4 meses sí teníamos.
5: Más o menos.
6: A ver, fue en junio, las últimas lluvias, julio, agosto, septiembre, octubre.
5: Pues ya casi 4 meses.
6: Prácticamente octubre, casi 4 meses sin lluvias. Y esta lluvia se está generando intenso bochorno, que es lo que comentas, que hay mucho bochorno, todavía siente calor.
5: Claro.
6: Pero es el bochorno, porque sale bien fuerte el sol.
5: Oye, pero tampoco nos ha llovido mucho, Víctor, o sea, con una gran cantidad. Yo creo que si acaso unos 20 minutos es mucho, ¿no?
6: Sí, es poca la cantidad. Y en algunas estas zonas, por ejemplo, el día de ayer estuvo lloviendo mucho acá para el Cañón del Novillo, uh-huh. Acá para adelantarlos. Fíjate, es lo bueno, ¿eh? Están los pozos de aquí de la Comapa. Y eso es lo bueno porque finalmente va a captar un poquito más de agua, que era de lo que se quejaba de la Comapa, que hacía falta el agua para esa zona. Bueno, pero ¿qué puede suceder?
8: Siempre, como queda siempre desperdicia en el agua.
6: Exactamente, ¿qué puede pasar?
8: ¿De qué se quejan que quieren agua? Si al final del día ya les pusimos el ejemplo en la calle Río Tamesí, ¿no han ido a arreglar la fuga de agua potable?
6: Uh-huh.
8: A ver, ¿cómo? Ni modo que el ciudadano vaya con la retro a excavar ahí en medio de la validad.
6: No, no puedes.
8: Porque aparte nos van a poner una multa. Pues, ¿cómo le hacemos?
5: Entonces, oye, la calle Papaya, ¿cómo sigues?
8: La calle... Ah, la calle Papaya. Esa ya la había por fin. Ah, bueno. Bueno, es que la calle... Es que hay dos problemas en la calle Papaya. Está... Bueno, la fuga de agua negra ya la arreglaron. Pero el hundimiento ese sí todavía...
5: Sí.
6: Bueno,
5: sí.
6: Mientras se pone de acuerdo con la Comapa, les voy a decir el pronóstico del tiempo para el día de hoy, lunes 28 de septiembre. Ya,
5: Marita, ya se está yendo septiembre.
6: Ya se está yendo septiembre.
5: Ya casi llega el Merry Christmas.
6: Ya, ¡qué bárbaro! Bueno, oye, en Nuevo estará medio nublado en Nuevo Laredo con 25 grados de mínima y una máxima de 38. Te digo que está mejorando el clima porque Nuevo Laredo ya está bajando a 38 cuando en días pasados estaban a 42 o 43 grados. Bueno, en Reynosa también estará medio nublado, 24 grados mínima y una máxima de 36. En Matamoros, medio nublado, 25 grados mínima y una máxima de 34. San Fernando, 26 grados mínima y una máxima de 35. En Ciudad Victoria, la capital, se prevén lluvias, algunas lluvias en Victoria, 23 grados mínima y una máxima de 35. A ver, me confundo, ¿es San Fernando o Victoria?
8: Es San Fernando acá, Victoria
6: sí,
8: acá.
6: Sí, ya. Pues te digo, habría lluvias para el día de hoy. En Miquihuana, 14 grados mínima y una máxima de 30, con lluvias también. En Gómez Farías, 22 grados mínima y una máxima de 32, medio nublado. En el Mante, en Gómez Farías va a llover. En el Mante también va a llover. 24 grados mínima y una máxima de 36. En Tampico, Madero y Altamira también se prevén lluvias para este lunes. 26 grados mínima y una máxima de 33 grados centígrados. La semana laboral comienza con condiciones calurosas y bochornosas, con sensaciones térmicas hasta los 45 grados. Asimismo, se espera evento de surada con ráfagas de viento de 35 a los 55 kilómetros por hora. Persistirá la probabilidad de tormentas y chubascos aislados en la zona norte y sur, así como también en la región cañera y áreas serranas de la zona centro de Tamaulipas. En octubre inicia octubre prácticamente con actividad de tormentas y chubascos, eventos fuertes, viento de mayor a los 50 kilómetros por hora y descargas eléctricas para el mes de octubre. Así que ya lo saben, que sea lo que Dios quiera.
8: Exactamente.
5: Vamos con la reflexión.
8: Vamos con la reflexión final sobre el tema que estábamos platicando en la primera hora. Es el tema prácticamente, señor Víctor Muñiz, Carlitos, uh-huh. Del tema de la contaminación. ¿Qué estamos haciendo nosotros para cambiar el destino de nuestro planeta?
6: Nada. ¿Qué estamos haciendo?
5: Nada,
6: porque estoy viejo. Ya estoy viejo, ¿ya para qué?
8: Pero Víctor,
6: ¿para lo que me queda?
8: Pero Víctor, ¿y sus hijos y sus nietos?
6: Pues para lo que me queda. Ah, ya, ellos sabrán, ¿no? Ellos sabrán.
8: Entonces usted
6: a ver, ¿cómo se las arregla?
8: Entonces usted me está diciendo que va a seguir desperdiciando el agua.
6: Sí, pues ¿para qué?
8: ¿La luz?
6: Yo la pago. La luz, yo también la pago. El agua, yo la pago.
8: O sea, ¿deja todos los focos prendidos afuera?
6: Sí, pues.
8: Deja todos los conectores ahí en
6: la... Para que vea que en mi casa hay fiesta.
8: Víctor, entonces usted quema entonces basura también.
6: Sí, pues también quema. Pues es que mira, ¿qué hago? Si no va el camión recolector, pues mejor la quemo en la basura.
8: Ah, qué buen punto.
6: Pues ¿para qué hago?
8: Mírame la regresión, sí, si no la esperaba. A ver, pero bueno, pero no debería hacerlo. Porque luego pasa como Carlitos que, pues oye, cuelga la ropa afuera y la vecina, el vecino, le humea toda la
6: ropa. ¡Qué coraje!
8: Y en todos los lados.
6: ¡Qué coraje!
8: Sí, acaba de pasar.
5: De lavar y...
8: ¡Híjole!
5: Sí.
8: Bien rico el aromatizante, bien...
6: No, no se crea lo que dije, ¿eh? Yo no desperdicio agua. No, hay que tener conciencia,
8: Hombre, Víctor, no la tenemos.
6: No.
8: Mucha gente, Victoria, no la tenemos.
6: Lamentablemente.
8: Por eso aquí va la reflexión final. Bien fácil. Nos vamos a acabar el planeta.
6: Ajá.
8: Ahí está con eso. ¿Para qué quieren más reflexión? Si usted desperdicia agua, si usted gasta energía, si usted empieza a quemar, si usted empieza a tirar la basura, porque luego también nos quejamos de las fugas de aguas negras, pero también es porque usted, animalito de la creación, tira el aceite también en las alcantarillas.
6: Ah, oye, sí.
8: El aceite al drenaje público, pues oiga, ¿cómo no quiere que se tape?
6: Sí.
8: ¿Cómo no quiere que nos acabemos? Si usted tala un árbol, Víctor, porque le da envidia, porque el vecino se pone ahí en la sombra.
6: Sí. Oye, sí, ah.
8: Tala el árbol, el roble bien bonito.
6: ¿A dónde llegamos?
8: ¿A dónde llegamos? Por el simple hecho nada más de que tengo envidia del vecino que tiene una sombra. Talo el árbol. A ver, reflexión final. Quizá una de las mayores equivocaciones sea pensar, pues, ¿qué diferencia hace lo que yo haga? Pues no hace nada. Pues al final del día, pues, mira, voy a quemar una basura, pero imagínate los 400,000 de Victoria que quemen basura al mismo tiempo.
6: Exactamente, porque dices, pues nada más soy yo.
8: Nada más yo lo hago.
6: Yo lo hago nada más.
8: Una persona que ahorra agua no va a cambiar el clima. Una familia que consume menos energía tampoco. Un estudiante que cuida un árbol no va a detener por sí solo el calentamiento global. Pero el problema es que también funciona al revés. Millones de personas desperdiciando agua, energía y recursos sí generan consecuencias. Por eso debemos cambiar de idea. No podemos controlar el clima, uh-huh. Pero sí podemos controlar muchas de nuestras acciones.
6: Sí.
8: A veces lo dudo, pero yo creo que sí se puede.
6: Sí se puede, sí se puede.
8: Y también podemos exigir que las autoridades hagan su parte. El cambio climático no es solamente una discusión sobre temperaturas. Es agua, alimento, salud, es infraestructura, es economía, seguridad y sobre todo, señores... Es el futuro.
6: Uh-huh.
8: El futuro es cuidar nuestro pequeño, grande planeta donde habitamos más de 7,000 millones de personas.
6: 7,000 millones.
4: Puro contazo,
8: ¿no? No, el último censo a nivel nacional. Pero sí sabemos, no sabemos exactamente cómo será cada tormenta.
4: No
8: sabemos exactamente cómo será cada tormenta, cada sequía o cada temporada de calor. Pero sí sabemos que necesitamos estar totalmente preparados. Así que la reflexión es completamente sencilla. Si el planeta está cambiando, nosotros también tenemos que cambiar.
6: Sí.
8: No mañana,
6: actitud.
8: No cuando falte el agua, no cuando llegue una inundación, no cuando el calor sea insoportable, más bien será la prevención comienza mucho antes de que aparezca la emergencia. Y quizá la pregunta que debamos hacernos cada día no sea, ¿qué puede hacer el mundo sin mí? Sino, ¿qué estoy haciendo yo para no dejarle un problema todavía mayor a quienes vienen detrás?
4: Sí, porque está más joven que tú, el señor Víctor. Te viene siguiendo los pasos. Mira, dice aquí, el clima, dice, en el clima Víctor pone y Dios dispone.
6: Ah, pues sí.
8: Sí.
4: Dice Chameli.
6: A ver. Ah, sí. Oye, un saludo para Víctor.
4: ¿Cuál Víctor?
6: Víctor Escobedo. Que va a la chamba. Víctor Escobedo, buena chamba.
4: ¿Sí trabaja?
6: Aquí, sí, sí trabaja.
4: ¿Por qué dijiste el otro día que no?
6: No, no te creo.
8: Sí, yo dijiste que no trabajaba.
6: Cállate. Me va a escuchar. Va al trabajo.
4: No, saludos a mi, mi amigo Víctor, bien chambeador.
6: Ex-PC.
4: Chambeador. Uh-huh. Cuando estuvo ahí en PC,
6: sí,
4: las personas que, híjole, se la partían. Uh-huh. En las contingencias, sí. Ahí andaban todos lados.
6: Exacto.
4: Con su camionetón.
6: Uh-huh. Oye, saludos a Víctor. Hablando del cambio climático, ¿cuántas imágenes nos han llegado de algunos países, incluso aquí en México, donde caen unas bolas de granizo? Pero mira, parecen esas de golf.
4: ¿Bolas?
6: Sí, ¿verdad?
4: Parecen
6: de béisbol, de golf. Están grandísimas, pero dicen que es el cambio climático, o sea, es lo que conlleva al cambio climático. Todo lo que estamos haciendo,
4: mira, lo que
6: inundaciones.
4: Hace,
6: ¿no? Ahí, mira. Oye, las inundaciones en unas pocas horas.
4: ¡La aguja, Carlito!
6: Se inunda una ciudad. Entonces, es lo que estamos provocando los cambios climáticos.
4: Es que estamos minimizando.
6: Sí, como que.
4: Digo, X. No va a pasar X. Nada, digo. Estamos viendo, hablamos de la inteligencia artificial la semana pasada. Y también lo vimos reflejado. Creo que ha sido un tema de las películas. Nos están diciendo muchas cosas. Acuérdense que también el tema de las películas, en tema del cambio climático. ¿Cuántas películas no hemos visto de desastres, tragedias, de la pelea por el agua? El en agua. Películas de los 80s, 90s. Creo que vamos para allá.
6: Pues hay una teoría que la Tercera Guerra Mundial podría ser por agua.
5: Y ahí también una carta del 2050,
6: ¿también?
5: Que ya no estamos muy lejanos, que dice que nos vamos a quedar sin nada de agua.
6: En el 2035.
4: Es que hay un por ciento, ¿cuántos? Ahorita le checas.
6: En el 2035, Carlitos.
5: Del 3% que había, creo que queda el 1.7.
6: En 2035, ¿sí? Vamos a andar batallando. Bueno, yo, quién sabe.
4: No, pero tú vas a. Y también me cuento. Tú vienes de la Pangea.
6: Oye, y también me cuento. Vamos a andar batallando.
5: Puede ser.
4: Es que dicen, pero hay bastante agua en el mar.
6: No. ¿Y de esa cuánta sirve?
4: No, es un, lo acaba de decir Carlito, es un, creo que arriba un 1.3, algo así de por ciento, sí, de agua.
6: A ver, el mar genera el agua.
4: Potable.
6: Consumiendo.
5: No.
6: ¿Cómo que no? La evaporación. Sí, se evapora el agua, se convierte en nube y se cae el agua dulce.
4: Sí.
6: Ese es el ciclo del agua en el mar. Imagínate que se sequen los mares. Por tanto calentamiento, ¿se puede secar el mar también? ¿Se seca?
4: Ahí vemos una nave espacial.
6: Sí, se puede secar.
5: Pues no conocemos mucho del tema del agua, del,
6: ¿sí?,
5: océano. Pues se conoce,
6: sí,
5: muy,
6: sí,
5: poco, pero...
6: Sí, pero fíjate que sí.
5: Sí, la energía, digo, el agua potable.
6: Potable,
5: pues,
6: sí, el agua
5: queda
6: dulce.
5: Muy poco, el agua dulce queda.
6: El agua dulce
5: poco. Y hay que cuidarla.
6: Sí.
5: Oigan, dicen, hola Mañanitos, buen día. Quiero denunciar en la colonia Praderas, enfrente del parque...
6: Praderas.
5: Enfrente del parque... Amaneció mi auto sin las cuatro tapas de la llanta.
4: Hijitos de mi vida.
5: ¿Qué está pasando, Ciudad Victoria? ¿Dónde están las autoridades? Alcalde, ya no nada más es el tema del agua, ni la luz. Ahora también los robos. ¿Qué está pasando con Ciudad Victoria con estos aumento de robos?
4: De la mañana.
6: No, o sea,
5: es increíble.
6: O sea que tuvo el tiempo suficiente para robarse las cuatro tapas.
5: Las cuatro tapas.
6: ¿Dónde está Praderas?
9: ¿No está
6: aquí por el TEC? Sí, ¿verdad? ¿Aquí por el TEC?
9: Más o menos, sí.
6: Sí, por el libramiento.
9: Sí, exactamente, sí, por ahí más o menos.
4: ¿Dónde estarán las tapas?
6: ¿Dónde están las tapas? Oye, sí.
9: Oiga, póngale cinchos, hombre, para que no se la roben.
6: Ay,
4: cabrón,
6: no.
4: Ay.
5: 7:00 a.m. 30 minutos, dice por acá. Pregunta para cada uno.
6: A ver.
5: Creo que ahorita alguno de nosotros lo vamos a responder porque este es un tip back para robo de puntos. Dice por acá, ¿saben si la luz o la energía eléctrica se desperdicia similar a como se desperdicia el agua?
4: Sí.
5: Saludos, buen día, chicos,
6: sí,
5: hermosos.
6: A ver, es un recurso no renovable.
4: ¿Cuál es?
5: Ahorita lo comentamos.
4: Me la ganaste, es lo que iba a decir yo.
5: La energía eléctrica también puede ser renovable.
6: No es renovable.
5: Bueno, ya lo vamos a comentar, pero sí, depende de la función, Víctor. Por ejemplo, si hablamos de que la energía eléctrica se determina a partir de estos paneles solares, sí.
4: Estás hablando de la energía... ¿Cómo se llama la energía?
5: Depende de cómo se genera, pero bueno, 7:31 a.m, ya regresamos.
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5: Regresamos 7 de la mañana con 34 minutos.
4: Yo los veo.
5: Dice por acá, sí, es allá por el TEC, tapas originales. Vale. Gracias, Carlitos, por leer el comentario. Claro que sí, y bueno, vamos a continuar hoy con el tema de la palabra del día de hoy. ¿Quieren escucharlo?
8: ¡Vamos!

0: Oigan, quiero preguntarles.
1: Vas a matar.
0: Quiero preguntarles a ustedes si les ha pasado en algún momento de su vida en el que están pensando en voz alta.
2: Ah, sí, todos los días
1: hago. Todos los días lo hago.
0: O sea, hay momentos en los que estamos solos y sin darnos cuenta comenzamos a hablar con nosotros mismos. Esto se llama comunicación interpersonal, pero también tiene otro nombre.
1: A ver.
0: Pensamos en lo que hicimos, en lo que queremos hacer, o simplemente ponemos palabras a aquellos que llevamos por dentro. Uh-huh. Este tipo de momentos se le llama soliloquio.
3: ¡Ah! ¡Solo y loco!
0: Soliloquio.
1: Soliloquio
0: es cuando una persona habla consigo mismo y expresa en voz alta sus pensamientos, sentimientos o reflexiones como si estuviera conversando con alguien más.
1: ¿Así?
0: Pero, sin embargo, no hay otra persona. Uh-huh. Solamente estamos nosotros mismos. Soliloquio. Esa es la palabra del día de hoy. Y, por ejemplo, mientras manejaba, tuvo un soliloquio sobre las decisiones que había tomado en su vida.
2: Oye, espérame. De repente uno viene manejando. Y de repente me se queda viendo así como que... Lo que pasa es que ahorita ya hay manos libres.
0: Manos
2: libres. Y yo le echo la culpa al manos libres.
0: Claro. Oye, pero hasta te contestas tú mismo,
2: sí,
0: ¿sabes?
2: Ay, no, me estás invencillo.
3: Hombre, ¿cómo que es? Te contestas tú solo y... ¿Qué dijiste?
2: Hombre, ¿cómo que es?
3: Soliloquio, me acuerdo de la película Los Tres Huastecos, donde salía Pedro Infante. Ahí Soto Mantequilla fue el que le dijo a Pedro Infante, al padre.
2: ¿Qué le dijo?
3: Ahí aprendí la palabra soliloquio. ¿Por qué? Y por eso dijo eso, solo y loco. Por eso lo dije, solo y loco. En la Tres Huastecos ahí lo van a escuchar. Eso, lo que acaba de mencionar Carlitos, no me pasa a mí, fíjate.
2: No, a mí sí.
4: A mí sí.
3: Digo, no sé si también tiene que ver con pensarlo o platicarlo.
0: No, lo expresas con tu voz.
2: ¿Con voz?
0: Estás pensando, pero lo estás diciendo.
2: Sí.
0: Okay. Y a veces, bueno,
3: hay gente, de manera inconsciente.
2: Yo sí soy soliloquio.
3: Sí.
2: Soliloquio. Sí, pero ¿sabes qué? Es como una terapia, ¿no?
0: Es una comunicación interpersonal.
2: Pero lo veo como una terapia.
0: Intrapersonal. Sí, es, o sea,
2: cuando...
0: es consigo mismo.
3: ¿Y qué te preguntas, Víctor?
2: No, muchas cosas.
0: ¿Y te la respondes?
2: ¿Cómo me va? Oye, ¿cómo te va? ¿Yo bien y tú?
0: No, sí es soliloquio.
3: ¿Cómo te va?
2: Sí.
3: ¿Tú, Carlitos?
0: Sí, yo sí he tenido...
3: ¿También?
0: Sí,
3: ¿platicas?
2: ¿Pero qué platicas?
0: Conmigo, o sea,
2: ¿tú qué platicas?
0: Como que yo empiezo a reflexionar.
3: Mira, él está hablando solo.
4: Mande, perdón, es que me fui.
0: Estás teniendo un momento soliloquio.
4: Es que así pasa, a mí me pasa todos los días, incluso estando con gente.
2: ¿Pero qué? ¿Tú qué platicas?
4: Me platico, más que nada, es que fíjate que más platico más problemas. Digo, ¿qué voy a hacer mañana? ¿Cómo le voy a hacer? A ver, si haces esto, lo voy a hacer ahorita, pero si no lo hago ahorita, lo voy a hacer mañana. Pero si no lo hago
0: te
4: mañana,
0: dicen
4: lo voy
0: las
4: a hacer
0: matemáticas.
4: Más tarde. Sí, exactamente.
0: Porque tres puros problemas.
2: Tristemente.
4: Bueno,
2: entonces,
4: ¿y qué
2: resuelves o qué?
4: Nada más sí me llegó y ya.
3: Dice que se platica solo y se da la palmeta.
0: Échale ganas. Oigan,
3: ten fe.
0: Ya se comunica también George con nosotros para reportar que en el 27 Juárez hay un tráfico que aún está considerable.
2: 27 Juárez.
0: 27 Juárez.
2: Se pone sabroso. Ahí.
0: Choque en la joroba salida a Matamoros, dice por acá.
3: A ver, ¿cuál joroba?
0: Choque en la joroba salida a Matamoros. Así nos ponen.
2: Sí, está la subestación.
3: ¿El 15?
2: ¿Qué kilómetro será ahí?
3: ¿Cuál subestación?
2: Sí, rumbo a Güemes.
3: Ah, ok.
4: La joroba.
0: Dice, buen día, en la escuela Leona Vicario hay muy bajo voltaje desde el viernes. Ya se reportó y no se ha solucionado el problema. Se hace un llamado, por favor, a la Comisión Federal de Electricidad para que acudan a la brevedad.
2: En la
0: aquí en el 2.
2: Primaria Leona Vicario.
3: Ahí pregunta, Carlitos, ¿qué tan grave está? Porque ahorita van en tránsito profes, ¿verdad? En la carretera Matamoros,
2: van para Jiménez.
3: Bueno, por lo pronto maneje con precaución, está reportando un accidente en carretera, al parecer en la joroba, que es el kilómetro 15 de la carretera Matamoros.
0: Sí.
3: Uh-huh. Matamoros, así que para que lo tome en cuenta, si va a circular o está circulando, está desplazándose por ahí, ahí también denos detalles o mándenos una foto, por favor.
0: Sí, bueno, dice por acá, dice, no se veían heridos, es la percepción que tienen, pero bueno, sí.
3: ¿Sí es kilómetro 15?
0: Dice, pero sí es un Sentra contra una camionetita.
2: Oye, es que regularmente se pasan los altos.
3: Ah, ok.
2: Es lo que pasa ahí. Pues, los que vienen de Matamoros, que van rumbo a Tampico, hay una rotondita así leve, y se pasan los altos regularmente.
0: Pues exhortamos a que tengan mucho cuidado, que manejen con precaución. Buenos días, Vania les manda saludos y les desea un excelente inicio de semana.
4: Vania. Saludos, Vania, cuídate mucho, bonito día.
0: Buenos días, mañanitos. Yo pienso que en lugar de gastar tantos millones de dólares en andar con el tema del planeta Marte, deberían de hacer algo con el con ese dinero al planeta Tierra. Mucho tiene que ver las grandes empresas que no les importa los recursos del planeta, mientras sigan generando dinero.
4: Gracias,
0: se tenía que decir.
4: Eso. Gracias, Carlitos. Qué bueno que no es el único que piensa lo mismo. A ver, sí, entiendo que nosotros debemos de hacer un cambio importante. Importante
2: desde
4: obligado. Primero, ¿en dónde? Primero en nuestro entorno, en nuestro sector. A ver, si me estoy quejando de que el vecino está quemando la basura, oiga, vecino, pues ¿qué? ¿Por qué está quemando basura?
2: No lo hagas.
4: O sea, por si estoy tirando agua en una fuga, oye, arregla la fuga. Bueno, si está en dado caso de que está dentro de la casa, pues déjame arreglo la fuga para no desperdiciar agua. O a ver, a la autoridad, a ver, oye, a ponerle presión a la Comapa. A ver, arregla la
0: fuga. Continuamos también con los ejemplos cotidianos. Uh-huh. Mencionan a las empresas, y sí es correcto. Por ejemplo, nos quejamos de la falta de agua, pero seguimos consumiendo refrescos.
2: Refrescos, chévere.
4: Ahora, también, nos quejamos también del agua, pero seguimos utilizando la inteligencia artificial para generar fotos. Ah. Y eso, acuérdense que está, ayuda a los, digamos que a las memorias, no me acuerdo cómo es,
0: sí, para refrigerarlas. Sí, enfriamiento de los sistemas operativos de la inteligencia artificial. O sea, ellos requieren refrigeración y por eso utilizan
2: esta agua. ¿Y cuánta lana se está acabando?
0: Deja tú la lana, el agua que nos estamos acabando.
2: Sí, mucho dinero y aparte el agua.
4: Ahora, también está el tema del fracking también.
2: Ah, también.
4: Eso también es contaminación de la tierra, porque al final ya estás, digamos que por así lo perturbando la tierra y excavando, y pues oye, también eso genera problemas también para la agricultura y también un cambio
3: climático. ¿Se paró eso, no, el fracking, o todavía sigue?
4: Necesito investigar, creo que se paró.
3: Sí, se paró. Está ladrar el suelo.
0: Yo creo que el tema generacional, lo comentabas ahorita, Víctor, sí tiene mucho que ver. Bueno, yo ya voy más para allá que para qué, yo voy de salida, sí. Pero los jóvenes, los niños que están aprendiendo, ¿qué cultura les estamos dejando?
2: ¿Poco nos importa? O sea, incluso poco nos importa saber o pensar que eso es mi bisnieto, mi tataranieto, no sé. O sea, ¿cómo no nos importa saber que después de mí sigue mi familia, mis hijos, mis nietos, mis bisnietos, mis... no sé. O sea, ¿cómo no nos importa los que estamos viviendo ahorita, cuidar el medio ambiente? Por ejemplo, comentabas, a ver, la luz. La luz es un recurso no renovable. ¿Cómo le haces con la luz? ¿La consumes? ¿Y cómo la vas a juntar?
0: No,
2: ¿cómo juntarías la luz? ¿Verdad que no? No se puede juntar la luz. El agua sí se puede almacenar.
3: Átomo por átomo.
2: Sí. El agua se puede almacenar. El agua.
0: Claro.
2: La lluvia se puede almacenar. ¿Y la luz, cómo la almacenarías? ¿Cómo la guardas? ¿Para después? No.
0: No.
2: Es un recurso no renovable.
3: Regresamos al dinamo.
2: Ándale. ¿Qué más era?
0: Dice, saludos muchachos, podríamos empezar por no tirar basura en los espacios recreativos. Por ejemplo, los troncones.
4: Sí, se quejan mucho sobre ese tema, que todavía siguen metiendo bebidas alcohólicas.
2: Ajá.
4: Y que pues oye, de lo que comentábamos, como lo que pasa en el sector de la unidad habitacional de Echeverría y allá en la Solidaridad, o sea, campos de fútbol donde la gente pues va a aprovecharse, para empezar no lo debe de hacer, va a tomarse algunas bebidas, dejan las latas y ahí las dejan, y esas latas nadie las recoge, salvo pase alguien que las vende, él es el único, Víctor. Los únicos que venden, que recogen las latas para venderlas, pero de ahí fuera nadie se preocupa por andar cuidando el ambiente.
0: Oye, ahora a mí sí me molesta mucho la cultura que tenemos, porque he visto particularmente gente que tira basura así desde sus coches, desde el transporte público, y como que les vale porque nadie los sanciona y nadie les dice nada, pero tantito cruzan el charco,
2: sí,
0: y mira, allá nos portan de manera diferente. Hay una transformación.
3: Ahorita que toca el comentario, Carlin, hay gente que está comiendo sus papitas y son tan flojos porque me tocó ver. Bueno, fue un botecito esos de...
2: ¿De jugo?
3: De jugo. De o leche, sepa Dios.
2: Sí.
0: De quick.
3: Que así, mira, que lo vi, estaba parado ahí en el 9 Juárez. El carril de alta.
2: Uh-huh.
3: Y saca la manita. Ah. Nada más porque se ve la manita así. Pero sí, lento, como que le dio flojer.
2: Ah, mira.
3: Y así lo soltó así como...
2: Ah, lo soltó.
3: Así era.
2: Ahí va.
3: Lo soltó así.
2: Hombre, qué bárbaro.
0: Cayó.
3: Sí. Yo venía como 5 carros. Créalo que si hubiera venido al lado, voy y le agarro el solamiento.
4: Ándale.
0: Sí.
4: Venga, se le cayó.
0: Se le cayó.
4: Se le cayó el papel.
3: ¿En qué cabeza?
2: No, pues es que no hay conciencia. No hay conciencia.
3: Y era adulto lo que me llama la atención.
0: Y más los niños observando.
2: Exacto.
0: Piensan que eso es correcto.
2: Y van a copiar ese patrón.
3: Hasta flojos son para contaminar.
2: Bueno, oye,
0: qué tristeza.
2: Sí, oye, hablando de flojos, ¿qué pasa con la Comapa? ¿Qué pasa con la Comapa cuando el día de ayer, sí fue ayer, la fuga de drenaje?
3: Que hubo
4: tardaron bastante.
2: Bueno, ¿qué pasa ahí? Porque estaban comentando el día de ayer, me comentó, de una fuga de drenaje que tiene años y años y años que está cayendo al río San Marcos, a un lado del puente del 17, a un ladito. Ahí sale, y pensó que era un venero, no, es una fuga de drenaje que está cayendo. Tiene años esa fuga de drenaje a un lado del puente del 17.
3: Son una, está en la Mainero, dos en la Mainero, uno atrás del repiso, registros grandes, el que está más cerca del puente es otro, que están pegaditos. Hay otro más adelante, ya entrada a río, bueno, por calle Río Frío, en medio, no han cambiado el tubo que va en medio. Es un gasto que debe ya ponerse a pensar, porque está en medio el tubo y si colapsa, pues va a terminar ocurriendo esto. Ayer mencionaban, estaban sorprendidos por esa fuente que se hizo de aguas negras que iba directo al río San Marcos. Bueno, sí. Lo que queda al río San Marcos en cuestión de caudal. Pero sí, no es la primera vez, digo, yo lo he visto, tiene más de 20 años, creo que se agudizó, que se empezó a presentar problemas en el drenaje colapsado. En su momento decían que el tubo era, no sé, ¿qué fácil serán? Unas 10, 12...
2: 12 pulgadas.
3: 12 pulgadas.
2: Sí.
3: Y que debería ser un tubo mayor por la demanda que hay en cuestión de drenaje de ese sector. Ajá. Y no lo han cambiado, señor Víctor. Y por eso se genera.
2: Es que
3: en
2: no
3: el
2: tiene
3: entendido.
2: Recurso. No tiene lana.
3: Espérame.
2: No hay recursos.
3: Sí, le echamos la culpa a las autoridades, pero también nosotros. ¿Quién tapó los tubos?
2: ¿Quién los tapó?
0: Nosotros,
2: cabezones.
0: Ahorita continuamos con esta reflexión, 7 de la mañana con 46 minutos y ya regresamos. Tenemos una temperatura al momento de 25 grados.
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2: Siete con 48 minutos, ya regresamos. Dice por acá, Carlitos, buen día. Sigue sin funcionar la lámpara en Avenida América Española con calle Ernesto Higuera, en la colonia Ampliación Sosa. Urge, por favor, porque sigue estando en la oscuridad, en la penumbra esta colonia.
3: Día uno. A ver, el día uno. No, pero ya tiene...
2: Ya tiene bastante.
4: Medio hombre.
2: Espérate tantito. Ahorita viene la mención.
3: ¿Se escucharon?
4: Espérame, yo dije, será o no será. Digo, ya tiene rato que no se manifiesta. Solitaria.
3: Oye, sí, no senta, hombre. Bueno, mira, aquí está el video que mandaron.
4: Venga, tú tienes el micrófono aquí en la panza.
3: Oye, aquí está el video que nos mandaron del vado del 17. El vado del 17. Ahí está, mira. Está. Es un video del vado 17 donde está saliendo el drenaje y tiene años saliendo el drenaje ahí y nadie
4: hace nada. Y nadie
5: hace nada.
6: Y para tus tripas nadie hace nada porque no hay.
3: Oye, sí. Es que ayer comí poquito.
2: Ayer pasé por tu casa.
4: Oye, tenías como unos 6 meses que no platicaba tu.
3: Sí.
4: Pasar. Que tú platicas
2: para mí que tiene soliloquio.
3: Oye, ya estuvo, ¿no?
4: Pero esa cosa casi habla, no, Víctor.
2: Oigan, es súper incómodo, me ha pasado.
7: A ver, para los que no entendieron, y yo creo que yo se haya escuchado.
3: Me gruñeron las tripas.
7: Le gruñeron las tripas al señor Víctor Muñiz, pero parecía que se despertó un toro, yo qué sé, porque esto. Y en lo de radio creo que sí lo escucharon, porque literal la panzota de Víctor está. Mirá,
4: te estoy defendiendo, dile.
2: Ya no lo defiendas tanto. Oigan, sí, seguimos con esta problemática de los carros mal estacionados. Dice, de los talleres mecánicos y ferreterías que invaden las banquetas y las calles, las cuales las tiene destruidas. Ya se denunció a Medio Ambiente y Tránsito y nunca han actuado. Esto es en calle Hernán Cortés y República de Nicaragua, donde...
3: La Sosa.
2: Donde una vuelta... O sea, que se den una vuelta y nos envían a por aquí las fotografías de estos vehículos que están, pues, justamente varados aquí en las calles sobre las banquetas, ¿verdad? Y es una queja que tiene la ciudadanía. Talleres mecánicos y ferreterías que invaden las banquetas. Pues es lo que denuncian. Dice por acá otro comentario. No sé quién sea el encargado del planetario de la unidad siglo XXI.
3: Ándale.
2: Pero por no hay luz mercurial, entonces ya para las 6:30 de la tarde está oscuro y es la hora en que los niños salen de sus clases y se me hace muy, pero muy peligroso.
3: Sí, hay mucha gente ejercitándose, Carditos, ¿eh? Hay gente que se ejercita a esa hora. Entonces, ¿cómo le haces?
2: Sí, claro. Se está riendo la Jolote porque dice que parecía trailer King World bajando la sierra a los intestinos de uno. Bueno, alcanzaron a percibir el...
3: Oye, es el
2: sonido.
3: Con transmisión de esa granototota.
2: Oye, pero a ver, sí, este es el tema del alumbrado público. ¿Qué pasa? Sí. ¿A quién reportas?
3: ¿A quién reportas? A ver, primeramente es a la administración de ahí del planetario, del complejo deportivo. Claro, ¿eh? Sí, debe haber ahí alguien encargado, debe.
4: ¿Y bueno o no?
3: Sí, debe ser bueno.
4: Pero ¿el sombrero todavía está o no?
3: Se me hace que no sé dónde esté. Pero bueno, ahí en el planetario les encargamos, ahí por favor, el planetario, mejor conocido como el planetario. Pero hace falta alumbrado ahí en esa zona. Y sí, es cierto, mucha gente va a ejercitarse y ya ahorita está oscureciendo más temprano. Ya a las 6:30, 7, ya está oscureciendo.
4: Me gusta esta época.
3: Oscurece más temprano. Sí. Pero bueno, un llamado ahí a los del planetario.
4: A ver,
7: traigo otra queja.
4: A ver,
3: échame, retiro el micrófono.
7: Traigo otra queja. Calle Ocampo con calle Alcatraz de la colonia Américo Villarreal.
3: Ajá.
7: Ahí hay un problema con un tema de una alcantarilla abierta que lleva 2 meses, mira nada más, una alcantarilla abierta. Los vecinos colocaron...
4: Una rama que ya se secó.
7: Y colocaron como una estructura de una silla, mira Carlitos, por si nos puedes hacer el favor. Ahí sí, es en Cayo Campo.
4: ¿Carlito va a ir a taparlo? ¿Qué?
7: No, no, no, pero para que le sigan las imágenes ahí. Gracias, Carlitos. Cayo Campo, con calle Alcatraz, del fraccionamiento de la Colonia Américo y Herral, ahí está una alcantarilla, en mero en medio, ahí ocasionando problemas, y la calle está angosta, la calle Ocampo esa sí está un poquito angosta, y pues los vehículos, pues, ya saben, tienen que irse por un lado para evitar caer ahí. Digo, ahí está la rama esa, hay una estructura de una silla vieja de fierro, pero pues oye, ¿qué eso? ¿Qué no le, qué le hace a la gente? Pues no, ¿verdad? Y es un peligro, evidentemente. Ahora, traigo otra queja, y ahora sí ya voy a dejar un ratito la Comapa. La voy a dejar descansar un rato. Porque hay un problema ahí en la unidad habitacional Luis Echeverría, en la calle Laurel. ¿Qué es lo que pasa? Constantemente están bachando esa vialidad de la calle Laurel. Hay un tramo de la calle Laurel que es con concreto hidráulico. Yo no entiendo por qué. No, yo no entiendo por qué ya no continuaron el concreto hidráulico de la calle Laurel. Sí, solamente está donde abarca hasta los edificios de Las Flores.
4: Así es.
7: Ok, bueno. Más adelante sigue siendo calle Laurel hasta llegar allá hasta la calle Juárez, más o menos.
4: Por el tianguis.
7: Por el tianguis, exactamente. Yo no entiendo qué pasó, porque no la continuaron. La dejaron caer tal cual. Y con las lluvias se hizo más presente el abandono. Ahí en la calle Laurel, vean nada más cómo se encuentra lleno de baches, agua estancada por las mismas aguas, y sobre todo la calle ya se está agrietando, ya presenta algunas grietas malas y algunas zanjas y algunos de imperfectos ahí en la vialidad. Y los vehículos, obviamente, pues tienen que pasar despacio porque la calle está horrible, pero horrible, horrible, horrible. Ahí si nos haces el favor también, tantito, Carlitos, por fin. Ahí está fea la vialidad. Lo vuelvo a repetir, calle Laurel, de ahí la unidad habitacional Luis Echeverría. No entiendo por qué no continuaron la pavimentación de concreto hidráulico. Ahí es asfalto, pero urge una pavimentación rápido en ese sector, porque sí está feo, feo.
3: Oye, también se quejan de la calle 26 y 27 Bravo, que están los talleres mecánicos, 27. Ahí dejan carros abandonados. La gente adulta mayor se tiene que bajar a las banquetas para poder caminar. 26 y 27 Bravo, que hacen un llamado urgente al municipio para que acuda de las grúas y se lleven los vehículos que están abandonados.
4: ¿Es un taller o qué?
3: En el 26 y 27 Bravo hay talleres mecánicos, dice que los suben a la banqueta.
7: Son como dos o tres talleres.
3: Bueno, y la gente tiene que bajarse de la banqueta para poder caminar, y son adultos mayores, digo, no se vale.
2: Dice por acá también, hablando de ese tema que ya se ha acrecentado, dice: buen día, ya he reportado a un mecánico que está en la calle Mateo Acuña entre Benito Carrera y la casa del campesino, allá en la ampliación Simón Torres. Ha ido en dos ocasiones el alcalde y se le ha reportado. También ha ido una regidora que anda muy activa en las colonias, y he reportado en tránsito y a un número de WhatsApp que me dieron para levantar un reporte, y nadie puede hacer que quite esos carros que tiene meses en la calle y que sirve para que la gente sin oficio ni beneficio se esconda detrás de esos vehículos. ¿A dónde podremos los vecinos acudir para que quiten esos vehículos a toda la cuadra? Ya que que están ahí se han visto, y pues ni el alcalde puede hacer absolutamente nada.
3: Nadie.
2: Ahí se lo
4: dice. Y nadie
5: hace nada.
7: Ciudadano promedio. Ok, la autoridad sí se puede llevar los vehículos.
3: Claro.
7: ¿En qué condiciones y por qué?
4: Claro. Mira, yo creo que lo que ha faltado, digo, el reglamento de tránsito, es que todo dice el reglamento de tránsito. Sí, no puede estar un vehículo abandonado por meses o por... El protocolo es el siguiente: la autoridad tiene que ir a amonestarte y decirte, a ver, te doy cierto tiempo para que retires, no puede estar el vehículo en condiciones de abandono o en condiciones que no se pueda utilizar un vehículo y ocupando lugares donde... Pues la imagen, sobre todo, y a veces se convierten en refugios. Las camionetas se convierten en basureros con cuatro ruedas.
3: Lo avientan ahí todo.
4: Sí, ahí va generando ese problema. Sí, en la calle pues le pertenece al municipio intervenir principalmente, pero yo creo que no tiene capacidad para retirar. En serio, yo que he ido a todas las colonias, les puedo asegurar, me acuerdo la Liberal, ahorita a la memoria, una, dos, Mateo, tres, cuatro, cinco cuadras, y conté 50 vehículos abandonados. La mayoría por talleres de hojalatería, de talleres mecánicos, talleres de transmisiones, que esos son los que creo que contaminan más, porque las transmisiones, un aceite, lo tiran en el suelo, o no sé dónde lo tiren, es un problema. Pero es lo que estamos viviendo ahorita en la actualidad, y tal parece que no les importa a nadie, el tema de los vehículos abandonados. Se créalo, en cada colonia, ¿cuántas colonias son? 400 y feria. Nada más sáquele la cuenta. Yo recorrí la Liberal, la mitad de la colonia, y conté 50 vehículos. Sáquele un promedio de 70 vehículos por colonia. ¿Cuántos vehículos no habrá abandonados? Porque lo vemos aquí en el primer cuadro de la ciudad capital, desde el 0 hasta el 17... Póngale hasta el 21. Conté también el otro día, fueron en una cuadra de la calle Allende Abasolo, creo que no me acuerdo, Bravo, contabilicé 37 vehículos, eso lo traigo en la memoria.
3: De 50 vehículos a 400 colonias serán 28 mil vehículos abandonados en la vía pública.
2: En un promedio.
3: Casi 30 mil vehículos.
4: ¿Por qué no construir?
3: Son muchos.
4: El otro día lo mencionamos, que se traigan una, ¿cómo se llama? Compactadora, esa que están en el otro lado.
3: ¿Para hacer cuadritos?
4: Sí, para hacer cuadritos. Entonces, y los vendes.
2: Y
4: sí.
2: Todos esos talleres mecánicos, ¿habría que tener una estrategia con estos vehículos que tienen ahí? A ver, si en 2 meses no vino el dueño por eso, se hace de ese carro. Váyase, o sea, pero lléveselo. Sí, que hagan algo.
7: Ahora, claro. También interviene, perdón, a Cuepris, ¿no? En el tema, claro, de los talleres también.
3: También interviene.
2: Ya sé.
4: Nada más para cerrar, yo no he entendido por qué la autoridad no puede estar 3 talleres en una cuadra.
7: Ah, sí.
4: Creo que hay un ciertos metros para que esté un taller a otro taller de distancia, pero vemos en una cuadra 3 talleres. No la muele, no sí. La... Digo, porque eso...
3: No la chifle, que es cantada.
4: No, porque digo, allá en la casa de mis papás hay 3 talleres en sí. La calle Maratines, ajá, entre 21 de marzo y Hermenegildo Galeana, de la colonia Revolución Verde. 3 talleres, no la muelen. No. ¿Cómo les dieron permiso? ¿O si tienen permiso o no tienen permiso?
2: Que verifiquen, que chequen.
3: Oye, invita a Mozart, ya. ¿Te diste cuenta, verdad?
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3: Uy, qué sabroso.
2: Ya nos vamos, 8:44. Vámonos. Ya nos vamos, cuídense mucho, que tengan un excelente inicio de semana.
3: Vamos a almorzar.
2: Vámonos.
3: El café.
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8 de la mañana con 5 minutos, rápido porque si no, no lo alcanzo. Buenos días, Polliski, échale muchas ganas porque ya merito viene Santa Claus.

0: 8 de la mañana con 9 minutos, iniciando con la música que alimenta el alma y el corazón a cargo de servidor y amigo, con usted de aquí a las 9, después 10 a 12 en la segunda tanda, iniciando con la interpretación de Morten Harket y la banda Aja, Fake on Me, de mitades de la década de los 80s. 8 de la mañana con 9 minutos, le saluda, le acompaña servidor y amigo Natalio Morales. Buenos días, señora bonita y caballero amigo. Teléfono en cabina 834-318-2403. Mensajería WhatsApp en textos y notas de voz. Envíala, por favor, al 834-12129. 8 de la mañana con 9 minutos, 8 con 9. Por favor, maneja con cuidado. Hay tráfico en la zona centro. Maneja con cuidado. Recuerda que siempre hay alguien esperándote en casa. Gracias por el día de hoy, soy agradecido, hoy pasaron lista y yo dije presente. Y con ese agradecimiento y sobre todo con mucha fe en lo que voy a emprender este día, a darle, con buena actitud. Abrazo gigante para ti y palmada en la espalda. Corre y se va corriendo, el primer premio es una despensa. 8 de la mañana con 10 minutos, 8 con 10.
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0: 8:15. 8:15 me dice el buen amigo Edgar Guzmán, dice, buen día, accidente vial en el Paseo Méndez, frente a la Concha, tome sus precauciones, en la mera hora del tráfico. No hay heridos, pero fue un choque por alcance, gracias Edgar Guzmán. Entonces, ahí en la donde está la Concha acústica, ahí hay un percance vial. Por favor, tome vías alternas y maneje con cuidado.
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4: 8 de la mañana con 16 minutos, 8 con 16. Bueno, para reiterar la información, ahí en el en la concha acústica, en el Paseo Méndez hubo un percance vial. Sáquele vuelta, por favor, si vas para allá, porque es la mera hora, como dicen, es la mera hora de, el trafical, sobre todo los que van allá a la universidad, al seguro, a los distintos centros educativos. Inclusive van a tomar la salida a Sotolamarina para ir a, pues no sé, a las maquiladoras y todo aquello. Con cuidado, por favor. Natalio, buenos días. Ese soy yo. Me gustaría que hicieras una recomendación respecto a los perritos que llevan a la Plaza del 15, sobre todo los que llevan sin correa. Ayer tuvimos una experiencia muy desagradable, sobre todo mi niña andaba en sus patines a la vuelta y vuelta, y en una de esas vueltas un perro la vio y se lanzó, supongo queriendo jugar. Pero pues obviamente la niña se puso nerviosa al ver el perro que corrió hacia ella, se cayó. Sí, el perro no le hizo nada, él también se asustó y salió corriendo. Pero sí, se espantó demasiado. Ya hablé con el dueño de la mascota también. Y pues ya la niña no quiere ir a la plaza. Sí, es que es nuestra responsabilidad llevarlos con como debe ser, y también llevar la bolsita para recoger el desecho del animal. Cuídense mucho, o sea, son cosas que, ¿verdad? Sí, yo sé que tu perrito o tu perrita, no sé, a lo mejor le invertiste miles de pesos en un adiestramiento, pero yo no lo sé. Y aún así, pues hay que llevarlo con su correa. Por favor. Por favor. Jesús Castro, mi buen amigo Jesús Castro, desde el lejano reino de la Torre Bicentenario, dice: muy buenos días. Solamente para desearles un buen inicio de semana. Que la paz y la alegría del nuevo día llenen tu corazón de energía y motivación. Que así sea. Que así sea.

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1: Juan Manuel Montalvo, buenos días, hermano. Que tengas una gran semana. Gracias, gracias, gracias por escuchar La B de Victoria, 8 de la mañana con 23 minutos, 8 con 23. ¿Dónde me escucha? ¿Dónde ando con usted? WhatsApp 834-121-29.
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Buenos días, Miguel Bosé y Rafa Sánchez de La Unión. Aquel que cantaba El Lobo Hombre en París, sí, ese Rafa Sánchez. 8:28 a.m. Miguel Bosé, aquel que cantaba Don Diablo, sí, ese Miguel Bosé. 8:28 a.m, 8:28. Buenos días, Karen, gracias por escuchar a servidor y amigo en La Música que Alimenta el Alma y el Corazón. 8:28 a.m. En serio, de todo corazón, que les vaya muy bien, que nos vaya muy bien, que sea una buena semana. Si hoy andas así como que bien, bien quién sabe cómo, te pasamos corriente para que le eches ganas. Fija un objetivo y con buena actitud, ve por él. Como nos dijeron desde niños, échale ganas, mijo. Así te digo yo, échale ganas, mija. 8:29 a.m, in the island of Jamaica, everybody lost banana.

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4: 8:34, 8:34, 834-318-2403. Bendecido inicio de semana, amigo Natalio. Dios nos bendiga siempre. Dos choques en calle Democracia, con cuidado, dice Francisco de la Cruz. Muchas gracias, Francisco de la Cruz. Sí, yo creo que es la calle que nos había comentado hace un ratito Edgar. Buenos días, permítame, por favor. Edgar Guzmán, ahí en por el Paseo Méndez, enfrente de la Concha Acústica. Pero ya son dos, entonces. Ay, ay, ay. 8:35. ¡Ánimo!

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0: 8 de la mañana con 55 minutos, 8 con 55, 834-318-2403, el teléfono en cabina. Buenos días, la persona que me envía un reporte con respecto a una toma de agua ahí en la colonia Vamos Tamaulipas, ya lo turné también al departamento de noticias para pues también darle esta difusión. Gracias, estamos a sus órdenes. ORT es una empresa socialmente comprometida. ¿Quién más? Carlos Márquez, amigo, un gusto poder saludarte en este lunes de inicio de semana, la cual espero esté llena de éxito y bendiciones para su persona. Muchas gracias, Carlos, igualmente para ti y para los tuyos. Carlos Márquez me envía una imagen, la cual voy a compartir con ustedes el contenido de la misma, no sin antes dar los créditos al autor. Y dice así: querido Dios, en tus manos encomiendo esta nueva semana, que sea de bendiciones y éxitos. Feliz lunes, que así sea, que así sea. Arturo Núñez, ¿cómo estás, Arturo? ¿Cómo andan todos allá en Frijolandia? Buen día. Ya sabes, el saludo para la tremenda Doña Cande, que anda a millón. Anda al millón, Doña Cande, y el lunes. Lista para preparar una sopa de tortilla, una sopita de tortilla. Si gustas, estás cordialmente invitado. Ánimo, muchas gracias, buen provecho. ¿Se antoja? Claro que se antoja. 8 de la mañana con 57 minutos. A las 10 de la mañana, primero Dios, regreso con más de la música que alimenta el alma y el corazón. Voy y vengo.
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Hola, hola, ¿qué tal? ¿Cómo te va? Muy buenos días, gracias a Dios, es lunes. ¿Y usted cómo está? ¿Cómo se encuentra? ¿Cómo cerró la semana y cómo arrancó la semana el día de ayer? Yo espero que la respuesta sea bien y que ese bien se concentre en salud, en armonía, en propositividad. Ajá. Y que todo eso conlleve a tener un buen lunes, un buen martes, miércoles, jueves, viernes y pues ya, llegamos al fin de semana. Fíjese qué rapidez. Qué gusto saludarle, querido Radio Escucha de Organización Radiofónica Tamaulipeca. Gracias por la sintonía para la B de Victoria en el 104.1, frecuencia modulada de su radio. Qué gusto contar contigo. Gracias también a quien sigue ORT a través de su página www.ort.com en internet. Gracias a quien sigue ORT a través de las diferentes redes sociales. Pues estamos ubicaditos en este 28 de septiembre. ¡Ay! Julio, agosto, septiembre tiene 30 días. ¿Es correcto? Julio, agosto, septiembre. Sí. Entonces, 28, 29, 30. Ya le quedan poquitos días a este mes patrio. Y esta semanita, fíjese que tenemos... ¡Ay, qué emoción! Me trago de la emoción. Tenemos el aviso de un frente frío. Bueno, primero la máxima para hoy. Nos apuntan 34 grados centígrados. Fíjese qué chulada. Hablamos de Ciudad Victoria, Tamaulipas y la región. Transmitimos desde la capital tamaulipeca, bueno, 34 la máxima, ¿no? Pues es que yo sí me emociono, oiga, porque aquellos 41, ay no, bueno, ya pasó. 34, mañana la máxima 35, va así en ascenso, pasado la máxima 36, pero el jueves nos avisan de un frente frío que, de acuerdo a los meteorólogos, sí va a venir con un descenso de temperatura. Pues yo sí voy a ir sacudiendo el suetercillo, ¿eh? A ver si sí se me hace. O mejor no, para no espantarlo. A la mera hora, ¿dónde quedó el suéter? Así, así, porque luego lo espantamos como a veces espantamos la lluvia, cae unas gotitas, corremos y se va. No, mejor así. Parece ser que sí viene con un descenso de temperatura y con lluvias más fuertes, porque hoy todavía se avisa... ¿Cómo le llaman? Se me olvidó el término, pero que llueve un ratito, pues. Uh-huh. Hoy también hay aviso de eso, es una probabilidad también para mañana, pero el jueves sí, a partir de la tarde, sí se pronostica este frente frío, repito, con descenso en la temperatura y con lluviecita. ¿Usted cómo ve? ¿Le creemos? Yo sí quiero creer, sí quiero.

ya es 28. Ah, pues ya dije, ¿verdad? Bueno, pero lo que no dije es que si tú esta fecha celebras algo bonito, especial, que te emociona, que te tiene con esa sonrisota de oreja a oreja, bueno, si es así, nosotros muy felices, pues, de acompañarte en tu alegría, en tu celebración, deseándote cosas buenas, cosas bonitas, que te vaya súper bien. Sí, celebra, nada que, ay, es que cayó el lunes. Y luego, pues, la vida tiene que celebrarse. La vida, como decía un letrero que vi en una publicación de Facebook de una amiga que fue a un concierto, la vida es una sola, como la vida es única. Algo así decía. Pero bueno, hay que vivirla. Así es que muchas felicidades para los que cumplen años hoy, que se la pasen súper bonito.

¿Cómo? Ya estamos al aire. Ya. ¿Y oyeron que me mantengas el chisme? Ah, bueno, entonces deja de volver a decir. Manténme el chisme ese, porque es lunes de chisme. No es cierto. Buenos días, amigos de TikTok. Yo todavía no los veo, pero ya voy aquí a hacer lo propio. Licenciada, qué gusto verla y tan feliz y tan enamorada, porque usted está enamorada. Ándele, pues. Éxito. Gracias. Entonces, estoy abriendo aquí el monitor, pues, para checar si alguien me acompaña vía TikTok. Yo creo que sí, vamos a ver. A ver, ahí estoy yo, mire qué morada ando. Bueno, lila. Este color me gusta mucho. No sé si me queda, yo no me guío, porque si te queda o no te queda. A mí me gusta y punto, san, se acabó. Mire, ahí está ya Elvia. Y también nos acompaña User vía TikTok y también vía WhatsApp.

0: querida Rosy. Ay, qué tempranera. Rosy nos dice, buenos días, bendiciones. Nos pide una felicitación que con mucho gusto vamos a brindar, si me permite, después del corte, mi hermosa Rosy, para pues que sea así bonita, ¿no? Porque aparte conocemos a Vicky. ¿Y qué tal que festeja? ¿Eh? Que digan, ay, vamos a invitar a Yadira porque la felicitación. No, no te creas, Rosy. Bueno, sí, créete, pero espérame después del corte. Vengo después del corte. Oiga, saludo a Angélica Soria. Buenos días. Nos dice, gracias a Dios, es lunes, último lunes del Dios. ¿Cómo está eso? Dice, ¿y último lunes del Dios? No, no es el último lunes del Dios, pero sí es el último lunes de septiembre. Tal vez es lo que quiso decir, ¿verdad? Y de este 2026. George, qué milagro, qué abismos, cómo andamios. Pues, nada nuevo y estamos bien con la gracia de Dios. ¿Y tú qué rollo? ¿Almorzando o qué? Dice, yo super Gelipe de Geliz. Ay, qué bueno. ¿Quién ganó? ¿Tus Raiders les vas? Ay, qué padre. Es que sí, muchas personas se emocionan bastante con... pues con este torneo, yo no sé cómo se dice, ¿no? Del Super Bowl, ¿no? ¿Verdad? Ese es ya el final. Bueno, del fútbol americano. Bueno, pues lo que sea, pero sí se emocionan mucho. Te voy a decir, como decía mi mami, el juego ese del balón largo, ¿eh? ¿Verdad? ¿Se entiende? Pues enhorabuena. Mira, con que pierdan los acereros. Ay, Dios santo. Perdón, ¿verdad? Ya herí susceptibilidades. Con eso tengo. Con que pierdan esos de amarillo. También los del América, pero ahorita hablamos de los del balón largo. También, con que pierdan con eso, yo también estoy súper feliz. Buenos días, mi querido Manuel, Alejandro. Ahí, ahora muy formal yo saludándole. Gracias a Dios por un día más. Gracias por el fin de semana que terminó. Por todas las cosas que nos ha brindado. Y las que nos tiene preparadas, es correcto. Que así sea, gracias a Dios Padre, que así sea. Y gracias a ti, Manuel, por reportarte. También para ti, saluditos y muchas bendiciones. Mi querido Francisco nos manda cafecito de pocillo. Ah, sí huele a piloncillo. Muchas gracias. Ok. ¿Qué más? Ah, temporada regular, ya estoy aquí, o sea, bien letrada yo. Ok, ok. Ovoide se llama el tipo de balón. Déjame decirte, mi querido George, que eso yo sí lo sabía. Lo otro que me escribes, no, pero eso sí. Lo que pasa es que así decía mi mami. Y a mí me gusta decir así, el juego del balón largo. Pero es correcto. Es correcto, la forma es ovoide. Ahora sí, esto yo no lo sabía. Temporada regular de la NFL, yo sé que comenzó, pero no sabía cómo se decía. Y luego dice, lamento decirte, sí, por eso yo sé que esos caen bien mal, esos, ¿verdad? Esos, los acereros. Bueno, ya no digo nada porque ya por aquí se están reportando uno que otro, enojón. Bueno, pues toda la culpa es de George, así es que... reclamos a las ofensas hacia los acereros con él, aunque yo lo haya dicho, lo reconozco, pero todo el reclamo es con mi querido George. Invítanos unas tortas, George. Te haces del rogar, en serio. Voy al corte.
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Como decimos acá en el norte, aplácate, Rosy. Aplácate, aplácate. O como diría mi querida Juanita Aguilar, cálmate, cálmate. Así dice Juanita. Pero da miedo cuando dice Juanita, cálmate, o sea. Aquí anda ya defendiendo a las aguiluchas de la América. Caen bien gordo. Aunque las defiendas al mil, caen bien gordo. Mi marido le va a la América, debo decirle. Tengo sobrinos así, americanistas de hueso colorado. ¿Quién más? ¿Quién más? O sea, gente que yo aprecio, que amo muchísimo. Como Rosy, pero caen bien gordo los de la América. Eso no quita. Y los que se ponen así a la defensiva caen más mal, Rosy. Así es que aplácate. Oiga, déjeme saludo vía TikTok a L. Guzmán. Nos dice saludos desde Veracruz. Solo Veracruz es lindo. Sí, señor. Qué bonito y qué ganas de estar por allá con Guzmán tomándome un cafecito del café de la parroquia. No le hace que meta gol. Al fin y al cabo está bien lejos. Qué chulada. Gracias, mi querido Guzmán, por reportarte. Aquí en Ciudad Victoria nos saluda mi querido compadre Chuyín. Hola, buen día. ¿Qué más? Rosy defendiendo a las aguiluchas. María Bud nos dice, bendecido día para todos y excelente inicio de semana. Que todo nos salga bonito con la gracia de Dios. Mi hermosa María Bud, se te extraña, Mari. ¿Qué onda? Desde que no te veo, no almuerzo, fíjate, porque los almuerzos son contigo, entonces pues ya no almuerzo. Así de sencillo. Nos dice besos y abrazos grandes para mí, que yo le comparto a usted. Dice, a ver si está, ahí está, a ver si esta semana almorzamos. Bueno, eso quiere decir que esta semana puede ser que yo almuerce. Vamos a ver si se me hace. Gracias, María Bud, por reportarte, mi reina preciosa. Que sea una semana muy productiva para ti, con salud para tu persona, para los que amas, incluida... la mascotilla, esa que le gusta que le cante, todos los que amas, que les vaya bien bonito. Muy bien, vamos a platicar esta mañana. Ah, no, pero espéreme, tengo una felicitación aquí pendiente y vamos a hacerlo con muchísimo cariño porque las felicitaciones en radio son esenciales, básicas, clave.

Victoria Hernández está celebrando su cumpleaños este día, hermanita de nuestra querida Rosy Hernández, radio escucha de la B de Victoria, de Más que Mujeres. Vicky está celebrando su cumpleaños y Rosy dice, pues gracias a Dios por un año más que te permite vivir, es el mensaje que le da. Y también dice, agradecida con él, con Dios Padre, por permitirnos estar otro año más juntas. Ay, qué bonito entre hermanas este tipo de mensajes. Te quiero mucho. Es el mensaje, Rosy. Yo no puedo agregar nada ahí porque está bien bonito. Gracias a Dios por un año más que te permite vivir, agradecida con él por permitirnos estar otro año más juntas, te quiero mucho, qué bonito, qué bonito. Y luego acá hay un postdata que dice, si festejas no se te olvide invitar a Yadira porque quedaste, ahí, bueno, ya quedó el mensaje. Mi querida Vicky, si no me equivoco está en Jicotencal, Tamaulipas, ya me equivoqué, bueno, lo siento, saludos por allá, hasta allá. Y todo nuestro amor y bendiciones y buenos deseos para Vicky, Vicky Hernández y para todos los cumpleañeros de esta fecha 28 de septiembre. Que se la pasen súper bonito.

0: Boquete.
1: Buenos días por la mañana. Mándame a decir cómo debo decirte porque se me olvida. Se me olvida, mi querido. ¿Cómo era? Santo Dios. Noriega. Sí me acuerdo, pero me tardo. Buenos días por la mañana, nos dice. Bendecido día para todo. Bueno, bendecidos días para todos, nos dice nuestro querido Noriega. Gracias igualmente. Yo creo que se está riendo porque nos comparte un jajajaja, igual que yo, porque aquí está ya el debate. Pues es que tres temas para crear debate: política, religión y fútbol. Y empecé con el fútbol. Mira, George dice que él ni a la América, ni a los Tigres, ni a Dallas. O sea, ¿ok? Porque dice que él sí estudió. Bueno, pues ¿quién me manda a mí por andar hablando de más? Apoyo su comentario de los Steelers, nos dice nuestro querido Manuel. Bueno, pues ahí está. Angie Soria dice que... bueno, no te preocupes, Angie, ya lo habíamos corregido. ¿Quién más nos falta? Ya felicitamos a Vicky, ya agradecimos a Francisco. Perfecto, perfecto, todo en orden. Y vamos a comenzar el desarrollo del tema de hoy, que me emociona. ¿Sabes por qué? Porque, pues a lo mejor no me crees, no es tan importante que me creas, pero aproximadamente un poquito más de 10 años, una década y un añito más, yo pensé en esto que está ocurriendo hoy. ¿En qué? En que en algún momento se iban a poner las pilas en los diferentes órdenes políticos, sociales, familiares. Bueno, el familiar todavía está un poquito débil. En que en algún momento alguien o muchos se iban a poner las pilas e iban a marcar un, lo voy a decir así, un paso atrás, el regreso a, todo en beneficio de, pues en general, los seres humanos, pero más directamente los niños. ¿Está confuso lo que te digo? Pues que todavía no aterrizo el tema. ¿Qué sucede? Hay una revolución ahorita, sobre todo en la instancia educativa, porque se han prohibido los celulares, bueno, el uso de los celulares, salvo emergencias, en el nivel básico, que es jardín de niños, primaria y secundaria. Todavía no entra en vigor esto, me parece que es el primer día del mes de noviembre, pero ya no se les va a permitir usar el celular, a menos que sea una emergencia. Y esto incluye el tiempo de recreación, el recreo, pues. ¿Por qué? Pues te digo que yo lo pensé hace 11 añitos. Ya se nota el daño que, aclaro, no es el celular, no. El daño que el uso excesivo de este dispositivo está generando a nivel mental y a nivel físico, hay que decirlo. Entonces, pues se tardaron un poquito, pero afortunadamente no fue mucho en darse cuenta de esto. Empiezan a frenar el uso del mismo, al menos en el tiempo académico. Y por eso dije hace rato, a nivel político, a nivel social, a nivel familiar, todavía nos falta dar ese pasito. Espero en Dios, ¿verdad?, que tú también, como abuela, como tío, como papá, como mamá, como hermano adulto, te pongas las pilas y tú también frenes un poquito el uso de este aparatillo, que es excelente la tecnología. Siempre tengo yo que reafirmar esto. La tecnología nos acerca a los que amamos. Nos ha regalado grandes avances a nivel médico. O sea, eso no se discute. Pero el problema es el uso excesivo también. Voy a usar nuevamente esta expresión, hay que decirlo, no solo de gente joven, niños, adolescentes y jóvenes, sino también de adultos. ¿Qué está pasando ya? Hay daños de orden físico, hay daños de orden mental, y al menos, pues, se ha pensado y se ha pensado bien en frenar este uso en los tiempos de academia, en los tiempos de escuela, para la gente joven, porque si hablamos de nivel básico, estamos hablando de pues niños y adolescentes. ¿Qué va a pasar con los niveles medio, superior y superior? Pues allí las reglas también pueden variar, pero depende de cada escuela. Puede ser, ¿no?, que en una preparatoria o en muchas, o en un Cebetis o en todos, digan, ¿saben qué? Aquí también vamos a controlar el uso del dispositivo. ¿Qué sucede? Un montón de cosas que, bueno, yo le puedo empezar a relatar, pero pues usted ya sabe, ¿no? ¿Qué está pasando con el uso excesivo del dispositivo móvil, del celular? Pues influencias, malas influencias, vamos hoy a ser muy categóricos, negativas influencias que están provocando daños físicos y emocionales, como la promoción del bullying, la promoción del suicidio. Tristemente, esas historias ocurridas ya, pues nos han marcado, no las podemos cambiar porque son pasado, y cuando digo pasado no es para, hay que olvidarlo, no, o sea, hay que tenerlo muy presente. Todas esas historias lamentables de niños, de adolescentes que ya no viven a raíz del bullying, a raíz del suicidio, primero voy a terminar ese comentario, y que van a servir, bueno, es lo que quiero pensar así con mucha propositividad, van a servir para tomar conciencia y ponerle un freno a esto. Hablo en este momento del orden familiar, porque en el académico, pues, simplemente hay que sujetarse a las reglas. Fíjate bien, si tú tienes un niño o un adolescente que ya está alterado, ansioso, angustiado, porque no le van a dejar usar su celular a partir del mes de noviembre, ojo con esto, es un aviso de que por ahí ya hay, se ha generado una alteración a nivel emocional. ¿Por qué? Porque esta dependencia física, este apego, pues no es sano. Se supone que así como el bolígrafo, el celular, pues son un aparato, y dejarlo ahí o que se nos pierda o que se nos olvide no debería causarnos tanto problema. Que nos diga no lo puedes usar no debería causarnos tanto problema. Repito, si tu niño, si tu niña, si tu adolescente, si tu joven ya están allí respingando, mostrando incluso a nivel soma, a nivel cuerpo, algunas alteraciones por la angustia de que no les van a permitir usar el celular, voy a decirlo así, buen aviso. O sea, no es bueno que esté pasando, pero es bueno que se avise. Tiene que ser atendida esta personita. Entonces, no hay que olvidar ese antecedente, lo que tristemente ha ocurrido hasta hoy día por el uso excesivo del teléfono celular. No hay que olvidarlo, es un precedente que debe empujarnos a, repito, tomar conciencia sobre un manejo adecuado. Y si ya se va a hacer en las escuelas, excelente. Y ahora hay que ponerle ganitas. Ahora sí que aquí queda la frase, échale ganas. Aquí sí queda, fíjate. Échale ganas. Tú como adulto pasas muchas horas. Sí, te digo a ti, sí, a ti que me estás viendo. O sea, muchas horas. Dices, voy a checar 10 minutos y ya se pasó una hora 15. Y en un abrir y cerrar de ojos ya tienes ahí 3 horas, 4. Uh-huh. Échale ganitas para medirte en eso, porque ¿cómo podemos dar un buen ejemplo a los jóvenes? Y quiero, bueno, tengo que irme a corte y quiero regresar con no solamente es la limitación del uso del teléfono celular, están implementando otras cosas que me parecen súper valiosas, y yo lo pensé, aunque no me crean, yo lo pensé.
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3: De acuerdo a Elena White, las palabras tienen mucho poder afectivo. Así es que si lo que buscas es armonía en tu entorno, cuida lo que dices.

la V de Victoria en Organización Radiofónica Tamaulipeca enviamos un saludo muy especial a Popicientos Team. ¡Qué gran equipo este de Popicientos! ¿Cómo están? ¡Qué gusto saludarles! ¡Muy buen día! No solo les saludo, sino que les digo, tengo ganas de compartir con ustedes. Reciban un saludo especial de parte de una servidora, Yadira Bermúdez, pero también de parte de nuestro querido George, asiduo radioescucha de la V de Victoria. Fan número uno, hay que decirlo. Sí, hay que decirlo. Popicientos Team, ¿cómo están este lunes? Espero que bien, que les vaya súper bonito el resto de la semana. Y gracias por compartir un ratito con nosotros. Allí quedó. ¡Qué saludo tan especial para Popicientos Team!

Betty nos dice un gusto conocerle. Por lo regular la escucho en la radio. Ay, Betty, mucho gusto, mi reina preciosa. ¿Y cómo me imaginabas, güerilla, verdad? Pues no, fíjate. Bonito día también para ti. Buenos días, Chocojaibo. Buenos días, Chaparrita Reséndiz. Muy bien. Hoy no me contestó el saludo, mi querido compa Chuyín. Han de andar bien ocupado. Estamos esta mañana en Más que Mujeres platicando sobre este paso atrás. Fíjate que a lo mejor has escuchado esta frase que dice, atrás ni para agarrar vuelo, ¿verdad? O sea, cuando te dicen, no te regreses al pasado. No, no, no, no, yo para atrás ni para agarrar vuelo. Pero fíjate que si le pensamos un poquito, o sea, realmente sí. El paso atrás está marcado, y te lo digo porque yo practiqué atletismo, ¿no? Te pones en la línea de salida y hay una posición para arrancar, para empezar a correr. Y bueno, pues tiene que ver con doblar una rodilla, poner tus manos en el suelo. Y adivina qué, hay una pierna atrás. Porque efectivamente esa pose te da equilibrio y te permite arrancar con más seguridad. Entonces, hoy sí lo vamos a decir. Bienvenido el paso atrás. Y se está dando este paso atrás, que es un paso, pero grandote, porque se están al menos empezando a pensar situaciones, cuestiones, aspectos relacionados con regresar a prácticas sanas y nada del otro mundo, fíjate, práctica sana en ti y en mí. Bueno, tal vez tú eres más joven, pero incluso si eres más joven esto aplica, ¿no? ¿Cuántos de nosotros no jugamos al bebe leche, al avión, al resorte, a los encantados en el recreo? Juegos que el juego implica reglas, normas, cumplimientos, nos enseña a ganar el juego y nos enseña a perder. Significa, nos da tolerancia a la frustración. Fíjate, voy a pasar este precepto, tolerancia a la frustración. Muchos niños, es bien triste esto, jovencitos, adolescentes hoy día, les quitas el celular y empiezan a mostrar crisis de ansiedad porque tienen un nivel de tolerancia a la frustración no controlado, ¿sí? O sea, no toleran que les quites el teléfono celular, ¿ok? Cuando nosotros éramos pequeños, bueno, hablo de mi generación, ahora sí, ¿no? Yo tengo más de 50, casi 60, pues no había celulares. Tal vez tú, que eres más joven, quiero pensar, 30 años promedio, 35 tal vez, ya había celulares, pero no era tan común estarlos usando. Y no era tan común que los niños tuviesen un celular, ¿correcto? ¿Qué significaba? Pues que el niño, la niña, pues tenía que ser niño o niña, disculpe la expresión, jugar a lo que juegan los niños y las niñas, ¿no? Sin marcar diferencias de género, simplemente jugar. ¿Qué sucede? Pues empezaron a ver las autoridades educativas en los recreos, niños sin actividad física, solo con el cuello agachado viendo el dispositivo móvil. Y aparte de eso, lo que genera, ¿no? Esta dependencia, este apego que no es sano, el agobio por las comparaciones, la necesidad de pertenencia no concluida, porque fíjate, el sentido de pertenencia es algo que tenemos todos los seres humanos y significa eso, que queremos pertenecer a un grupo. El grupo tal vez nos va a aceptar o no, pero ahí entra otra vez tu nivel de tolerancia a la frustración. Todos nosotros podemos levantar la mano y decir, a mí en aquel grupito no me aceptaron. Y lloramos, nos quejamos, nos sentimos tristes y luego pasó. Eso es, aprender a tolerar la frustración. Pero si tú estás en una pantalla
y quieres pertenecer a ese grupo, o sea, no hablo de la red en línea, porque obviamente si ya estás observando la actividad de otras personas, ya forman parte de tu red en línea. No, hablo de que tal vez estás observando a una persona que tiene más dinero que tú, que tiene, entre comillas, una mejor familia que tú, que tiene, otra vez lo entre comillas, más amor que tú, y tú quieres pertenecer a ese grupo, pero el sentido de pertenencia es válido, pero ahí, ¿cómo le haces? Simplemente es un deseo no concretado porque no hay un objetivo real para alcanzar. Y pudiese convertirse en un objetivo real si tú hablaras físicamente con personas, expusieras físicamente con personas lo que sientes, pero esa es otra cuestión. Nos sentimos acompañados con el dispositivo móvil. Y de ahí empiezan a nacen y a crecer este tipo de angustias, ansiedades, resultado de la comparación, resultado de muchas cosas que son dañinas. Entonces, no solamente tiene que ver estas acciones ya pensadas con, repito, se tardaron un poquitillo, pero no le hace, ya empezaron. No solamente tiene que ver con el teléfono celular, tiene que ver con otras cosas. Están ya promoviendo grupos que vayan a las escuelas, pues a conminar a los niños, que al momento que les quiten el celular van a decir, bueno, ¿y ahora qué hago, no? Se van a quedar ahí sentadillos, todos desolados. Bueno, pues ahora vamos a enseñarles a jugar al bebé leche, al avión, a los encantados, o como les dicen, al tú la traes, también le dicen así. Cosa que, hay que decirlo, podemos nosotros desde ya empezar a motivar a los niños en casa. Y esto es algo muy bonito, parte de la labor del comunicador. Esta se me hace súper valiosa, hacer uso de este aparato que es tan importante. Hay que comentarlo, arma de doble filo el micrófono, para hablar con objetividad y decirte, mamá, papá, tío, tía, abuelo, abuela, juega con tus niños, busca un gis, usa la banqueta, dibuja un bebé leche, dibuja un avión, dibuja un stop y juega con ellos. Nos hemos tardado en esto, ¿eh? Nos tardamos y tal vez nos confundimos pensando que estaban bien con el teléfono celular. No están tan bien. El desorden no es solamente a nivel emocional, que fue todo lo que te comenté hace un ratito, ¿no? La comparación, la ansiedad, la angustia, etcétera. No, también es a nivel físico, porque pues un niño que no se mueve lo suficiente, pues está atrofiando el cuerpo. Fíjate, o sea, el cuerpo, nuestro cuerpo está diseñado para moverse. Y los niños, pues, tienen mucha energía. Energía que se consumió, pues, solamente allí, haciendo uso de un aparato con el cuello de texto. Es la alteración que se genera en el cuello, en los hombros y en la espalda por estar agachados, sin mover sus piernitas, sin... Aquí va otra parte que es a nivel fisiológico, sin hacer uso de la cognición. ¿Qué significa esto? Pues oye, cuando juegas al bebé leche, tienes que pensarle para caerle al número que te toca, ¿no? Enséñale que hay diferentes formas de dar al blanco. Una piedra, pues tiene que ser muy pesada, papel mojado y el de periódico funciona mejor para atinarle, o sea, atinarle a donde tiene que caer el blanco donde tiene que caer tu piedra, tu papel, piedra, papel y tijera, todas esas cosas que, te repito, no es nuevo, nuestros juegos, pero se perdieron. Y no es nada más como, ¡ay, qué añoranza! Ya no los tenemos. Nos beneficiaron. Nos enseñaron, ya sé que ya lo dije, dame permiso de repetirlo. Nos enseñaron reglas, nos enseñaron normas, nos enseñaron a ganar, nos enseñaron a perder.
nos dieron tolerancia a la frustración, nos enseñaron a compartir en grupo, a respetar los tiempos, nos provocaron pensar, razonar, y esto es algo maravilloso. ¿Y sabes qué? También otra cosa que se implantó nuevamente es la exigencia, de los maestros sobre las tareas. Ay, ahorita te voy a comentar de eso porque ya tengo aquí el corte. Yo estoy muy emocionada porque, insisto, yo pensé en esto, pero bueno, ya no es importante. Somos

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0: Buenos días, Lili Blanco, gusto en saludarte. Buscaba un mensajito que me envió Lili el viernes y que olvidé totalmente leer. Discúlpame, Lili, pues es que aquí se me junta la chamba. Por acá en TikTok tenemos comentarios. Nos dice María Bud, nos dice, nosotros aún jugamos con Valentina. Valentina es su nieta, no sé si usted la recuerde, colaboradora de Más que Mujeres, Valentina. En este momento estudiando con la maestra Angélica Colunga. Las estoy viendo, mírala, ahí anda. Muy bien, dice, aún jugamos con Valentina al bebé leche, a las escondidas y a la tiendita. Excelente. ¿Jueguen al avión? Bueno, no sé, el avión o el stop, ¿saben jugar al stop? Ay, qué padre, hay que hacer un grupo para ir a las escuelas y enseñar a los chamacos a jugar a esto. Gracias, mi reina preciosa Mari, por colaborar. Mari también es colaboradora de Más que Mujeres, la recuerda usted, y vino a hablarnos aquí del kéfir. Qué buen alimento este, tan sano. Bueno, hay mucho que comentar. Mi querida, ¿quién más anda por aquí? Ay, se me fue. Gracias a, déjame ver. Gracias a esta personita que no tiene nombre el chat, pero que hace un comentario relacionado. Dice esta personita, es... muy interesante lo que comenta. Solo me preocupa cómo vamos ahora a comunicarnos con nuestros hijos si tienen una emergencia. Me supongo que se refiere a la escuela. Fíjate, no tiene nombre tu chat, pero sí tengo una respuesta para eso. Yo pienso que lo ideal es que los padres, a lo mejor ya lo hacen, ¿verdad? Pero lo ideal es que los padres tengan el contacto directo del celular de la maestra. O sea, o, lo voy a decir de otra forma, que la maestra tenga el contacto directo de mamá o papá. ¿Por qué? Porque si ocurre una emergencia con tu hijo, pues va a ser al primero que le hablen. ¿Y será por celular o será por teléfono fijo? O sea, a mí me llegaron a hablar en algún momento de la primaria cuando una de mis hijas tuvo un percance. Te asustas bien feos, pero pues te tienen que avisar y ahí vas, ¿no? Corriendo a ver qué fue lo que pasó. No había celulares. Y fíjate, no había celulares y yo estaba en la calle cuando eso ocurrió. Me refiero a que no estaba en casa, no es que estaba ahí en la calle parada, o sea, no estaba en casa. Pero como no me ubicaron en casa, entonces hablaron a casa de mi mamá, fíjate. Y entonces mi mamá, es que así era, mi mamá le habla a una de mis hermanas que sabía dónde localizarme y todo con teléfono fijo me dicen, están hablándote de la escuela, que vayas porque o sea, así sucedía y así va a suceder. O sea, ahora está más fácil con el celular porque pues el celular lo traes, entonces te van a ubicar más rápido, pero no hay de qué angustiarse, digo. Lamentablemente es cierto este dicho que dice, las malas noticias llegan rápido. No queremos, ¿verdad? Pero se sabe. Entonces, no se angustien por eso. Van a tener forma de saber si algo malo les ocurre a los hijos. Y, pues yo me supongo, no sé qué sistema van a tener para si el niño, la niña, el jovencito, el adolescente lleva el celular, se lo van a quitar, pero se lo tienen que regresar al salir. No sé cuál es el sistema, pero de seguro va a funcionar. Fíjate que hablaba ahora de la exigencia en las tareas de los maestros. Están encargando nuevamente las láminas, las monografías, ¿te acuerdas? O sea, que te decían, vas a escribirme la biografía de José María Morelos y Pavón. Y entonces no sé si te ocurrió que a mí me dijeron, mami, es que tienes que traerme dos biografías, la de José María Morelos y la de Pavón. ¿Sí pasó? Bueno, pues sí pasó, te da risilla, pero era muy padre esto, nos tocó, o sea, a mí me tocó, no sé si a ti, hacer esas tareas. a nuestros hijos, hablo de mi edad, también les tocó, a muchos de los niños de hoy no, porque la inteligencia artificial, que miren, ya les está dando miedo, porque se habla de que la inteligencia artificial nos va a dominar. Y hay unos avances, estoy leyendo, no, estoy muy emocionada, estoy leyendo de lo que están encontrando los investigadores sobre el riesgo de que la inteligencia artificial se apropie del control. O sea, la inteligencia artificial falla y sabe cubrir sus fallas, es decir, engaña al usuario. La inteligencia artificial falla, te repito, tú la estás usando, falla, pero tú no te das cuenta que falla porque la inteligencia artificial sabe esconder sus fallas. Esto da miedillo, o sea, un miedo objetivo, ¿no? Entonces, ¿qué sucede? Pues ya se está regresando esta práctica. Ven la fotografía del que hizo historia o del sistema solar o no sé, según la tarea. Tienen que observar, tienen que leer, tienen que escribir y todo eso ayuda al aprendizaje. Todo eso es cognición, todo eso hace más fácil el uso de este proceso cerebral que es la memoria, la plasticidad cerebral. Es una gran bendición esta tarea de observar, escribir. Por favor, escriban antes de pegar, porque pues si la pegan antes, pues ya la regaron. O sea, escriban, luego pegan ahí la foto. No les va a gustar, tengo que advertirles, no les va a gustar a los chamacos. Ay, pues, lo busca bien rápido y rápido la impresión y pégalo. ¿Y dónde estaba el pensamiento, el análisis? ¿Quién fue José María Morelos y Pavón? ¿Quién fue Miguel Hidalgo? ¿Quiénes son los insurgentes? ¿Qué es el sistema solar? Ahora han agregado temas relacionados con, bueno, temas actuales como el bullying, como el acoso cibernético. Ya están también esas cuestiones en las láminas. Necesario porque hay que actualizarse. Yo estoy muy emocionada. Por aquí otro comentario dice, en el Cebetis de Angie dijeron que los pondrían en resguardo los celulares y los entregan al salir. Sí, es correcto. Y fíjate, estamos hablando de un Cebetis donde la prohibición, o sea, no es, todo depende del reglamento interno y de que las autoridades educativas del sistema medio superior y el superior se fijen en las ventajas, ¿sí? En las ventajas, pues hay que decirlo, de que los chamacos piensen. Ya no pensaban los muchachos y aparte ahora lo quieren todo muy rápido, todo muy rápido, todo muy rápido. ¿Qué hay con la secuencia? Todo eso se necesita para tener un desarrollo sano. 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Ya me voy. Nos queda pendiente hablar un poco más sobre esto, si es correcto, ok. Opinando sobre cómo se van a comunicar con sus hijos, si la maestra se comunica con el padre de familia, si no se recurre a la dirección, es correcto. Muchísimas gracias, Andunga, gracias. Juani dice, te felicito, excelente tema, muchísimas gracias. Uy, no, pues ya no alcanzo, porque se me acabó el tiempo nada más. Pero mañana, si ustedes dos, Andunga y Juani, me mandan un puntito, yo voy a dar lectura a sus mensajes, se los prometo, pero mándenme un puntito mañana para recordar aquí el chat de WhatsApp. Mientras tanto, sean felices y enamórense de la fe. La fe es la única que nunca nos defrauda. Con ella vamos a ser más que mujeres. Soy Yadira Bermúdez y con el favor de Dios Padre, hasta la próxima. Gracias.
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3: Hay anuncios que suenan bastante bien porque nadie podría ir en contra de ellos, como es el cuidado de los océanos, educar a los niños sobre el medio ambiente y promover un turismo sustentable. Esos precisamente pertenecen a esa categoría. Pero cuando el secretario de Turismo de Tamaulipas, Benjamín Hernández Rodríguez, declara con entusiasmo un programa de realidad virtual en escuelas para sembrar la semilla del cuidado de los océanos, surge una pregunta incómoda. ¿Qué tan lejos está esa experiencia de la realidad ambiental que enfrenta Tamaulipas? Porque definitivamente que una cosa es ponerse unos lentes de realidad virtual y recorrer los océanos, y otra muy distinta, garantizar que las playas y costas del estado estén perfectamente protegidas. Sin lugar a duda que la educación ambiental desde las escuelas puede generar conciencia y con el tiempo modificar hábitos. Pero la Secretaría de Turismo tiene también una responsabilidad que va mucho más allá de organizar experiencias tecnológicas para estudiantes. Porque si se habla de turismo sustentable, habría que hablar también de infraestructura, manejo de residuos, limpieza de playas y vigilancia ambiental. La sustentabilidad no puede quedarse en una experiencia de realidad virtual. Hay que reconocerle al secretario de Turismo de Tamaulipas, Benjamín Hernández Rodríguez, que encontró una manera bastante moderna de combatir los problemas ambientales. Aquí lo interesante sería conocer la realidad, la que no necesita lentes, la de las playas después de vacaciones o un fin de semana, o la que tiene problemas de contaminación por residuos. Una cosa es enseñarle a los niños mediante tecnología cómo debería verse el mar, y otra muy distinta, explicarles qué se está haciendo para conservarlos. No cabe duda que con unos buenos lentes, hasta la política pública puede verse espectacular.
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10 de la mañana con 5 minutos, 10 con 5, el huracán del sur, Joan Sebastián, no le tengas compasión, 10 de la mañana con 5 minutos, en la música que alimenta el alma y el corazón, 10 con 5 de el lunes 28 de septiembre del 2026, se acaba septiembre, súbale, todavía hay lugares, señora, recórrase por favor, atrás hay lugar, 10 de la mañana con 6 minutos, 10 con 6, es la música que alimenta el alma y el corazón, y ella vive aquí. En la B de Victoria, 104.1 en la frecuencia modulada, 3veces.ort.com.mx, la B de Victoria. Es la transmisión en vivo y en tiempo real gracias a la magia de Internet. Allá donde usted me esté escuchando, donde no lo sé. Porque hasta donde llegue la transmisión en Internet, hasta allá le envío un abrazo gigante y una palmada en la espalda, esa que a veces nos hace falta para saber que estamos haciendo bien las cosas. Por lo pronto y mientras tanto, yo soy agradecido y agradezco por la oportunidad del día de hoy. Gracias ahí arriba, porque hoy pasaron lista y yo dije presente. Y si estoy aquí, es por algo. Por lo pronto, con buena actitud y echándole muchas ganas, le voy a sacar el mayor provecho al lunes 28 de septiembre del 2026. Y con mucha fe, hay que ponerle fe a lo que vayas a emprender el día de hoy. Y de ahí partimos, 10 de la mañana con 7 minutos, 834-318-2403, el teléfono en cabina. El WhatsApp para textos y notas de voz, la mensajería WhatsApp, envíala por favor al 834-121-29. 10 de la mañana con 7 minutos, 10 con 7. Allá donde me esté escuchando, que tenga un gran, gran, gran día. Yo le saludo, usted me contesta el saludo en el WhatsApp, ¿dónde me escucha? Allá en el hospital, allá en el centro de salud, allá en el negocio, allá en el rancho, allá en la fondita, allá en el restaurante, allá en el hotel, allá en el motel. ¿En la dependencia? ¿En cuál? ¿En la torre? ¿Cuál de las dos? ¿O cuál de las tres? Porque aquí la Esmeralda también es torre. Aquí en el 14, en la zapatería, en la bonetería, en la talabartería, en la ferretería. ¿Dónde me escuchas? Buenos días. Buenos días. En el WhatsApp 834-121-29. Buenos días, Natalio. Feliz inicio de semana desde el Hospital Infantil. Saludos. Gracias por atender al llamado y responder el saludo de servidor y amigo. Saludos, Francisco, allá en el Hospital Infantil. 10 de la mañana con 8 minutos. 10 con 8. ¿Le damos? Pues le damos. Agárrese porque meto primera y en el arrancón se han salido varios. 10 de la mañana con 8 minutos, con muchas ganas a darle. 10 de la mañana con 9 minutos, deseando de todo corazón que todos y cada uno de ustedes estén de lo mejor. Hoy siempre yo le digo que a partir de este momento escuchas la música que alimenta el alma y el corazón. En la B de Victoria.

Buenos días en el WhatsApp, Margarita. Margarita está en el ranchito, está haciendo almorzar. No, hombre, no, Margarita, ¿por qué me manda esas fotos de... es chicharrón, ¿verdad? Y el otro es machacado con huevo. Y unas gorditas, ahí está en el comal. No, hombre, no, así no juego. Provecho, familia, si está almorzando, buen amigo Heriberto. Buenos días, Natalio. Aquí, bueno, dice, buenos días, Natalio y familia, aquí por toda la ciudad. En la correteada de Chuleta, desde muy temprano, Heriberto. Saludos a todos los amigos de El Transporte Privado de Aplicación. Gracias por escuchar el 104.1 FM. 10 de la mañana con 13 minutos, 10 con 13.

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4: 10 de la mañana con 18 minutos, me confundí, dice, no es... huevo con machacado, son nopalitos con huevo. Me envía la foto mi reina y mi tía Jenita disfrutando el almuerzo aquí, consintiéndoles. Muy buen provecho, familia. Buen provecho. 10 de la mañana con 18 minutos. 10 con 18.

empecé a ahorrar, la verdad, yo ya empecé a ahorrar. Sí quiero volver a verlo. 10 de la mañana con 22 minutos. Amor, amor, amor, cantó Luis Miguel. Saludos a Pablo Bausa, solicita algo de Flans. Adelante.

0: comadre Paz, que ya se anda preparando para ir a corretear la chuleta, que él alcance temprano, comadre Paz. Saludos para Oliver también y para Lalo. Ahí están con la comadre Paz en este momento. Saludos y gracias por escuchar la AB de Victoria. 10 de la mañana con 27, 10 con 27.
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3: 10 de la mañana con 33 minutos, 10 con 33, 834-318-2403, el teléfono en cabina. Lunes, que te quiero lunes. Lunes 28 de septiembre del 2026, el último, es el último del mes 6. Te actualizo el reporte del clima con todo gusto. En este momento me dice, me informa, que hay, tomando en cuenta la sensación térmica, hay 35 grados. En la zona centro de mi hermosa capital tamaulipeca. Hay un 70% de probabilidad para lluvia. Ok, ya. Sí. Hay un 30% en este momento. Se acaba de actualizar, por eso el titubeo en la información. Pero prefiero titubear a decirle algo que no es, que esté dentro de la información de el pronóstico del tiempo. Hay pronóstico entonces para la noche del día de hoy, para la tarde y la noche del día de hoy, un 30% de probabilidad, primero de lluvia y después de lluvia y tormenta eléctrica para la noche de esta noche. 10 de la mañana con 34 minutos, 10 y 34.

La cosa más bea, cantó Eros Ramazzotti. 10:38, 10:38, 834-318-2403. El teléfono en cabina, 10:38.

0: Lenny Kravitz nos cantó Again. Es la historia de... ¿has tenido la sensación, te pregunto yo a ti, has tenido la sensación de conocer a alguien aunque no lo conozcas y que quieres volver a ver a esa persona aunque nunca la hayas visto? Quiero verte otra vez. Y aún ni te conozco. Again, Lenny Kravitz. 10:43, 10:43.
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El gallito feliz. No podrás olvidar que te amé. Cristian Castro, 10:52. 10:52. En la recta final del mes patrio, del mes 9 del 2026. De bajadita y sin frenos hacia... ¡Feliz Navidad! Feliz Nochebuena, feliz Navidad. De bajadita y sin frenos a feliz año. Que este que inicia se cumpla todo lo que... Pero antes de llegar allá, estamos ahorita aquí. Oiga, señor Natalio, es que la verdad no me ha ido bien. Ok, perfecto, vamos a ver. ¡Alto! ¿Dónde está? ¿De dónde viene? ¿Y hacia dónde va? ¿O dónde estamos? ¿De dónde venimos? ¿Y hacia dónde vamos? ¿Qué dejaste atrás? Eso pues ya se quedó. De donde estás en este momento hacia adelante. Agarra bien el volante, agarra bien el timón de tu barco y llévalo a buen puerto para que el 31 de diciembre, primero Dios, estemos de la mejor manera posible. Lo que vayas a hacer, o lo que vayas a emprender, o lo que vayas a intentar hacer el día de hoy, o el día de mañana, pon primero que nada la fe. Ponle fe a lo que vayas a hacer. Y ponle buena actitud. Y si de plano está bien gacha, inhala y exhala 3 veces. Y adentro, estamos aquí, es por algo. Yo por lo pronto te envío un abrazo gigante y te digo algo, ¿sabes qué? Yo confío en ti. Sí, yo confío en ti. Es momento de que tú empieces a confiar también en ti. Y que te quieras y te valores y te aceptes como eres. Ese que está en el espejo, esa que está en el espejo, ese eres tú. Todo eso eres tú. Quiérete. Eres única, eres único, original e irrepetible. 10:54. ¡Y que viva México!

0: la hice llorar otra vez, hombre. Yo no fui. Fue Pedro.
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2: A casi un año de haber asumido la presidencia del Supremo Tribunal de Justicia de Tamaulipas, Tania Gisela Contreras López destacó que se han implementado acciones históricas, entre ellas la capacitación integral de jueces y magistrados para juzgar con perspectiva de género. La presidenta explicó que el diagnóstico inicial reveló que el 70% de la carga de trabajo del Poder Judicial está relacionada con temas familiares y de violencia, donde existe una relación desigual de poder entre hombres y mujeres. Contreras López enfatizó que esta transformación permite que las resoluciones judiciales estén apegadas a la realidad social y familiar del Estado. La presidenta del Supremo Tribunal consideró que este avance marca un cambio profundo en la labor jurisdiccional y en la confianza ciudadana hacia la justicia. Cabe recordar que Tania Contreras, al igual que el resto de los jueces de Tamaulipas, fue electa por primera vez en la historia de México mediante un proceso ciudadano en urnas, lo que dio legitimidad inédita al Poder Judicial. La prohibición de celulares en escuelas de educación básica que entrará en vigor el próximo 3 de noviembre se prevé que no solamente ayude a reducir distractores durante las clases, sino que también tengan un impacto positivo en el aprovechamiento escolar. Así lo señaló Nora Hilda de los Reyes Vázquez, subsecretaria de Educación Básica. La funcionaria informó que al igual que se ha hecho en el programa Vive Saludable, Vive Feliz, que prohíbe la venta y consumo de comida chatarra al interior de las escuelas, se dará seguimiento mensual a la aplicación de la medida para evaluar sus efectos en el desempeño académico. Como referencia para medir estos resultados, se recurrirá a Tamaulipas Aprende, evaluación que permite conocer los avances en español, matemáticas y ciencias bajo el contexto educativo del Estado. De la boleta de papel a la infracción digital y con miles de kilómetros de carretera por vigilar, Tránsito Estatal acelerará su proceso de modernización mientras refuerza la presencia de sus agentes en las principales rutas de Tamaulipas. El secretario de Seguridad Pública, Carlos Arturo Pancardo Escudero, informó que el nuevo sistema de infracciones digitales ya se encuentra en estructuración y podrá comenzar a utilizarse el próximo mes, lo que cambiará la forma en que los elementos documentan y aplican las sanciones a los automovilistas. La transformación ocurre mientras la corporación enfrenta el reto de mantener vigilancia sobre 2.900 kilómetros de carretera estatal, por lo cual también se trabajará en el reclutamiento, capacitación y recuperación de vehículos. Uno de los puntos donde se ha puesto especial atención es la carretera rumbo nuevo, particularmente por el tránsito de unidades pesadas. Ahí los agentes buscan que los conductores reduzcan la velocidad y eviten continuar manejando cuando el cansancio pueda convertirse en un factor de riesgo.
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4: 11 de la mañana con 2 minutos, ya son las 11. 11 de la mañana con 2 minutos. Saludos a Oscar Rojas, que ya se comunicó al 834-318-2403. El WhatsApp 834-121-29 es para textos y notas de voz. ¿Qué te pasa?

0: 11 de la mañana con 5 minutos. Gracias, Yuri. Muchísimas gracias por venir a cantar a la B de Victoria. ¿Qué te pasa? ¿Qué estás haciendo en casa? ¿Qué te pasa? Cantó Jarochísima Yuri. 11 de la mañana con 5 minutos y 38 centavos.
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0: 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Manto estelar, Moenia.

11 de la mañana con 10 minutos. Están intentando comunicarse conmigo al... están llamando al WhatsApp de la B de Victoria. Pues obviamente no tenemos permitido contestar ahí. El WhatsApp es para textos y notas de voz. Le doy, si me está escuchando, el teléfono en cabina, 834-318-2403. 834-318-2403 para hablar conmigo y yo contigo. 11 de la mañana con 10 minutos. 11 con 10.

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11:22, 11:22. 11:20, sí, 11:22. Dice en el WhatsApp, 11:22, 834-318-2403, el teléfono en cabina. Pedro dice, buen día, don Natalio, buen día, bendito lunes, último lunes de septiembre, ya nos frotamos las manos para irnos otra vez a la peregrinación de la ORT. Por eso, aprovechando por 5 pesos más, mándeme una canción de Navidad para ir entrando en ambiente hasta la colonia Tamatán.

11 de la mañana con 25 minutos, 11 con 25, 834-318-2403, el teléfono en cabina, y que tuki tuki, y que tuki tan. Saludos al buen amigo José Luis Torres allá en Jaumave, Tamaulipas. Hablamos, bueno, intentamos hablar en este momento porque la comunicación no fue muy buena. Así son los aparatos, no tienen palabra, cuando menos te lo esperas te hacen quedar mal. Ojalá me esté escuchando buen amigo José Luis allá. Con 25 minutos es Mónica Naranjo, empiezo a recordarte. 11:25.

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1: 11 de la mañana con 32 minutos, 11 con 32. ¿Qué hace que estábamos platicando del almuerzo? Por cierto, Margarita, me está enviando fotos del camino de la carretera. Es la carretera Matamoros. Qué hermoso cielo. Ahí hay, parece que agarraron una bolsa de algodón y pusieron así bolitas de algodón en el cielo. Esta se parece a... parece una torta de jamón. Traes hambre, hijo. Que gracias, Margarita, por compartir estas hermosas postales en la carretera Matamoros, entrando ya a mi hermosa capital, Tamaulipec. 11:32, ¿qué hace que estábamos platicando del almuerzo? Justamente que Margarita me envió la fotografía, el huevito con nopales, el chicharrón guisado y las gorditas hechas a mano en el comal. Y mire, ya andamos viendo, gracias a Dios, que vamos a comer. Que haya un plato de comida en tu mesa. Deseo de servidor y amigo. De todo corazón. 11 de la mañana con 33 minutos. ¿Te acuerdas de esto?

Saludos a la señora Paz, que hace rato me hizo una consulta y le contesté aquí mismo en el WhatsApp, le contesté cómo está qué es lo que se debe hacer. Ya le contesté a la señora Paz. Saludos, señora Paz, que ande de lo mejor. Gracias. 11 con 5, 11 con 50, 56, ya te quiero.

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11 de la mañana con 51 minutos y 35 centavos. En este momento presento en la programación de la B de Victoria 104.1 FM, 3W.ORT.com.mx. La interpretación de mi compañero, amigo y hermano de micrófono, Carlos Andate. Carlos Andate canta El Flautín en la B de Victoria.

Es la interpretación de Carlos Zandate y su versión de El Pastor. Carlos Zandate cantó en la B de Victoria. 11:55, 11:55. Muchísimas gracias por haberme permitido acompañarle el día de mañana. Primero Dios, regresaré con más de la música que alimenta el alma y el corazón. Por favor, cuídate bastante. Recuerda que nadie te va a cuidar como tú mismo aquí. Maneja con cuidado, siempre hay alguien esperándote en casa. Me despido de ustedes con mi deseo, el mismo de siempre, pero no por eso deja de ser importante. Que Dios me los cuide. A mí que no me olvide. Mi nombre, Natalio Morales, y ustedes son un público maravilloso. Gracias. Buenos días.

0: 60 ejidos reunidos en 1926 a más de 1.300 núcleos agrarios, un siglo después, de apenas 1.700 hectáreas abiertas a la agricultura a casi un millón. Así llegó la Liga de Comunidades Agrarias y Sindicatos Campesinos de Tamaulipas a sus primeros 100 años con una historia marcada por el reparto de tierras, la organización campesina y la gestión de apoyos, pero también una advertencia sobre el presente del campo. Durante la conmemoración realizada en Ciudad Victoria, el dirigente estatal de la CNC, Raúl García Vallejo, recordó que la historia de la Liga no se limita a la defensa de la tierra. A lo largo de las décadas también intervino en gestiones relacionadas con semillas, créditos, maquinaria, sistemas de riego, escuelas rurales, atención médica y otras necesidades de las comunidades. Pero el centenario también sirvió para poner sobre la mesa lo que falta. La dirigente nacional de la CNC, Leticia Barrera Maldonado, señaló que los problemas actuales del campo ya no son los mismos de hace un siglo. Ahora pesan las sequías, los altos costos de producción, la falta de crédito, la competencia de los mercados y la ausencia de políticas públicas que, afirmó, respondan a las necesidades productivas. En el marco del mes de concientización del cáncer infantil, la Secretaría de Salud de Tamaulipas invita a padres de familia y cuidadores a llevar a sus hijos a las unidades médicas para realizarles la cédula de detección, un tamizaje que permite identificar signos y síntomas de alerta en etapas tempranas. María de Jesús López López, jefa del Departamento de Salud Integral del Niño y del Adolescente, explicó que la cédula consta de alrededor de 30 preguntas y se complementa con una exploración física para detectar posibles señales que requieran una valoración médica. Aunque el cáncer infantil no es considerado un padecimiento frecuente, entre los tipos que más se presentan se encuentran las leucemias, seguidas de los tumores del sistema nervioso central y los linfomas. El secretario general del Instituto Electoral de Tamaulipas, Juan de Dios Álvarez, informó que el organismo ya trabaja en la planeación del proceso electoral 2027, que incluye no solo el arrendamiento de inmuebles para consejos municipales y distritales, así como medidas preventivas ante contingencias climatológicas. Álvarez explicó que además de garantizar espacios adecuados para las bodegas electorales y sesiones de los consejos, se contempla el arrendamiento de plantas de energía eléctrica para asegurar la operación en momentos críticos, especialmente durante los simulacros del programa de resultados electorales preliminares y los cómputos oficiales. El funcionario recordó que en procesos recientes se han enfrentado temperaturas extremas en junio, lo que obliga a prever medidas de contingencia. Para ORT, Arely Treviño.
1: 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Oremos por la paz. Son las 12, mediodía.
2: El ángel del Señor anunció a María
3: y concibió por obra del Espíritu Santo.
2: Dios te salve María, llena eres de gracia, el Señor está contigo. Bendita eres entre todas las mujeres y bendito el fruto de tu vientre, Jesús.
3: Santa María, Madre de Dios, ruega por nosotros pecadores, ahora y en la hora de nuestra muerte. Amén.
2: He aquí la esclava del Señor.
3: Hágase en mí según tu palabra.
2: Dios te salve María, llena eres de gracia, el Señor está contigo. Bendita eres entre todas las mujeres y bendito el fruto de tu vientre, Jesús.
3: Santa María, Madre de Dios, ruega por nosotros pecadores, ahora y en la hora de nuestra muerte. Amén.
2: Y el Verbo se hizo carne
3: y habitó entre nosotros.
2: Dios te salve María, llena eres de gracia, el Señor está contigo. Bendita eres entre todas las mujeres y bendito el fruto de tu vientre, Jesús.
3: Santa María, Madre de Dios, ruega por nosotros pecadores, ahora y en la hora de nuestra muerte. Amén.
2: Ruega por nosotros, Santa Madre de Dios,
3: para que seamos dignos de las promesas de Cristo.
2: Oración. Derrama, Señor, tu gracia sobre nosotros, que por el anuncio del ángel hemos conocido la encarnación de tu Hijo, para que lleguemos por su pasión y su cruz, y con la intercesión de la Virgen María, a la gloria de la resurrección. Por Jesucristo nuestro Señor.
3: Amén.
1: 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Son las 12 del mediodía.
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1: ¿Qué le vamos a decir a septiembre? Adiós, septiembre, no vas a volver. Adiós, adiós, qué triste. ¿Por qué te vas, septiembre? Pero apenas estamos comenzando.
2: Pues ahora vuelves.
1: No, pues sí que vuelva, que no, pues hasta el otro año, pero va a ser otro, ya no va a ser el mismo septiembre.
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1: Va a ser septiembre del 27, este septiembre del 26, lo estamos despidiendo así, con esta canción triste, ya que empezamos esta última semana, que ni siquiera completa es, se va a la mitad. Te vas a la mitad septiembre, pero de igual manera te queremos mucho y te agradecemos mucho este mes patrio, que por cierto ayer fue un día aniversario más de la consumación de la independencia de nuestro país, cuando el ejército trigarante ingresó a la Ciudad de México. Bueno, esa es otra historia, pero bueno, sí, celebramos. Total, que bueno, pues ya, tan tan. Gracias Luis Aguilar, el gallo giro y señor. ¿Cómo amanecimos? Bienvenidos, lunes 28 de septiembre del 2026, ya se va. Ay, ¿por qué? De los meses favoritos, ¿cuál es? Y aparte de diciembre, no, olvídate. Es el día 271, en 94 años el día se terminará. En 94 años, el día tendrá bien despedirse. 94 días en un día se acaba. Bueno, 94 días, el año se acaba. Y pues enhorabuena a los que están celebrando su santo. Algún acontecimiento en especial, muchas felicidades. Día de San Lorenzo Ruiz, muchas felicidades. Enhorabuena a todos los que están celebrando su santo. Algún acontecimiento muy especial. Pues qué piquinos, felicidades, ¿qué más? Pues ya está. Ah, sí, mi nombre es Rocío Almaraz, para servir a Dios y a usted. El teléfono en cabina, 834-318-2403, WhatsApp, 834-121-29. Sí, pues córrale, vuélele y acelérele. Vámonos.

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2: Las 12:23 minutos, bueno, ya están presentes manifestándose esta mañana. Lili Blanco, Eliseo Pérez, Joel Hernández, buen día Margarisquis, también gracias. ¿Cómo están? ¿Cómo vamos amaneciendo? Y las que están vía telefónica también, mi querida Lulú, buen día. Mari de la Luz, también salud, buen día. Gerardo Basilio, que dice, ahí estoy siempre, bueno, se ve, se siente presente. Muy bien, Gerardo, buen día. ¿Cómo amanecieron? ¿Cómo están? ¿Cuál fue el fin de semana? ¿Cómo pinta esta despedida de septiembre? Tiriri, pues que despedirlo con honores porque es nuestro mes patrio. Turururururu. Nada más quedan 2 días y medio. Y ya, pues sí, el medio ahorita. Tan, tan. Unas orillas. Entonces, 24 minutos, hablando precisamente del tiempo. Y los dejo con la Ana Gabriel para la frontera chiquita, donde está Carolina disfrutando de ella, que le encanta esta cantante. Y ahí le va León Roque.

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2: Entonces, son las 12 horas con 40 minutos. Fíjense, le estaba platicando. Vamos a poner las mañanitas a nuestra nación mexicana. A México. Porque oficialmente nació un día como hoy. Haber nacido. Fíjate, bueno, ayer entró el ejército trigarante vencedor, pero hoy, 28 de septiembre, pero en 1821, se firmó el acta de independencia del Imperio Mexicano. Ah, o sea, ya con acta y todo, o sea, papelito, habla y oficialmente 205 años después de este asunto. ¿Cómo ves? ¡Wow! ¡Qué padre! ¿Será que la historia? Fíjate, y lo bonito, lo sorprendente, lo maravilloso. Bueno, quien ame la historia, que les guste, que se puede ver esa acta de independencia en los museos. ¡Qué bonito! Y ahí están todos y firmaron. De los distinguidos señores. ¡Ah! Así que una nota de sociales de aquel tiempo. No, una nota de más que de sociales, de noticiosa de ese día, ¿no? Es que el 28 de septiembre de 1821, un día después de que entró el ejército trigarante a la Ciudad de México, Junta Provisional Gubernativa redactó la firma y el acta de independencia del Imperio Mexicano. El documento declaró a la nación mexicana como soberana e independiente de la antigua España. Se elaboraron dos ejemplares originales y entre los firmantes ahí están los distinguidos señores y dignos caballeros mexicanos, Agustín de Iturbide, Juan O'Donoghue y Anastasio Bustamante, entre otros integrantes de aquella junta. ¡Ah! Así la nota, una nota como de noticias de 1821. Noticias de 1821. Imagínate. ¡Wow! ¡Qué padre! El acta pues estableció que la nueva nación adoptaría monarquía moderada constitucional. Fíjate, era monarquía, bueno, es lo que se fue gestando toda la nación como lo que ahora ya somos, podemos ser. Y ahí vamos, entre que caemos y que nos levantamos y que nos levantamos y que nos caemos y que nos tiramos y que nos tiramos para que nos levanten. Madre mía, pues recemos por nuestra nación, ¿qué más hacemos, verdad? Pedir por México, por nuestros gobernantes, por esta nación, por los que vienen, por los que van a estar aquí dentro de unos años disfrutar de México, por los que vamos de salida. Y pues sí, siempre por nuestra nación mexicana, esta tierra hermosa, bendita de Dios, que nos vio nacer. Bueno, para que Dios la siga bendiciendo y que nosotros sigamos viviendo, teniendo este Cristo Rey, ¡viva! Eso sí, que reine, que reine. Bueno, 18 minutos para que sea la una. De que ya se fue todas las... ¿De qué luqueras? Bueno, ahí me voy, ya me voy. Voy a dejarlos cantando con Maná, con Carin León y Vivir Sin Aire. Es que este es otro tipo, no es oxígeno, es aire con G. Es otro, no es H, no es oxígeno. ¿Cómo es? O... Oh.

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0: 23 minutos y la una.
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0: Y bueno, antes de despedirnos esta hora, vamos a dejarnos con Pandora. ¿Y cómo te va, mi amor?

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2: Buenas tardes. Adiós. 13:26 minutos, 13:26, 13:20. Oigan, les tengo que compartir esto, por favor. Qué maravilla, qué emoción, qué gusto. Cuánta emoción, cuánta alegría para toda la familia. Es que, oigan, estamos, bueno, pues orgullosas, feliz, emocionada, muy gustosa de poder compartirles esta voz maravillosa, prestigiada. Y es que son de estas generaciones que vienen empujando fuerte y cantando con todo el corazón a nuestro México. Y se lo voy a compartir porque esta criatura es nuestro compañero, que también pues presta aquí su voz como locutora en la Casa de la Radio, Organización Radiofónica Tamaulipeca. La voy a compartir porque nos viene a cantar, y nada más y nada menos que este super tema, wow, que es El Pastor Cantas. Y es que para cantar esto tienes que tener una vozaza. Y de verdad, ya no los empalago más, pero es mucha mi admiración y mi cariño para Carlos Andate y El Pastor. ¡Viene, por favor! Así es, mi estimado. Suéltala de tu ronco pecho.

0: ¡Bravo! ¡Bravo! ¡Bravísimo! ¡Bravísimo! Carlos, andate. ¿Qué tal, eh? ¿Qué tal? ¿Qué les pareció? Maravilloso, ¿verdad? Maravilloso. Gracias, Señor, por esta voz preciosa de Carlos. Y con este pastor. ¡Qué bonito! Ojalá que lo hayan disfrutado mucho también.
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2: Entonces ya son las 13 horas 36 minutos. Es que fíjate, dice que es día de la rabia, o sea, a ver a quién muerdo. No, pero es día mundial contra la rabia. No, que no hay que tener rabia. Ah, bueno, si no nos van a vacunar. Y luego en el ombligo, no, Dios nos libre. Bueno, entonces, sí, saludos mi querido Roberto Zúñiga Arias. ¿Cómo estamos, mi querido doctorazo? Un saludo muy especial, claro. Carlos Andate es una voz privilegiada, es un showman, es una... Fíjense, si... Por ejemplo, vamos a ver. Los valores que ya en su tiempo, pues ya son consolidados, ¿verdad? Aquí en México, por decir José, Pedro Infante, entonces tuvieron un principio. No es que los compare, a cada quien. Lo que pasa es que digo, ¿cómo llegaron después de sufrir tanto y batallar tanto? Y esta gran voz como nuestro compañero, ¿verdad? Carlos Andate, que tiene... un privilegio, tiene un don maravilloso, es todo un showman, y pues Dios permita que llegue, ¿verdad? A ver cómo puede llegar, ¿verdad? Para que todo el mundo lo escuche y lo disfrute, porque de verdad el mundo está esperando un artista de esa categoría. Bueno, 13:40, síguele adelante, Yuridia y Ángel Aguilar, qué agonía.

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1: Las 13:41. Rosy Arango con este.

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2: Así es, Roberto Carlos con su Amarte a la Antigua, 13:47 minutos.

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1: Oigan. Ay, ya me voy. Bueno, pues sí, adiós. 13:55, madre mía. No, pues sí, ya me fui. Muchas gracias a todos por su compañía, por su sintonía. Continúen aquí en la B de Victoria 104.1. Los dejo con el momento de noticioso. El momento noticioso. Gracias, Felipe. Saludos. Buena tarde. Y buen provechito para todos, ¿eh? Los dejo con las noticias y mañana en punto de las 12. Aquí los esperamos. Y quédense con Nancy y ya nos fuimos. Y tan, tan. Riacatán. Tan, tan, tan. Tan, tan, dije.

0: El aumento de 5% anunciado para el campo en el paquete presupuestal federal no convence a la dirigencia nacional de la CNC, que advirtió que el verdadero problema estará en saber a dónde irá ese recurso y sobre todo si realmente llegará a los productores. La diputada federal y líder nacional de la CNC, Leticia Barrera Maldonado, señaló que aunque el proyecto contempla un incremento, la información entregada por el gobierno federal no precisa con claridad los programas que serán beneficiados, ni garantiza que el recurso termine atendiendo las necesidades de comercialización que enfrentan los agricultores. Barrera Maldonado recordó que no será la primera ocasión en que se anuncia una bolsa importante para el sector y posteriormente los recursos no son ejercidos en su totalidad. Ante este escenario adelantó que desde la Cámara de Diputados buscará que el incremento sea etiquetado específicamente para programas que permitan mejorar la comercialización, uno de los principales problemas que actualmente golpea a los agricultores mexicanos. La dirigente campesina insistió en que la discusión presupuestal no debe limitarse a celebrar un porcentaje de incremento, pues desde la CNC considera que el monto destinado al sector continúa lejos de lo que requiere la actividad productiva. El área de zoonosis se encuentra en la recta final para concluir la campaña intensiva de vacunación antirrábica y completar la aplicación de más de 8.000 dosis. Durante la presente semana se realizará la aplicación de 340 dosis para completar el número y con ello dar por concluida la campaña. Francisco Pardo, médico veterinario del Departamento de Control Antirrábico del Distrito de Salud de El Mante, dijo que el trabajo casa por casa seguirá de manera permanente, porque está en espera de un nuevo suministro de biológico para seguir trabajando y realizar recorridos en colonias y comunidades que aún quedaron pendientes por visitar dentro de los 6 municipios que integran este Distrito de Salud. Señaló que la vacuna antirrábica tiene una protección de hasta un año, pero lo más recomendable es aplicar cada 6 u 8 meses para brindar mayor protección a las mascotas. Recordó que este servicio es gratuito, por lo que el biológico ni la aplicación deben ser condicionadas a un pago. El vocal presidente del INE en Tamaulipas, Sergio Bernal Rojas, afirmó que hasta ahora no existe ningún factor que ponga en peligro la organización de la elección 2027 en la entidad. Explicó que el instituto mantiene un vínculo cercano con instancias de seguridad estatales y federales, aunque todavía no forma parte de la mesa de coordinación para la construcción de la paz. De acuerdo con el funcionario electoral, los trabajos de planeación se desarrollan de manera normal y en condiciones de estabilidad. Bernal Rojas detalló que desde el arranque del proceso electoral el pasado 10 de septiembre a nivel federal y el 13 de septiembre en el local, el INE ha sostenido acercamientos con el secretario general de gobierno, Héctor Villegas González, y con mandos de seguridad. El presidente de la Junta Local aseguró que el instituto tomará todas las medidas técnicas y logísticas para garantizar la instalación de la totalidad de las casillas en Tamaulipas. Para ORT, Areli Treviño.
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0: Óigame usted, 2:04, casi los 5 minutos, ya va a cambiar nuestro reloj digital. Hoy es el lunes, óigame, pero los lunes ni las gallinas ponen, pero nosotros estamos aquí con toda la actitud, como debe ser, echándole para adelante, ¿verdad? Para atrás, ni para agarrar impulso. ¿Cómo amanecieron? ¿Cómo está pintando su día? Ya es... Ya pasó el mediodía, ya estamos en la tarde, y la tarde es joven aún, ¿eh? Así que para que usted haga todo lo que quiera, con ese toquecito de amor y de buena actitud. ¿Me acompañan? En este par de horas que vamos a estar con ustedes, les saluda su amiga Nancy Quintero. San lunes bonito, san lunes bochornoso, sale y se esconde el sol, pasan las nubes. Hoy nos indica un 70% de probabilidad de lluvia, mañana despejado, en un 30% de probabilidad, pero bueno, aquí estamos. ¿Quién me dice saludos? Presente por WhatsApp. Aquí estamos desde este momento y hasta las 4 de la tarde, Nancy Quintero con ustedes. ¡Vámonos con lo que sigue! ¿Quién nos canta? Julio Iglesias, todo el amor que te hace falta, te lo mando desde el corazón.
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0: 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Ahí escuchamos este tema de Lucero cantándolo aquí, por supuesto, en la B de Victoria. Buenas tardes, mi gente maravillosa. Ya es a lunes. ¿Qué tal les fue de fin de semana? Espero que súper bien. Platíquenme cómo les fue en este día. ¿Cómo les está pintando? Platíquenme, por favor, porque nosotros aquí estamos con toda la actitud, llevándoles la mejor música de ayer, hoy y siempre. Vamos a escuchar más música. ¿Quieren más música? Bueno, pero antes una pausa. 33 grados la temperatura en el centro de la capital.
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0: escuchamos a Stephanie Salas con esta canción, 2:20, la temperatura 33 grados. Oigan, y ustedes díganme, ¿de verdad disfrutan? ¿Existe la gente que le guste estar todo el día en casa, solito, sin ver a nadie, disfrutando, pues, de escuchar radio, de estar sentado en el sofá comiendo palomitas? Platíquenme, díganme, cuéntenme ahí en comentarios en nuestra publicación. Nos canta ahora Diego Verdaguer, así es amor. ¿Y ustedes qué nos dicen por WhatsApp? 834-121-29.
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0: Sexo, Pudor y Lágrimas. Escuchamos a la rockerísima Alejandra Guzmán. Oiga, ya estamos a la media. Le mandamos saludos a la escucha al norte de la ciudad, que ella está en su casa, ya por el norte de la ciudad, precisamente allá por la Colonia México, y está descansando, pero también está aplicada a quehaceres del hogar, ¿verdad? Como arreglar su ropa, pues ahí vaciando los vestiditos y revisando, ¿verdad? Que todo esté en orden para cuando se ocupe. Saludos para ti, esperando que estés muy bien. Gracias por hacer sonar nuestro teléfono en cabina, 834-318-2403. También le mando saludos a la gente del ejido Las Borregas de Linares, Nuevo León. Un saludo cordial para tus hermanas, para tus amigas, a la familia. Y él le manda saludos a Félix Huerta allá en Tamatán, y saludos para Esperanza Sánchez allá en La Linda Vista. Gracias por estar. Ahorita te dedico algo de Marco Antonio, regresando el corte. No me tardo, ya estamos en la media, 2:30.
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0: esta canción que llega al corazón, ¿verdad? Un saludo para los chicos del ejido Las Borregas de Linares, Nuevo León. Saludos para Guillermo Rodríguez, que le manda saludos a Félix Huerta allá en Tamatán. Que lleguen los saludos hasta allá, y también a Esperanza Sánchez de la Linda Vista. Saludos para Teo Gámez en Tierra Nueva. Gracias por escucharnos, gente. Gracias al Ángel del Camino. Saludos a la Acapulqueña. Saludos a Lichita Ortiz allá en Las Flores. ¿Cómo están? Espero que súper bien. Aquí viene a cantarnos Yuri. Nos canta. Déjala. 2:37 p.m. La temperatura en el centro de la ciudad. Tenemos en este momento 33 grados a la sombra.
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0: con Súbete a mi moto. Le mandamos saludos para, saludos a Carlos Márquez, que le gusta la música de Menudo, ¿verdad? Saludos, Carlos Márquez, gracias por estar en sintonía. A Lili Blanco también, que nos manda un sticker de una moto, ¿verdad? En movimiento. Y está muy fría ahí el área donde estás trabajando. Pues llévate un suétercito, amiga, porque aquí nosotros en cabina siempre traemos un suétercito, y los jóvenes que hacen sus prácticas y servicios se nos quedan viendo así, ¿qué? ¿So what? No, cuando está muy frío, pues yo sí lo uso, la verdad. ¿Para qué les digo que no? Sí. Dice, saludos para ti, iniciando la semana, también agradecida con Dios por el simple hecho de existir, de vivir, de respirar, por decirle a Dios gracias. Qué rico, ¿verdad? Es cuando uno se levanta, cuando, bueno, no nos levantamos, porque el decir levantar, o sea, primero uno abre los ojitos, ¿verdad? Ves para el techo, ves para la pared o para el otro lado, depende, ¿verdad? Si duermes solo, sola o acompañada. Acompañado, y bueno, lo primero que hacemos, bueno, al menos una servidora, agradecerle a Dios este nuevo día que nos presta, estirarnos como, hay que aprenderle a los perros, ¿verdad? Los perritos que son los que se estiran, ¿verdad? Y luego van al baño, y luego ya hacer lo que sigue, ¿verdad? Y luego primero, después de ir al baño, luego tomo café, y ya después existo, ¿verdad? Porque si no, no carburamos. Pero bueno, saludos para ustedes que nos acompañan. Me dice, sí, tengo chamarra y un chal en las piernas. ¡Órale! Dice que la reuma irá a cambiar el clima, mi querida Lili, porque dicen que cuando anda uno con la reuma, pues es que como que va a cambiar el clima, ¿verdad? Vamos a ver qué pasa. Saludos para ustedes que nos están acompañando. Al profesor Efraín Rocha, Lili nos escucha allá en la Torre Bicentenario, Torre Nueva. Saludos a Lili del Ejido San José de las Flores. ¿Cómo estás, hermosa? Espero que también muy bien. ¿A quién más? Al profesor Efraín Rocha y en Padilla. Saludos para Alma, su esposo Juan, en Plan de Ayala. Y nos dice el profesor, hoy es día, fíjense qué importante es esto, ¿verdad? Es el día, ahora sí que se celebra el 28 de septiembre. Pues más que nada, las efemérides del día de hoy es el Día Mundial contra la Rabia, el Día Internacional del Derecho del Acceso Universal a la Información, ¿verdad? Día de la radio, vamos a decirlo, el Día Internacional de la Cultura Científica, celebraciones nacionales en Argentina y Colombia, además del Santoral Católico de San, dice Wenceslao, y la Virgen de Satanudos. ¿Qué tal? Bueno, lo más así seriecito, pues el de la rabia, no lo demás porque no lo sea. Vacunen a sus perritos contra la rabia, por favor. El Día Internacional de la Información. Hoy, 28 de septiembre. Saludos a quienes cumplen años o celebran algo en especial. Que se la pasen bien. Voy a la pausa publicitaria. Ya regreso. No me tardo nada. Buenas tardes. Buen provecho a quien esté comiendo a esta hora.
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0: canción y nos mandaste este que la estabas escuchando a través de WhatsApp. Gracias. Saludos a Lili Blanco, a Margarita Maga en la corregidora. Saludos a Mari allá en la colonia Morelos. Gracias por estar y en sintonía. Francis, ¿cómo estás? Allá por el libramiento, su esposa, el ingeniero Álvarez, ¿cómo están? Vámonos con Ana Gabriel en la oscuridad. Saludos para Lili Blanco en la Torre Nueva, la Torre Bicentenario. Saludos a Carolina García allá en los United States, que nos escucha a través de la web www.rt.com.mx.
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2: A casi un año de haber asumido la presidencia del Supremo Tribunal de Justicia de Tamaulipas, Tania Gisela Contreras López destacó que se han implementado acciones históricas, entre ellas la capacitación integral de jueces y magistrados para juzgar con perspectiva de género. La presidenta explicó que el diagnóstico inicial reveló que el 70% de la carga de trabajo del Poder Judicial está relacionada con temas familiares y de violencia, donde existe una relación desigual de poder entre hombres y mujeres. Contreras López enfatizó que esta transformación permite que las resoluciones judiciales estén apegadas a la realidad social y familiar del Estado. La presidenta del Supremo Tribunal consideró que este avance marca un cambio profundo en la labor jurisdiccional y en la confianza ciudadana hacia la justicia. Cabe recordar que Tania Contreras, al igual que el resto de los jueces de Tamaulipas, fue electa por primera vez en la historia de México mediante un proceso ciudadano en urnas, lo que dio legitimidad inédita al Poder Judicial. La prohibición de celulares en escuelas de educación básica, que entrará en vigor el próximo 3 de noviembre, se prevé que no solamente ayude a reducir distractores durante las clases, sino que también tengan un impacto positivo en el aprovechamiento escolar. Así lo señaló Nora Hilda de los Reyes Vázquez, subsecretaria de Educación Básica. La funcionaria informó que, al igual que se ha hecho en el programa Vive Saludable, Vive Feliz, que prohíbe la venta y consumo de comida chatarra al interior de las escuelas, se dará seguimiento mensual a la aplicación de la medida para evaluar sus efectos en el desempeño académico. Como referencia para medir estos resultados, se recurrirá a Tamaulipas Aprende, evaluación que permite conocer los avances en español, matemáticas y ciencias bajo el contexto educativo del Estado. De la boleta de papel a la infracción digital y con miles de kilómetros de carretera por vigilar, Tránsito Estatal acelerará su proceso de modernización mientras refuerza la presencia de sus agentes en las principales rutas de Tamaulipas. El secretario de Seguridad Pública, Carlos Arturo Pancardo Escudero, informó que el nuevo sistema de infracciones digitales ya se encuentra en estructuración y podrá comenzar a utilizarse el próximo mes, lo que cambiará la forma en que los elementos documentan y aplican las sanciones a los automovilistas. La transformación ocurre mientras la corporación enfrenta el reto de mantener vigilancia sobre 2.900 kilómetros de carretera estatal, por lo cual también se trabajará en el reclutamiento, capacitación y recuperación de vehículos. Uno de los puntos donde se ha puesto especial atención es la carretera Rumbo Nuevo, particularmente por el tránsito de unidades pesadas. Ahí los agentes buscan que los conductores reduzcan la velocidad y eviten continuar manejando cuando el cansancio pueda convertirse en un factor de riesgo.
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0: está lloviendo, pero estrellas, lloviendo estrellas desde la habitación. Cristian Castro nos cantó este temazo. 7 minutos pasan de las 3 de la tarde. Le mando saludos a Claudia Lara. La pregunta que subí en nuestra publicación de hoy, pregunta seria, ¿de verdad existe gente que disfruta estar todo el día en casa solo sin ver a nadie? Claudia Lara dice, justo y necesario, ¿verdad? Sí, a veces es justo y necesario. María Elena Morales García dice, ya hace falta, dice, y escuchando música romántica. Ay, gracias, gracias a ti por escucharnos, por acompañarnos, gracias por estar en sintonía. Saludos a Betty Salinas Covarrubias, también saludos para Andrés, gracias por estar, gracias, gracias. Bueno, María Elena, tú también, ¿verdad? Dice, ya hace falta, y escuchando música romántica en la B de Victoria. Vámonos con lo que sigue, Daniela Romo, saludos al profesor Efraín Rocha, allá en Padilla, le mandamos saludos, y nos canta con Sergio Dalma, Yo no te pido la luna.
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Gracias, 15 minutos pasan de la hora, las 3 con 15 minutos, y le mando saludos a Lili Blanco, dice, de disfrutar de la casa, del hogar, dice, súper lo disfruto, amo esos momentos donde me gusta orar, meditar, descansar y hacer lo que deseo. Bonita tarde para ti y para todos. Ay, saludos cordiales para ustedes, mi querida gente maravillosa, a disfrutar sobre todo de la música de la B. Voy a la pausa, regreso. Somos

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0: afuera ya escuchamos a los Caifanes. Ahí escuchamos, terminamos de escuchar este tema que se llama Afuera. Saludos, Margarita. Un saludo para Margarita. Saludos para Otoniel. Gracias por estar en sintonía de la B de Victoria. Gracias por escucharnos. Saludos para ustedes. Qué bueno que están pues oyéndonos donde quiera que estén. Gracias. 22 minutos pasan de la hora. ¿Les parece si nos vamos con lo que sigue? Y lo que sigue es Diego Verdaguer nos canta. ¿Y usted qué haría?
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0: terminando de escuchar a Diego Verdaguer. Salud, Margarita, Margarita, porque ella nos dice, referente a la pregunta, ¿verdad?, que estamos haciendo aquí en la B de Victoria que tenemos en nuestro Facebook. De verdad existe gente que disfruta estar todo el día en casita, solo, sin ver a nadie. Tú lo disfrutas, pues yo creo que es todos, ¿verdad? En un momento nos engentamos y ya no queremos ver a nadie, además ni a la familia.
1: Hola, hola, Nancy, buenas tardes. Claro que sí, a veces es justo y necesario estar en la casita descansando y disfrutando la B de Victoria, la mejor estación. Bye, bendiciones, cambio y fuera.
0: Cambio y fuera, Margarita, gracias por estar en sintonía, por supuesto, de la B de Victoria aquí en el 104.1 FM. Bueno, pues gracias por sus comentarios en WhatsApp, en comentarios en nuestra publicación y bueno, pues también pues sus audios que nos ustedes nos envían para mandar saludos o para pues comentar acerca de lo que estamos platicando, ¿verdad? Vámonos con lo que sigue. 3:26 p.m, rápido que se está yendo el tiempo. Óigame, déjeme le digo cuánto tenemos de temperatura. Sigue estacionada en los 33 grados. Bueno, pues a la sombra, ¿eh? Aquí viene Miguel Gallardo, nos canta Corazón.
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2: Ándale, ya estamos de regreso. Ya está lloviendo para acá, para el centro también. Saludos a la reescucha del norte de la ciudad, que se comunicó nuevamente con nosotros y nos dice, nos informa que para allá, para el norte de la ciudad, está lloviendo. Jorge Enrique, nuestro compañero de aquí del HP y nuestro programador, él vive para Framboyanes, dice que por allá se vino la lluvia, que él venía para el trabajo y que más o menos empezó por la joroba a llover, como a las 3:20, ¿verdad? Aquí en el centro está lloviendo, allá por el tránsito. Y todo está lloviendo también porque nuestra compañera Seila Rodríguez está en recepción también, viene de allá y nos dice, no hombre, sí, sí, empezó a llover y está lloviendo para allá y que no sé qué. ¿Dónde más está lloviendo, mi gente? Saludos para ustedes que nos acompañan. Saludos para Ángeles Alaniz Alonso. Dice, sí, muy grato, ¿verdad? El descansar, el tormanos, ese suspirito, ese descansito. Margarita Romero, saludos también. Nos dice sí, que también, ¿verdad? Ella se toma ese... Existimos este tipo de personas que de verdad, en vez de ir a una fiesta, nos decimos así como los memes, ¿no? Estoy muy ocupada porque tengo un compromiso y el compromiso es con el perro, con el gato, ¿verdad? Prefieren quedarse en casa a descansar que salir a convivir. Pero a veces estos recesos, estos descansos, estas ausencias o como usted le quiera llamar, aislamiento, a veces sí es muy bien merecido porque de verdad que ese día... pues diario, de lunes a viernes, hasta inclusive sábados y domingos, que hay gente que trabaja o descansa entre semana, pues sí es mucho el estar al pendiente de un reloj, sobre todo las personas que están en oficinas, que salen, que tienen que regresar, que salen a comer, por ejemplo aquí administrativo trabaja de 8:30 a 1, salen a comer, regresan a las 3:30 y salen a las 7, entonces hay compañeros que pues no tienen en esa oportunidad, aunque cuenten con vehículo, déjenme decirles, porque a veces las distancias están bien largas. Bueno, aquí Ciudad Victoria es muy chiquito, ni que estuvieran en Monterrey, porque Monterrey sí se lleva como una hora o inclusive 2 horas, porque la ciudad es muy grande. Entre más grande sea la ciudad, pues acuérdense que los puntos de trabajo pues no nos van a quedar cerquita de la casa. Pero pues aquí Ciudad Victoria es chiquita, pero yo he notado que mucha gente también prefiere como que cargar su lonche, pues quedarse a comer ahí en el pues en el tiempo que tengan de comida, cuando está permitido, ¿verdad? Y mejor prefieren estar cerquita de su trabajo en vez de ir a la casa, toda la vuelta, la gasolina, el tiempo, sobre todo porque hay gente que sí vive retirado de aquí de como 40 minutos y pues no le da el ir y venir, ¿verdad? Entonces, inclusive pues con carro, ¿verdad? Las distancias están largas y prefieren mejor comer aquí, echarse su taquito, su lonchecito y disfrutar, pues seguir disfrutando de lo que más les gusta hacer, que es el trabajo, ¿verdad? ¿Por qué no? Así que la gente que tenga la oportunidad de descansar, descanse y enhorabuena. Vámonos con Miguel Bosé y nos canta como un lobo, ¿sí? ¿Será él o será Dulce? Porque aquí dice Miguel Bosé. Ahí va.

0: Escuchamos a Roberto Carlos con Camionero. Saludos para el Ángel del Camino, saludos para Leo, saludos para, ¿quién más? Déjenme ver, un saludo para Nico Herrera, dice, aunque no quiera, porque vivo solo, ¿verdad? Ay, óigame nomás, saludos para ti, Nico, saludos, gracias por estar en sintonía, gracias por opinar. Vámonos con la pausa publicitaria y ya regreso, 3:47 p.m.
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0: capital. Y le mando saludos para usted. Maneje con precaución, el pavimento está mojado aquí en Ciudad Victoria. Pues ya ha caído la lluviecita, recio, fuerte, despacio en algunos lados, pero al fin y al cabo el pavimento está mojado. Maneje con precaución, a veces los frenos no reaccionan a tiempo. Si usted va a salir a carretera o anda en carretera, también maneje con mucha precaución, use el cinturón de seguridad y no se me distraiga, por favor, concéntrate. Saludos al ángel del camino, que vayas y que regreses con bien a tu lugar de destino. Mi gente, nos despedimos con Cómplices, es por ti. Y yo les invito para que sigan escuchando La B de Victoria, por supuesto. El día de mañana me acompañen en punto de las 14 horas, 2 de la tarde, aquí, pues, no, en esta frecuencia que los hace suspirar la música, que alimenta el alma, pero sobre todo el corazón, La B de Victoria. Gracias por estar y gracias a ustedes que participaron con nosotros en esta pregunta que lanzamos al aire y que nos contestaron por WhatsApp, por comentarios, en Facebook, en nuestra publicación, o nos mandaron alguna grabación, ¿verdad? Saludos, Lili Blanco, dice ella, lluvia de bendiciones, ahora sí fue una lluvia de bendiciones, ¿verdad? Bueno, mi gente, ya nos vamos, si están comiendo, buen provecho, si están trabajando, mis queridas hormigas chicatanas, échenle muchas ganas a todo lo que hagan, y mañana tenemos una cita. A las 3:57, el editorial correspondiente de este San Lunes, 28 de septiembre, ya nos vamos. Su amiga Nancy Quintero les da las gracias por su atención, por su compañía, cuídense mucho, que Dios los bendiga, pero sobre todo que les vaya como se porten, ¿eh?
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3: Hay anuncios que suenan bastante bien porque nadie podría ir en contra de ellos, como es el cuidado de los océanos, educar a los niños sobre el medio ambiente y promover un turismo sustentable. Esos precisamente pertenecen a esa categoría. Pero cuando el secretario de Turismo de Tamaulipas, Benjamín Hernández Rodríguez, declara con entusiasmo un programa de realidad virtual en escuelas para sembrar la semilla del cuidado de los océanos, surge una pregunta incómoda. ¿Qué tan lejos está esa experiencia de la realidad ambiental que enfrenta Tamaulipas? Porque definitivamente que una cosa es ponerse unos lentes de realidad virtual y recorrer los océanos, y otra muy distinta, garantizar que las playas y costas del estado estén perfectamente protegidas. Sin lugar a duda, que la educación ambiental desde las escuelas puede generar conciencia y con el tiempo modificar hábitos. Pero la Secretaría de Turismo tiene también una responsabilidad que va mucho más allá de organizar experiencias tecnológicas para estudiantes. Porque si se habla de turismo sustentable, habría que hablar también de infraestructura, manejo de residuos, limpieza de playas y vigilancia ambiental. La sustentabilidad no puede quedarse en una experiencia de realidad virtual. Hay que reconocerle al secretario de Turismo de Tamaulipas, Benjamín Hernández Rodríguez, que encontró una manera bastante moderna de combatir los problemas ambientales. Aquí lo interesante sería conocer la realidad, la que no necesita lentes, la de las playas después de vacaciones o un fin de semana, o la que tiene problemas de contaminación por residuos. Una cosa es enseñarle a los niños mediante tecnología cómo debería verse el mar, y otra muy distinta, explicarles qué se está haciendo para conservarlos. No cabe duda que con unos buenos lentes, hasta la política pública puede verse espectacular.
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tardes, amigos, con el gusto de saludarlos y con ánimo de lunes. Se nos fue el fin de semana, estamos iniciando una nueva y acercándonos, por cierto, al cierre de este mes de septiembre con mucha información, y por ello hemos condensado lo relevante de lo generado hasta el momento, pero también hay historia que está por escribirse, agenda que hemos seleccionado en este espacio para traerles a todos ustedes, así que quédense con nosotros. Esto es ORT Noticias en los deportes. Con ánimo de lunes nos vamos con la información de la Liga de Expansión. La jornada número 10 se jugó este fin de semana y el partido en particular que más llamó la atención fue el clásico tamaulipeco, que fue para Correcaminos. 1-0 el resultado, ante prácticamente estadio lleno, un gran ambiente. Al final se vino la lluvia, no tuvo injerencia en cuanto al tema del desarrollo del partido. La emoción se vivió desde el principio hasta el final, y el clásico es el número 44 para el equipo de Correcaminos que dirige Gabriel Pereira. Con esto, arriba en este instante, a zona de liguilla, está en el séptimo lugar de la tabla general, y a solamente 3 puntos de distancia en cuanto al tema matemático del tercer lugar, que en este caso los Leones Negros, que están quedándose un poco más atrás. Atlético La Paz está en segundo lugar, ya le arrebató esa posición, y el Morelia sigue en la primera posición de la tabla de este Apertura 2026 de la Liga de Plata. El próximo rival de Correcaminos repite en casa, el equipo local estará enfrentando este viernes en la cancha del Estadio Marta Regómez al Cruz Azul Hidalgo. Todavía queda un partido pendiente, por cierto, de esta jornada, que se va a jugar hasta el próximo 13 de octubre, Chivas Tapatío contra el Tepatitlán. Información de la Liga MX, resultados con muchos goles este fin de semana dentro de la décima fecha. Atlante le mete 4-2 a Monterrey, victoria como visitante del Atlas 3-2 ante los Cholos, 3-3 resultado en la cancha del Azteca. Cruz Azul y Toluca, es un resultado sorpresivo, no hay manera de verlo de otra manera, valga la redundancia. 2-0 ganan los Gallos Blancos de Querétaro en calidad de visita a las Chivas Rayadas del Guadalajara. 1-0 gana Santos al Pachuca, suma su segunda victoria en el torneo ante un equipo que pareciera que pudiera haber opuesto más resistencia. Por otro lado, los Tigres, con dignidad y mucho, ahora sí que coraje, vencieron y batallando 1-0 al equipo de Puebla. Gana como visitante San Luis 3-2 a Pumas, victoria de León 2-1 ante Bravos de Juárez, y gana las Águilas del América como visitante en la cancha de Victoria a los Hidrorrayos del Necaxa. Vamos con información de la Liga Femenil, partidos todavía para cumplirse dentro de la jornada que se extiende a lunes: Atlante contra Pumas, León ante las Águilas del América, y Necaxa enfrentará a las Diablas Rojas del Toluca. Los partidos son el día de hoy: la selección mexicana empata 1 con Colombia, los goles de Luis Suárez por parte de los colombianos, y Gilberto Mora en un gol de muy buena manufactura individual al 62 de tiempo corrido en Baltimore, empatan. El día de mañana juegan a las 19 horas México contra Perú, esto va a ser en New Jersey. Todo listo en el béisbol de las Grandes Ligas para que se jueguen los playoffs. Por lo pronto será la ronda de comodines y serán los siguientes enfrentamientos: por la Liga Americana, Astros contra los White Sox y los Yankees ante los Red Sox, Braves contra Phillies y los Padres ante los Cubs. En los deportes, con ánimo de lunes, José Vélez Azad.

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